0: para los residentes, también con la colaboración de bomberos. Los residentes se hallan a la espera de la concreción de una expropiación de sus terrenos a través de la ley de caletas, que les permitiría establecerse definitivamente en este enclave de la pesca artesanal y evitar un desalojo de los propietarios. Y vamos a quedar a la espera porque hay actividad deportiva internacional. Se están desarrollando las clasificatorias al Mundial de Básquetbol Qatar 2027. Ya en el debut, Estados Unidos derrotó a Chile 89-71 y hoy lunes, un rato más por la noche, nuestra selección jugará con República Dominicana. Ahí estamos con las noticias compartidas a esta hora aquí en la Punto 7.
1: Perfecto, Mario. Y ya está por finalizar el partido entre La Serena y La Calera. La Calera está cayendo por la cuenta mínima. Y a las 20:45, Católica O'Higgins en el Claro Arena. Más noticias en cualquier momento aquí en la Punto 7.

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0: alguna bella señora que nos llame al 800-380-900. ¿Alguna bella señora por ahí? 800-380-900.
1: Ay, Marcelito, ojalá que gane la Católica. De verdad que te lo deseo de todo corazón.
0: Muchas gracias, Gina. Muchas gracias, Gina. ¿Alguna bella señora por ahí? 800-380-900. Aló, buenas noches. Hola.
2: Aló.
0: Háblame de ti, bella señora.
2: Háblame de ti.
0: Pero tú no eres señora. A ver, o sí. ¿Tú te casaste o no?
2: No.
0: Ya, cuéntame la firme. ¿Te casaste o no te casaste?
2: No, estoy soltera.
0: No, pero legalmente.
2: Legalmente me casé.
0: ¡Te casaste, no! O sea, háblame de ti, bella señora.
2: ¿Te casaste? Pero por el civil.
0: Ya, pero si eso es lo que vale, po. Eso es lo que vale oficialmente, casarse en el registro civil ante cualquier tema judicial. Lo demás, por la iglesia, se sabe que es ante Dios, ya es un tema espiritual. Pero lo que vale, sí, en el papel es cuando uno se casa en el registro civil. ¿Ah? ¿Qué pasó?
2: Nada.
0: No. Oye, ¿qué canción te puedo regalar, bella señora? A ver, dime, ¿qué canción?
2: ¿Uno de Los Vázquez?
0: Los Vázquez, vamos a buscar uno especial para ti. Te quiero mucho, ¿ya?
2: Ya, no, yo a ti, vecino. ¿No estés? ¿Nos juntamos a la ramada?
0: No, pero falta para la ramada. Juntémonos antes. El sábado tengo un bingo en el San Patricio.
2: No, pues en el liceo, pues el 12 hay un bingo en el liceo.
0: En el liceo, ya, perfecto, ningún problema. Un abrazo para ti, querida Sarita. Línea 2, hola. Línea 2, hola, ¿con quién hablo por ahí?
3: Con la María Elena Caro.
0: Háblame de ti, bella señora.
3: Ex señora. Seguro que estoy señorita.
0: Ya, ¿y por qué? ¿Qué pasó? ¿Se separó?
3: Yo.
0: ¿Enviudó?
3: Divorciada del mismo 2001.
0: Ya, 2000, hace harto rato, ya 25 años.
3: 25 años.
0: La edad que yo tengo, imagínate.
3: Ah, mira, ve tú. 25 años, ya. Sí, te conozco, recuerda.
0: Ahí, María Elena, ¿qué canción te puedo regalar esta noche?
3: Ay, cualquiera que sea alegre. Mire que estoy recogiendo todos los limones.
0: ¿Ya?
3: En el patio, que con las heladas se cayeron, se quemaron. Tienen olor a asomagao. Así que no sirven para nada.
0: Ah, así de simple. ¿Y qué es lo que se mojó? ¿Qué es lo que se mojó?
3: No, te digo que los limones se quemaron todos. Tengo un tremendo limonero. Quedan dos tipos de limones. El limón de cáscara delgadita, chico, y el otro que da la cáscara gruesa y tipo pomero, pero limón también.
0: Ah, pero a ver, aclaremos la situación. A ver, esto no merece muy bien, Tania, una cortina de... Hablemos como de tierra adentro. A ver, ¿cómo es eso que los limones se quemaron? No, explícame un poquito más de la tierra.
3: Con las heladas, Marcelito.
0: ¿Ya?
3: Toda la parte de arriba, lo que da hacia arriba el limón,
0: ¿ya?
3: Se pone blanda.
0: Ah, la parte...
3: Y con un olor, claro, con un olor como...
0: Se pudre.

0: pude, sí. Sí, se pude. Es como un olor azumacado, como olor a percan. Y se ponen verdes, como percanes.
1: Ya, okay.
0: Entonces la otra parte obviamente no la puedes ocupar porque no corresponde, pues no quedaría con un rico sabor.
1: Ya, entonces con el... ¿Y cuál es el olor azumacado?
0: El olor a...
1: ¿A qué?
0: A percan.
1: A percan.
0: Cuando ya, los limones a veces, a ti, si tú no los revisas normalmente y no los tienen dentro del freezer o dentro del freezer, igual pasa. Se ponen verdes. Mira. Verdes, con pelusa.
1: Con pelusa. Yo tengo una pelusa, pero en el ombligo, si el otro día me vio la...
0: Ah, no, pues no lo limpié. Y no va a comer pelo.
1: Esa es otra pelusa. Nada que ver con olor a sumagado.
0: Nada que ver con el olor a sumagado.
1: Un abrazo, María Elena.
0: Igual para ti, Marcelito.
1: Que estés bien, vamos. Vamos a bailar. Vamos a bailar. Rompe cintura en los solicitados.
2: Bueno, sumagado.

0: Recuerden llamar 800-380-900 para programar.
1: Hola, Marcelito, ¿cómo estáis?
0: Muy bien, bella señora, bienvenido.
2: ¿Qué te importa? ¿Qué te importa?
3: Oye, Marcelito, ¿hola? Después pásate al tiro a la Galería O'Higgins ahí al café, que tú sabes a dónde vamos.
0: ¿Ya?
3: Porque te tengo tu sillón disponible ahí para que veamos el partido tranquilito. Así que haga la corta nomás cuando salga la radio, te va de vuelo.
0: ¡De vuelo, me voy para allá! ¡De vuelo!
4: ¿A qué hora cuentan el chiste de la palmera?
2: Yo me lo sé el chiste, te lo cuento.
4: ¿A qué hora cuentan el chiste de la palmera?
2: Yo me lo sé el chiste, te lo cuento.
0: Mejor vamos a cantar, déjenme cantar. Quiero cantar, me llaman al 800-380-900 para programar, para que puedan saludar en esta noche. Y voy a cantar. ¿Me dejan cantar? ¿Puedo cantar? Ya, voy a cantar. Ya déjame un poquito, que esta canción me gusta, es de karaoke. Mira, un poquito nomás, la puntita.

0: Oh, Marcelito Vilche, no matís la música.
1: Marcelito, este chiste bueno, ¿qué le dijo el pasto al sol?
2: Ya, pues deja de cantar, mira que el perro está vuelto loco aquí, está peor que si le habría sonado un trueno.
3: Están avisando que los perros escaparon de las casas en algunos lados, ¿ah?
4: Marcelo, no vayas a cantar, está bonita la noche, va a llover, hay una tormenta, no cantes.
5: ¿Por qué no aplaudís mejor?
6: Marcelito, quiero escuchar una Mara Sur, Eduardo Bandea, por favor.
3: Saludos, Eduardito, muy bien. Teresita, hola, ¿cómo estás?
7: Hola, hola, buenas noches. ¿Cómo están ustedes?
3: Excelente, contento de acompañarles a esta hora, trabajando aquí para ustedes.
7: Nosotros igual estamos trabajando aquí y escuchándolo a ustedes, que son los mejores.
3: Qué bueno, Teresita, ¿qué es lo que estás haciendo? Estábamos conversando por interno, preparándose para fiestas patrias.
7: Claro, nosotros confeccionamos ropa de chistera, chaquetas de guaso, estamos trabajando todavía.
3: Oiga, ¿me pueden hacer una chaqueta de guaso para mí?
7: Pero por supuesto que sí, pues.
3: Tienen que conseguir.
7: ¿Qué color y qué talla me dice mi madre?
3: Me gustaría una chaqueta de guaso de color azul. Color azul. Azul rey, me gusta a mí.
7: Ya pues se lo azul hacemos, rey. Pero ¿qué talla? Me pregunta mi madre.
3: Y ahí viene lo complicado, la talla. Aquí
7: no,
3: ya estamos
7: pues
3: con problemas.
7: La mesía, pues.
3: Porque ahí excede el valor cuando ya empezamos con el tema de la talla.
7: Ya, pero más menos, ¿en qué talla estamos?
3: No, estamos en la talla de la palmera que le dice al sol. Ah, no, perdón, aquí bien, no. Ese era el chiste.
7: Ay, no. Mira, se la creemos, pues.
3: No, mira, la gente, mira, los auditores acá, queridos amigos auditores, ¿qué talla creen ustedes que soy yo, queridos auditores? Preguntémosle a la gente, ¿no?
7: A ver, mami.
3: ¿Cuánto vale, por ejemplo, es que es caro igual el tema, pero hay que vestirse para fiestas patrias? ¿Cuánto sale la chaquetita?
7: Para él, un regalo.
3: No, es que yo, a mí me gusta pagar las cosas.
7: No, porque nosotros somos admiradoras,
3: pues. Sí, pero es que a mí me gusta pagar las cosas, porque si no después dice que uno anda por canje, que Marcelo
7: no,
3: Faz.
7: No, un regalito.
3: Ya, pero para la gente, por ejemplo, hacen ya la ropa de guaso, ¿los vestidos también o no?
7: No, por esta fecha no, estamos solamente confeccionando las chaquetas de guaso, de la talla 0 a la XL.
3: Ah, a la XL nomás. Ya. Pregunta a la gente qué talla soy yo. No, creo
5: que... Marcelito, de verdad, ¿cantáis como Sancho Orcao?
3: No, sean así. Son pesados conmigo, no. Me dicen si hay triple XL. ¿No? No.
7: Sí hay.
3: Talla XL, dice Marcelo. Mira, que son
7: malas. Le tomamos las medidas. Ay. Y se las hacemos.
3: Oye, si yo bajé de peso, acá me están diciendo triple XL.
8: Mi niño, cante nomás. No le haga caso a la gente que no entiende. Cante nomás.
3: No, yo creo que soy como una L, pero elasticada. Una L, pero súper con una tela bien elasticada.
7: Chuta, no es elasticada esta.
3: ¿Y dónde los pueden encontrar si alguien quiere ponerse en contacto y quiere encargarle ahí alguno de los productos?
7: Acá al 99700.
3: Ya, 99700. Ya.
7: 4330.
3: Ya, 4330. Ya, 99700 4330. ¿De dónde usted, Teresita?
7: Somos de acá de Concepción Centro.
3: Concepción Centro. Ahí, para si necesitan la ropa de guaso, guasa. Muy bien, pues Teresita, le mando un abrazo a su mamá. ¿Cómo se llama?
7: Adivine, ¿cómo se llama? Teresa también.
3: Teresita, qué lindo.
7: Ya, pues, mi amor. Auditora, pues.
3: Fiel auditora también, la Teresita. Muchos cariños por acá, Marcelo. Le saluda. Y ahí vamos a estar en contacto.
7: Igualmente,
3: ya todos estos días. Muchas gracias, mi amor.
7: La chaquetita.
3: Bien elasticada, por favor. ¿Ya?
7: Como usted mande.
3: Bueno, es que yo sufro de problemas también, que me hincho. ¡Aló! Me cortaron el otro llamado ya. 800-380-900.
8: Marcelita, ahora tienes que salir a buscar el perro donde estabais cantando, donde lo asustaste.
3: No sean así. Ya,
8: Marcelita,
3: así conmigo, ya.
9: No, cooperaste. Ya dijeron ya que hasta la XL. Así que no.
3: No hay ya regalo.
9: Para el otro año podría ser.
3: son malas para el otro año.
10: Yo bajé de peso ahora.
11: Hola, Marcelito. Oye, tú soy talla L, pero con una XL respiras mejor. Ya, y aprovecha a poner una cancioncita de la Quintanilla. Rájate con el regalito.
10: Oye, que son mala onda. Tú eres L, elefante, no. Oye, que falta de respeto conmigo.
12: Oye, Marcelito, si el problema no es que estés gordo, sino que la retención de líquido es la que te hace aumentar un poquito la talla, hombre.
10: Me falta tomar agua, mí, la verdad.
13: Marcelito, ¿ah? Tú cantas mejor que el Cristian con H.
10: ¿Viste?
13: ¿De verdad?
10: Siempre lo supe.
13: Te lo digo yo.
10: Siempre lo supe.
14: Marcelito, a ti te viene esa canción como vaca tai.
10: Como vaca tai, está buena, está buena.
15: Si viene elasticada, ¿qué queréis que se acabe lo elástico en Chile?

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2: De Quintanilla también en los solicitados de la .7 me llamas 800 380 900.

0: Cote Quintanilla, que está en su mejor momento, creo yo. Creo que nunca ha estado mal, pero la Cote bien. En la música, en la televisión, animando programas. 800-380-900, habilitada la línea de la Punto 7, disponible para saludar y programar. Deja todo lo que estás haciendo, si vas manejando, estacionate a un costado de la carretera y nos llamas al 800-380-900. ¡Aló! ¡Hola!
1: ¡Aló, aló!
0: Muy buenas noches, ¿con quién por ahí?
1: Buenas noches, vamos a listo con Olivia.
0: ¿Olivia? ¿De dónde, Olivia?
1: De Talcahuano.
0: ¡Qué rico escucharla, Olivia! ¡Qué bonito nombre, me gusta!
1: Gracias.
0: Sí, Olivia. Uno de inmediato se acuerda de Olivia de Popeye y Olivia Newton-John. Sí. Me gusta esa canción. Yo me vestí una vez para hacer en el colegio la película de Gris Brillantina. Como uno de los bailarines en esa época. Sí. No era Olivia. Ah, no, mentira.

0: Ya, déjame ahí nomás.
1: ¿A quién quieres saludar, Olivia?
0: A los que están ahí con usted, a todos.
1: Muy bien, ¿y qué canción le gustaría escuchar?
0: La de Los Vázquez con la Coté.
1: Oh, que sonó recién Los Vázquez, mi amor.
0: Ya, la Eric Berrío.
1: Eric Berrío, perfecto. Ya. Él sí lo vamos a programar. Le envío un abrazo y que tenga una feliz noche. Y vamos a pasar agosto.
0: Igualmente, gracias.
1: Chao, Olivia, un abrazo. Línea 2, hola. Hola.
2: Hola, Marcelito, ¿cómo estás, hijo?
1: Muy bien. Querida Elianita.
2: Aquí estamos, mijito. Gracias a Dios, mejor, mejor que el otro día.
1: ¿La presión ha andado mejor?
2: Oh, sí, mijito, sí, está.
1: Ya, ¿qué está tomando para la presión? ¿Qué toma para la presión? ¿Losartán?
2: Sí, mijito.
1: ¿Aminodipino?
2: No, el otro. Hay otro remedio que tomo.
1: Ya, otro remedio.
2: Sí, ese.
1: Ya, y algunas agüitas ahí también para mantener. No, estoy tomando
2: café. Agüitas de mixtos. ¿Ve? Para tomar los remedios. Todo bien, mijito, gracias a Dios.
1: ¿Y no tomé café?
2: Que saludar a mi. Ayer era Santa Rosa, quería saludar a la mamita, mi nuera, que es como mi hija, la que me cuida.
1: Saludo grande a la Rosita, entonces, con harto cariño, porque hace una hermosa labor.
2: Rosita Alarcón se llama ella.
1: Rosita Alarcón, entonces, que cuida a la Elianita de Penco. Sí. Muy bien, Elianita. Qué rico escucharla a esta hora de la noche, ya después para que sí, vaya a dormir.
2: Igualmente para mí, para escucharte siempre que tú estás en el... trabajando, yo siempre estaré contigo, hijo.
1: Que eres linda, voy a llorar. No. ¿Qué canción le puedo dedicar, querida Elianita?
2: Me gustaría una de Américo, mijito.
1: Américo, perfecto. Vamos a buscar alguna en especial, ¿o no?
2: No, bueno, no sé si será esa que me gusta a mí, la flor. Con la flor.
1: ¿Cuál es la de la flor? Oh, no sé cuál es la de la flor. Ahí sí, Tanya, ¿tú sabes cuál es la de la flor o no? Como la flor, con tanto amor.
2: Que si no, cualquiera canción, pues, mijito, ya, de Américo.
1: Vamos a buscar ahí. Américo, tengo una con Olga Tañón por acá que suena ahora. Un abrazo para ti, querida Elianita, que tenga una feliz noche. Reparador, descanso, Elianita.
3: Ella, la John Travolta.
4: Marcelito, usted fue la misma academia del Bartichotto.
1: Misma academia.
5: Oye, Marcelito.
1: Envidioso.
5: Yo te apaño. ¿Ah? Estamos en el país equivocado. En África hay una tribu. ¿Ya? Entre más guatones, más sexy. Así que estás en el país equivocado. O sea, estamos. Yo te apaño.
1: ¿Viste? Mientras más guatones, más sexy. Estamos listos para Madagascar.

solicitados en la punto 7, 800 380 900. Puedes dejar saludos también a través del más 569-5405-4668. ¿Cómo va tu regreso a casa? ¿Estás en la pega? ¿Dónde escuchas la punto 7? Déjame un mensaje ahí en el WhatsApp o me llamas al 800 380 900. Solicitados.

0: nos acercamos a las 9 de la noche. ¡Aló!
1: Hola.
0: ¿Aló? Buenas tardes. ¿Con quién por ahí? ¿Con quién por ahí?
2: Aló, Sergio.
0: Sergio, ¿cómo estás, querido amigo Sergio?
2: Oye, ¿ah? Un temita, puede ser.
0: ¿Qué canción quiere escuchar? A ver.
2: Lucho Barrio, Mi Niña Bonita.
0: Mira, mi niña. No puede ser otra.
2: No, pues si fue mi hija,
0: ¿no? ¿Cómo se llama su hija?
2: ¿Ah?
0: ¿Cómo se llama su hija?
2: Claudia.
0: Claudia.
2: Siempre le dedico este tema.
0: Mi niña. ¿Y a esta hora también?
2: No sé si lo estaré escuchando Santiago, ah, no creo, pero lo escucho yo.
0: Pero mira, porque claro. ¿Por qué siempre a los papás les gusta? Es como la canción para dedicarle a las hijas. Yo creo que hace falta una canción nueva para dedicar, porque yo tengo varias amigas que a su papá les gusta esta canción, pero a las hijas no les gusta la canción.
2: Pero puede ser Mi Niña también, de los Jaivas.
0: Ah, mira, claro. Mira, niñita, te voy a llevar.
2: Claro.
0: Sí, porque mira.
3: No van a ser padres.
0: Porque esta canción dice como que quieren tener un hijo, pero salió la niña.
2: Bueno.
0: Ya las hijas como que no les gusta esta canción, ¿eh? Si yo hago una encuesta, te apuesto, Sergito, que la mayoría de las hijas que están escuchando no les gusta la canción.
2: Cuando se casó mi hija, el vals fue este tema,
0: ¿no? Ni mi niña, claro.
2: Mi niña bonita.
0: ¿Y ella estaba contenta o no?
2: ¿Cuál más? Exactamente.
0: Ah, estaba contenta.
2: Pero es muy representativa. Ay, muy representativa.
0: Me falta ser padre a mí, yo creo.
2: Sí, seguro.
0: Eso, es el tema. Ah, reconocer alguna hija.
2: Oye, te falta ser padre y guachaca, bro.
0: Guachaca. Claro. Eso me hace falta, el guachaca. Ya, Sergito, te mando un abrazo.
2: Listo, un abrazo.
0: Chao, mi viejito. Ah, no. 800-380-900. De verdad, yo le pregunto a las hijas que están por ahí. Tengo algunas amigas que no les gusta esa canción, pero en gusto no hay nada escrito, la verdad.
4: Hola, Marcelo.
0: Hola.
4: Marcelo, ¿puede ser un temita de Marc Anthony, por favor?
0: Marc Anthony.
4: Gracias,
0: perfecto,
4: chao.
0: Se viene algo de Marc Anthony. Solicitados.
5: Marcelito, me encantaría escuchar la canción No Me Abandones, no, de los Eclipse Musicales, sino de los Ávila. Oye, me encanta esa canción, es muy alegre, bonita. Para que lo queden en la noche de fiesta.
0: Perfecto. ¡Aló!
6: Hola, Marcelito.
0: Hola, ¿con quién hablo por ahí?
6: Con Cristian Marcelo.
0: Cristian Marcelo, ¿cómo te ha ido, querido amigo?
6: Bien, excelente.
0: Qué bueno. ¿A quién querés saludar, Cristian Marcelo?
6: No, un saludito para ustedes, para todos los auditores, que lleguen bien a su casita, que se cuiden. Eso.
0: ¿Y qué canción te gustaría programar ya para finalizar?
6: De Rodrigo Tapari, este amor.
0: Es tan grande este amor de Rodrigo Tapari.
6: Correcto.
0: Ya, mi viejo, te mando un abrazo, muy buena noche. Despidiendo este mes de agosto, quedan las últimas horas, se va agosto. Déjame tu saludo en el WhatsApp, +569 5405 4668.

0: Te queda poquito para terminar, Marcelito. Que tengas un buen regreso a casa y derechito a la casa. Derechito. No se desvíe y a descansar. Lo escucho mañana.
1: Muchas gracias, Jimenita, porque ya comienza Católica O'Higgins. Partido que cierra esta fecha. ¿Quedará segundo la Católica o no?

bueno, llegamos al final. Sería todo en este primer día de la semana, pero el último de agosto, porque hay que ir a descansar.

0: besitos de las buenas noches. Y a la camita,
1: porque mañana estamos de regreso. Déjeme ahí su despedida. Marcelo el Chino Saavedra, ese es mi nombre, no se olviden. Y ya llega el sol de gota, Cristian Coranche, para finalizar este último día de agosto. Se va agosto. Sería todo agosto. Muchas gracias.
2: Marcelo, ¿ah? Hace la guaguita primero, ahora en agosto, antes que te vaya agosto.
1: Hacer la guagua antes.

0: Si estamos listos, estaba mirando, perdóname, me dio la carraspera de la taña, ¿ves? Afírmate. Que tengan una feliz noche. Pásenlo bonito.
1: Marcelito, una de las canciones que se le dedica a la hija igual, de José Luis Perales, ¿y cómo es él?
0: ¿Y cómo
1: es él? Siempre yo se la canto a mi bebé Francisca Garrido.
0: ¿Para su hija?
1: Un saludito a mi bebé si me está escuchando.
0: Saludos, Francisca. Chalón,
1: Chihuayante.
0: Francisca Garrido, un abrazo, Carlito.
2: Hoy está contento porque se va para la casa y pasó agosto.
0: Todavía no, todavía no pasa agosto. Todavía no salgo de acá, perrito. Que gane la Católica.
3: No sé cuándo vuelve a la mañana.
0: No sé, no sé.
3: Chao, Chinito. Chao, Chinito.
0: Chao, que te mire.
3: Que gane la Cato.
0: Vamos.
4: Chao, Marcelito.
0: Chao, hasta mañana.
4: Muchas
0: gracias. Chao, muchas gracias.
5: Chao, el mejor comunicador. Chao, Marcelito Saavedra.
0: Chao.

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Hola, buenas noches, ¿cómo están? Lunes 31 de agosto, ¡qué increíble! Tania, estamos a horas, solo a horas, de pasar agosto. Y esperemos que septiembre sea, pero con tutti. ¿Cómo les va? Buenas noches. Un gusto, como siempre. Te saludamos desde acá, de esta cabina, desde este búnker, junto a mi colega Tania Marcos, quien les acompaña a esta hora acá en la Punto 7, la más grande y la más querida de Chile. Somos la Punto 7 y esperemos que estas horas que restan ya de esta jornada de día lunes sea espectacular. Vamos con todo, continuamos con la música. Así comenzamos nuestro programa con buena música en la Punto 7.

¡Qué increíble! Lunes 31 de agosto y se nos fue agosto. Y vamos a recibir, pero con todo, con un abrazo gigante al mes de septiembre. Claro que se nos fue, estamos despidiendo este mes con algo de lluvia, ¿no es cierto? Vamos a estar muy atentos cómo se nos viene septiembre también en cuanto a la agüita. Que no se me olvide, hoy con mucho cariño Ramón, está de onomástico, y también para todos quienes están celebrando un año más de vida.

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1: Continuamos con la música, la punto 7 es Chamanes, no me dejes, nos canta a esta hora.
0: Por favor.

y vamos a revisar qué nos indica, qué nos dispara el destino con el tiempo ya a partir de mañana, 1 de septiembre. ¡Qué increíble! El noveno mes del año, me encanta septiembre, ese aire primaveral. Se nos viene también el aguinaldo, Tania, sí. Fiestas patrias para ir a zapatear, bien zapateado en la ramada. Bueno, tantas cosas en el mes de la patria, ¿no es cierto? En el mes de la chilenidad. A ver, para mañana, martes 1 de septiembre, se espera una mínima de 10, máxima de 15. Va a estar cubierto en la mañana y en la tarde cielos nublados. Para este miércoles 2 de septiembre, se espera una mínima de 10, máxima de 13, cubierto y algo de chubascos, aislados, eso sí. Y en la tarde nublados con un poquito de viento entre 25 y 40 kilómetros a la hora.

las temperaturas, vamos a estar revisando durante estas jornadas cómo se nos viene, pero por lo menos tanta lluvia durante esta semana no vamos a tener, eso sí va a estar algo fresco, y vamos también, ya, pero ahí vamos a ir comentando lo que está ocurriendo. Por lo menos lluvia no vamos a tener. Ahora, recuerden que esto también es un pronóstico del tiempo y en una de esas puede variar. Continuamos con la música en esta jornada ya de día lunes 31 de agosto en La Punto 7.

¿Te ha pasado? ¿Has tenido tu amor a primera vista? Ese es el título de la canción que nos trae Los Ángeles Azules en la punto 7.

te quiero saludar a ti, que recién te vienes incorporando la sintonía de la más querida. Somos la Punto 7 y estamos con buena música. Gracias, gracias para todos nuestros amigos que se acompañan a esta hora de la noche, para quienes están en la industria, están manejando, para todos los chalipapas, para los camioneros. A lo mejor en una de esas estás en la casita y te acompaña de la Punto 7. Qué tierno, Dania, en la casita y nos escuchan ahí, mientras ellos se toman una leche con chocolate. Y nosotros acá, nada, pues nada. Se imagina de que estamos en la semana pobre, como le dicen, ¿no es cierto? ¿Cuándo pagará todo esto? ¡Oh, sí! Estamos comiendo pan duro, pero no importa. Lo importante es que tenemos algo, por lo menos, para poder comer. Continuamos, de todas maneras, como siempre acá, en La Punto 7.

Hoy estoy revisando el fútbol. Oye, que está bonita la tabla de posiciones. Sí, cantemos todo. De Arica. No, no, perdón, perdón. Borra eso, Tania. No lo quise decir. No, no, me extralimité. Disculpa. Oye, bien por Deportes Concepción, ¿ah? Estoy viendo la tabla de posiciones. ¿Es necesario que dé toda la tabla de posiciones? Sí, sí, ya me dicen que sí. El departamento de producción me dice que tiene que dar toda la tabla de posiciones. Oye, después que se jugó una nueva fecha, resulta que está muy, muy interesante la tabla de posiciones. Voy a dar solamente los dos primeros, ya que están arriba. Colo-Colo con 52 puntos. Ahí está. Ya en la Libertadores. Si el campeonato terminará ahora. Está jugando bien Colo-Colo todo esto, ¿ah? ¿Eh? Sí, no, un equipazo. Yo no siendo Colo-Colino, ¿ah? ¿Eh? Pero no, tiene muy buenos jugadores. Qué increíble. El que entra juega bien. En serio, tiene como una banca espectacular Colo-Colo. Ya. Ah, ese fue mi comentario de Colo-Colo. Saludo para todo el pueblo colocolino. La Universidad de Chile, uy, que le ha ido más o menos nomás. 36 puntos, ahí está. También eso sí, en zona de Copa Libertadores si el campeonato terminara ahora. Ahora bien, después quiero saludar obviamente a toda la hinchada de Deportes Concepción. Increíble, después de estar colista, pasándolo muy mal, está ahí en zona de Sudamericana, claro. A ver, en zona de Sudamericana, en este momento está Everton, que tiene 33 puntos. Palestino con 33, Ñublense con 32, si el campeonato terminara ahora. Y de ahí estaría séptimo con 30 puntos Deportes Concepción. Con 27 después viene Deportes Limache, Coquimbo Unido, que no está haciendo buena campaña, 26 puntos. Deportes La Serena con O'Higgins y Huachipato, 24 puntos. Atentos a estos equipos que pierden un par de partidos más y quedan en una zona bastante complicada. Audax Italiano, que se comió una boleta de este porte ante el eterno campeón, con 22 puntos. La Universidad de Concepción, que está igual tratando de salir, ¿eh? Recordemos que le ganó en un muy buen partido a la Universidad de Chile, tiene 22 puntos. Y ahí, farol rojo encendido, si el campeonato terminara hoy, queridos amigos, Cobresal, que tiene 21, y Unión La Calera, que tiene 14, estarían descendiendo entonces de categoría. Así que ahí está la tabla de posiciones. En la semana le vamos a ir contando cómo se viene una nueva jornada futbolera. Ojalá que a nuestros equipos les vaya muy bien. Recordemos que el partido de Huachipato con Coquimbo se suspendió. Qué increíble, ¿eh? ¿Cómo yo digo esto? ¿Se permite que se entren con bengala? Yo el partido de la Universidad de Concepción con la Universidad de Chile, bengalas, Tania, con bombas de ruido en Coquimbo, o sea, y uno entra con, no sé, entra con un sándwich al estadio y como que te lo cuestionan y te dicen ahí, ¿qué lleva ahí? ¡Deténgase! Señor, si yo un pan con cecina, es lo único que llevo, y estos gallos que entran con todo, ¿ah? ¿Eh? Como la cuestión, nunca había visto tantas bengalas y fuegos artificiales, solo cuando llega de la buena mi población. Perdón, me excedí, no quise decir eso. Hay que sacarlo, Tania, ¿ya? Así que ahí está. Tabla de posiciones que quisimos comentar acá, en la punto 7, la más querida del sur de Chile.

dándote buen ánimo. Esa es la idea, para pasarlo bien y seguir disfrutando en esta jornada ya 31 de agosto. Dije delante 31 de julio, sí, me equivoqué, ¿por qué lo dije? Ya, me voy a cortar un brazo. No, perdón. Oye, sí, lunes 31 de agosto y se nos viene septiembre y con todo, me encanta este mes, cambio de hora, todo esto, ¿por qué no terminan con este escándalo del cambio de hora? De ahí vamos a estar comentando, ¿eh? Hay una noticia bastante importante sobre este tema del cambio de hora. Y por mientras le preguntamos a nuestros auditores, ¿les gusta el cambio de hora? ¿Mantenemos el horario? ¿Nos quedamos solo con uno? ¿Con cuál horario te quedas? ¿El de invierno o el de verano? Pregúntenme a mí, porfa, pregúntenme. Yo le diría inmediatamente. Yo me quedo todo el rato con el horario de verano. A la música y a la vuelta te cuento de qué se trata esta nota.

qué buen artista que se nos viene. Es un dúo musical venezolano de pop latino, reggaetón, merengue y también balada romántica. Es Chino y Nacho, nuestro artista destacado de La Punto 7.

Así estamos en la Punto 7 con nuestro artista destacado. Es Chino y Nacho a esta hora, en la más querida del sur de Chile. De la

Acá tengo la notita, lo había comentado, sobre el tema del cambio de hora. Y fíjate que a poco más de una semana de que Chile vuelva a modificar sus relojes, más de 70 organizaciones vinculadas a la salud, esto no es menor, solicitaron al presidente José Antonio Kast suspender el cambio de hora previsto para este próximo sábado 5 de septiembre y avanzar además hacia la eliminación definitiva de esta medida, que no es menor. Esta vez la solicitud va más allá de detener el ajuste de septiembre. Las organizaciones plantearon dos medidas concretas: suspender inmediatamente el próximo cambio de hora y terminar definitivamente con la modificación estacional de los relojes en Chile. La idea, señalan en esta misiva, es establecer un uso horario único y permanecer y permanentemente, bien digo, que considere los efectos que el horario tiene sobre la salud y el reloj biológico de las personas. Ahora, la Red Nacional de Salud ha promovido públicamente la adopción permanente del uso GMT4, argumentando que permitiría reducir los impactos asociados a las modificaciones horarias. Así que, qué bueno, fíjate que se levanta un poco la voz en este tema. A mí la verdad que me tiene chato el cambio de hora, o sea, andar cambiando todos los años la hora, dos veces en el año prácticamente, como que no tiene, no, una vez en el año, bien digo, como que no tiene mucho sentido. Así que ojalá, vamos a ver qué pasa, si hace daño que te adelanten o que te alarguen tu horario, es realmente increíble. Así que vamos a ver qué pasa, vamos a estar muy muy atentos acá en la Punto 7, la más querida del sur de Chile, y así estamos contigo en esta jornada, ¿no es cierto?, con buena música en la Punto 7.

Brindo, dijo un cerrajero, por la llave y el cerrojo. Los que decían que no le achunto a la primera, ¿cómo les quedó el ojo? ¡Ah, buena, me gustó! Mañana vamos a estar con Paya, con Brindis acá en la Punto 7. ¿Les tinca, no? Hoy pueden participar en todo caso. Recuerda que en la mañana estamos con el concurso de las payas con Pedro Andrés. Y en la tarde igual hay algunos concursos ahí con algunos colegas. Así que tienen que estar muy atentos a las transmisiones de la Punto 7. 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

quiero yo. Oye, fíjate que en una nueva edición de la encuesta Plaza Pública Cadén fue divulgada este domingo, la que aborda, entre otros temas, la evaluación ciudadana sobre el sistema de justicia en Chile. Este sistema que muchos dicen, ya los expertos, que está un poco corrompido. Yo no sé si mucho o poco, eso lo determinan nuestros auditores. Al respecto, el sondeo revela un 75% evalúa negativamente al Poder Judicial, lo que supone un alza de 9 puntos porcentuales en relación al año 2024. Asimismo, el 82% piensa que no asegura igualdad ante la ley. ¿Somos iguales ante la ley? ¿Qué cree usted? Bueno, el 82% piensa que no. Ahora, junto con esto, el estudio muestra que el 83% no le genera confianza al Poder Judicial. Y esto no es menor, imagínate, no creer en la justicia ya es muchísimo. 81% no diría que es imparcial. El 79% no cree que sus procedimientos son claros y transparentes. 77% tampoco piensa que es eficiente. Y un 61% no cree que sea completamente autónomo. Ahora, ¿cómo están funcionando los tribunales? Bajan significativamente en su evaluación también positiva, como la Corte Suprema, que alcanza un 23%, wow, y la Corte de Apelaciones, que llega solo a un 22%. Así que la gente en realidad ya le perdió credibilidad a los tribunales de justicia y también a algo muy importante, claro, y tiene que ver con el Poder Judicial, ¿no es cierto? Con este sistema de justicia que no está siendo bien evaluado por los chilenos.

María, María, tatatita. Eso es de Ricky Martin, ¿no? María, María, tire. María, María, te quiero todavía. No, nada que ver, ando más perdido, sí, no. Esa canción es de La Sonora Malecón, claro. Ahora, ¿quién tiene una canción que se llama María? María, María. Bueno, hay muchos cantantes que tienen canciones con nombre de María. Pero también Ricky Martin, ahí está, por eso lo podía hacer yo. Decía, ¿quién canta María? Yo quiero hablar de este cantante. Es Ricky Martin, que va a seguir creciendo como actor al confirmarse su participación en la nueva película del mexicano Gael García Bernal, Hombre al Agua, así se llama. Y creo que Ricky Martin no sabe ni nadar, imagínate. No, perdón, me equivoqué, no, sí sabe. Que tendrá su nuevo estreno mundial en los próximos meses en los festivales de cine de Venecia y también Toronto. Según se informa, el puertorriqueño se había sumado al proyecto previo al inicio del rodaje en Mérida, capital del estado mexicano de Yucatán. Pero recién este lunes se reveló su participación en el elenco del largometraje, donde también ejerce como productor ejecutivo. El personaje de Martín es un personaje de Martín, bien digo, porque Ricky Martín no es Ricky Martín, no, es Ricky Martín, ahí está. Trata de arreglarle embarrada. Ya, es un personaje llamado Robbie, quien en su contrato, o se contrató en realidad para interpretar a Camilo a una película biográfica dirigida por su mujer. Así que ahí vamos a estar muy atentos a la participación de Ricky Martin con esta nueva película, volviendo ahí a la escena. Y nosotros nos quedamos con Ricky Martin, Tania, ¿o no? ¿Qué te parece con la canción María? ¿Podría ser o no? Ya, póngale Wendy, no va. Nosotros continuamos con la música como siempre, La Punto 7, la más querida del sur de Chile.

Y así estamos contigo en la Punto 7 en este último día, 31 de agosto de este año 2026. ¡Qué rico septiembre! Las chichas y la empanada y muchas cosas más. Vamos a estar... ¿Te gusta la ramada, Tania, o no? No, a mí, fíjate que me gusta en el día a la ramada. Bueno, tiene que ver con la inseguridad también, pues, ¿no? Como que uno se siente inseguro y todo eso. Es una sensación, pues, cada persona tiene sensaciones distintas, pero yo tengo sensaciones de inseguridad cuando salgo en la noche, sí, sobre todo en una calle oscura, uno nunca sabe lo que le puede pasar. Así que hay que estar muy atento, no, pero obviamente se hacen planes de seguridad para que la gente pueda asistir con tranquilidad también a estas ramadas, a estas fondas. Así que ojalá que todo esté bien. Bueno, y en esta oportunidad, acá en la ramada, la fonda y todo eso, cocinería, van a estar en el Esterroa, por lo menos en la ciudad de Concepción. A todo esto, les quería dar datos para que se comunicaran con la Punto 7. Vamos a la música, ¿les parece o no? Y a la vuelta estamos con esa información.

disfrutando de buena música. Esa es la idea, pasarlo bien en la punto 7. Oye, yo dejé algo al debe, algo pendiente, para que te comuniques con la punto 7, 800-380-900. Está nuestro WhatsAppito, el WhatsAppito regalón, más 569-5405-4668, y el correo, que es muy importante para quienes están buscando una oportunidad de trabajo o si tienes alguna que ofrecer. En una de esas, quieres ofrecer un trabajo, no ves la fórmula, envíalo el correo y nosotros los vamos a dar a conocer acá en la punto 7, dos veces en el día, a las 8 de la mañana y a la 1 y media. Así que ahí está, radio@punto7.cl. El punto 7 es con todo, todo con palabras. Así que muchas maneras para comunicarte con la más querida, con la punto 7.

Fíjate que esta noticia como que no me gustó mucho. No, no. Con todo este tema de la reforma laboral, con todas estas cosas que se están incluyendo. Y resulta que a mí no me gusta que te obliguen a algo. Que hagan una ley donde te tengan que obligar. Y no te pregunten lo que tú quieres. A mí eso me carga. Por ejemplo, me estoy poniendo serio ahora. Sí, no, sí, hay que ponerse un poco serio para tratar estos temas. Uy, después me van a llevar a la oficina. Bueno, después de casi 2 meses, entre consulta pública y revisión de comentarios, la Superintendencia de Pensiones se prepara para una de las definiciones más relevantes de la implementación de la reforma previsional. Mañana martes, presten atención, 1 de septiembre, el organismo debe publicar la versión definitiva del nuevo régimen de inversión de los fondos de pensiones, que va a establecer las reglas bajo las cuales van a operar los fondos generacionales, que van a reemplazar a los actuales multifondos. Recuerda que los multifondos, que son como 5, a todo esto, tú podías elegir en qué fondo podías invertir tu dinero. Está el B, está el A, que es el más riesgoso, y estaba el E, que era el más conservador. Ahora bien, ¿qué va a ocurrir con esto? Yo, por ejemplo, estoy a mi edad, Tania, 52, justo como que cayó la señal y no se escuchó la edad que yo tengo, ¿ya? Pero resulta que a mi edad, yo, todo mi dinero que tengo en mi fondo de pensiones, yo lo tenía en el nivel más alto, sí, de todas maneras. Y es mayor el riesgo, porque a la hora de invertir tu dinero en la AFP, bueno, uno siempre pierde, ¿no es cierto? La AFP nunca va a perder, ¿sí? Después te digo, no, es que perdimos con la guerra de Ucrania y Rusia, perdiste plata de un fondo, ya. Pero a lo que yo voy es que yo, por ejemplo, todo mi dinero lo tenía en el fondo A, lo tengo en el fondo A. Pero resulta que estos últimos años el fondo A le ha ido muy bien y ha sido ganar y ganar y ganar, ¿ya? Y en el E, obviamente, es un fondo mucho más conservador y la ganancia es menor. Ahora bien, no se trata de un cambio menor. Este nuevo modelo modifica la forma en que se va a invertir los ahorros previsionales y también termina con una de las características centrales del sistema actual que a mí por lo menos me gustaba. Es decir, la posibilidad de que cada afiliado elija entre los fondos A, B, C, D y E de acuerdo con el nivel de riesgo que esté dispuesto a asumir, porque el riesgo lo asume uno. Eso es lo que yo te quiero comentar. Ahora, con este nuevo esquema, habrán 10 fondos generacionales. ¡10! ¿Pero cómo tanto? Y cada trabajador será asignado al que corresponda según su edad. Ese fondo tendrá una trayectoria de inversión que irá modificando su exposición al riesgo a medida que avance la edad de la generación. Bueno, y si yo me quiero arriesgar y quiero poner toda mi plata en el A, ¿por qué me tienen que obligar a irme a otro fondo A? Eso es, queridos amigos auditores. Ahora, claro, está el conservador que dice, no, yo mi platita, mejor ganar poquito, pero me aseguro de no perder. Yo por lo menos durante estos años, fíjate que yo, en mi experiencia personal, yo estuve en el fondo A y a mí me fue espectacularmente bien. Recuperé mucho dinero, gané mucho, tengo, me voy a jubilar, Tania, yo creo que por lo menos con unos 4 millones de pesos. Sí, no, sí. La AFP, usted sabe que tiene buenas pensiones. No, perdón, no, me excedí, no quise decir eso, no. No, pero se gana plata por lo menos. El fondo A, en lo personal, fue una buena inversión hasta el tiempo que me duró. Ahora nos van a cambiar, pues. De todas maneras, hasta 10, imagínate qué vamos a hacer. Vamos a estar muy atentos a esa información y mucho más acá en La Punto 7.

¿Todo bien? ¿Sí? ¡Qué bueno! ¿Cómo va la pega? Queremos que te vaya súper bien. Hay muchos que se van al descanso a esta hora, junto a la Punto 7. Así que siga junto a nosotros, nosotros igual vamos a la música, porque la Punto 7 no para, no, 24/7, todo el día, junto a ti, la más querida del sur de Chile.

así estamos con buena música, la punto 7, en este trasnoche. Nos quedamos con Juan Luis Guerra, de Moca a París.

Amigos, como siempre, gracias por la enorme sintonía. Amigas, también por estar ahí junto a la más querida. Somos La Punto 7. Me despido de mi colega, que con mucho amor y mucho cariño hicimos este programa para ustedes. Así que les vaya bonito. Será hasta mañana, martes nuevamente, a partir de las 21 horas. Mañana, 1 de septiembre. Chao, chao. Que les vaya bien.

0: Hola, ¿qué tal? Bienvenido septiembre, el mes de la patria, del tiqui tiqui tí, de la fiesta, el pañuelo, el pigüelo, el sombrero, el zapateo, la cueca, la wifa. Esta es la fiesta de Chile, tan versal. Aquí cabemos todos, esperando el 18 de septiembre. Que no falte la empanada, que no falte la sopaipilla y el pebre, que la fiesta se encumbre con los volantines, que seamos más chilenos que nunca y más chilenos que siempre. Así es que, desde el fondo del alma, hoy día, comenzando septiembre, tiqui tiqui ti, esta es la punto 7, esta es nuestra ramada de madrugada. Aquí nos vamos con la fiesta popular, la fiesta de la chilenidad. Llegó septiembre, mi alma.
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el Estadio Esterroa Rebolledo. Allí está la fiesta grande con la carpa, los conjuntos, los emprendedores, los food trucks, las empanadas, todo eso, ¿eh?, en el Estadio Regional. Qué linda es la fiesta, ¿eh? La fiesta de la chilenidad, aquí en la Punto 7, el Tiki Tiki Ti, primer fin de semana, septiembre en todo su esplendor.

107 con Santa Feria y esta canción imposible se llama El día que las vacas vuelen de madrugada.

el matinal de la noche, compartiendo septiembre, el mes de la cueca y los volantines, el mes de la alegría y la primavera, el mes de nuestra bandera y la alegría.

Estamos viviendo intensamente el mes de la patria aquí en la Punto 7, ¿ah? Con la fiesta, la ramada y todo eso, ¿ah? Fíjese que les vamos a contar dentro de todo el sistema este 18ero que el aguinaldo de fiestas patrias para los pensionados está en el pago justamente de septiembre, recibiendo la platita. Requisito principal, estar pensionado el 31 de agosto del 2026. Si usted está pensionado antes de esa fecha, va a recibir platita. Siempre sirve, siempre sirve. Aguinaldo, 25.280. Cifra que aumentará 12.969 por cada carga familiar. Así que no se desespere porque no hay que postular. En su pago durante estos días, ahí viene esta platita de aguinaldo que se la ganó. 25 luquitas puede parecer poco. Para muchos significa pan en la mesa. Y eso ya es suficiente y es grande. Se agradece también. Así, desde la humildad, la sencillez, la Punto 7, saludando septiembre.

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1: Quino Romero, dímelo Santi, Manu Sánchez,
2: el productor de productores, baby.

0: Julieta Venegas.
1: Piensa en mí, llora por mí.
2: Pasión Morena, miren el nombre de este grupo, ¿eh? Piensa en mí.

Hay una canción que dedica Paulito Escalona a esta hora de la madrugada, que está en sintonía nuestra. Paulito es de Coronel y quiere saludar a Jenny. Mire su polola. Paulito.

y Jenny, Jenny y Paulita, Paulita, Jenny, este saludo es de Paulito, su pololo, con Iván Alejandro. Mire la canción, ¿eh? Jenny, me enamoré.

Carlos Vives y Juanes Miriam, esta tremenda dupla de colombianos viene de madrugada a cantar Las Mujeres.

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Atención, padre de las casas. Atención, Pitufquén. Atente, amigos de Puerto Montt y en Valdivia, la familia Gaete. Todos pidieron esta canción. ¿Por qué le gustará tanto este temita? ¿Qué será? Fíjese que se trata de Barrio Jarana interpretando Sé que volverás.

Abel Pintos, así se llama este argentino que alguna vez ganó el Festival de Viña, y Los Ángeles Azules le ponen sabor a esta madrugada con La Hice Llorar.

Este es un artista que habitualmente está en la parrilla, en la pauta de éxitos de la Punto 7. Lo piden siempre. Es un regalón de la Punto 7, un colombiano que se llama Juanes. Aquí está Juanes y Más Que Tu Amigo.

Hola, ¿qué tal, amigas? ¿Qué tal, amigos? Todo el cariño para ustedes a través de la Punto 7 en este día martes 1 de septiembre de 2026. Obvio que les deseamos lo mejor para que lo pase estupendo con su familia en estas fiestas patrias de nuestro Chile querido. Chile, Chile lindo. Que sea justamente un mes lleno de puro atractivo para cada uno de los amigos y amigas. De inmediato, por supuesto, seguimos compartiendo con ustedes nuestra buena pauta musical de madrugada.

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Arturo. Dice que hoy está de onomástico. Felicidades, amigo Arturo. Tiki, tiki, tiki, tiki, tiki, tiki. Bueno, bueno, bueno. Bien, Arturo, que lo pase estupendo en su celebración, iniciando justamente el mes de septiembre.

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Artista destacada en esta jornada en Radio Punto 7, Shakira.

alegría, buena musical tiene para ustedes Radio.7 y estamos presentando a la artista destacada, la colombiana Shakira.

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Un récord de 230 migrantes cruzó el Canal de la Mancha en la noche del domingo rumbo al Reino Unido a bordo de una pequeña lancha neumática, según informó el Servicio Francés de Salvamento Marítimo, en el más reciente ejemplo del aumento del número de personas hacinadas en una embarcación. Entre ellos se encontraban al menos 20 niños a bordo cuando partió desde la costa nororiental francesa en medio de escenas caóticas. La cifra supera el anterior récord de personas a bordo de una sola embarcación, establecido el mes pasado cuando 165 personas lograron cruzar esa concurrida vía marítima.

0: aquí hay una dupla muy buena en este horario madrugador de la punto 7. Antonio Ríos, el maestro, y Noche de Brujas, Miéntele.
1: Noche.

Resulta que una pésima noticia del espectáculo se conoció en las últimas horas, y es que los tres informaron que este año no habrá Jane Fonda. A través de la cuenta de Instagram del evento señalaron: lamentablemente este año no podremos realizar nuestra querida Jane Fonda debido a motivos de fuerza mayor que nos impiden llevarla a cabo. Agregando: agradecemos sinceramente a todas las personas que esperaban con entusiasmo esta celebración, y especialmente a quienes nos han acompañado y apoyado en años anteriores.

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1: 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Chacal nos entrega el tema Una Noche Más.

La llegada de Alexis Sánchez representa un paso importante para nuestro proyecto deportivo. Palabra del director deportivo del CF Montreal, el nuevo club del bicampeón de América. A sus 37 años, el goleador histórico de La Roja eligió la MLS para continuar su carrera y puso punto final a casi dos décadas en el fútbol europeo.

Un 1 de septiembre, pero de 1880, fue fundado en Valdivia, décima región, por Teodoro Pausenberg, el primer club de remo en el país con el nombre de Fénix. En 1964 se inauguró el primer tramo de ferrocarriles del Estado Eléctrico al Sur. Una moderna locomotora y 5 coches Pullman trasladaron a las autoridades de Santiago a Graneros. El año 1875 nació en Chicago, Estados Unidos, el prolífico escritor Edgar Rice Burroughs, que en 1912 publicara su novela Tarzán de los Monos. El año 1931 nació Javier Solís, que fue cantante y actor mexicano.

Se presentó una propuesta para endurecer las sanciones contra vehículos con tubos de escape modificados por generar ruidos excesivos. Solo durante 2026, fiscalizadores municipales han cursado 17 infracciones vinculadas a sistemas de escape, 14 de ellas en el sector de Los Trapenses. Esto a un año de que el municipio iniciara una ofensiva contra los piques ilegales y la conducción temeraria. La propuesta busca prohibir expresamente la alteración, modificación, sustitución o eliminación de componentes del sistema de escape cuando ello aumenta el ruido por sobre los límites permitidos o altere las condiciones bajo las cuales fue homologado el vehículo. La iniciativa contempla multas de hasta 10 UTM y el retiro de circulación de los vehículos infractores hasta que vuelvan a cumplir con la normativa.

Los datos de la Superintendencia de Insolvencia y Reemprendimiento muestran dos comportamientos distintos frente al sobreendeudamiento en Chile. Mientras los hombres son mayoría entre quienes terminan en una liquidación o quiebra personal, las mujeres están recurriendo con mayor frecuencia a la renegociación. Una alternativa preventiva que permite buscar un acuerdo con los acreedores antes de llegar a una instancia judicial. Durante 2025 se iniciaron 6.756 liquidaciones simplificadas de personas, de las cuales el 57% correspondió a hombres y el 43% a mujeres. En contraste, la renegociación administrativa alcanzó un máximo histórico durante el primer trimestre de 2026 con 1.818 casos y el 55,7% de las solicitudes fue presentado por mujeres.

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En el marco de los 20 años de cuenta Ruth, Banco Estado amplió el acceso a este producto financiero para jóvenes chilenos y extranjeros con cédula de identidad vigente que hayan cumplido 12 años sin distinción de género o sexo. Esta modificación establece una edad única de acceso y permitirá que más adolescentes puedan incorporarse tempranamente al sistema financiero, con un impacto directo en más de 134.000 estudiantes que reciben becas de la Junta Nacional de Auxilio Escolar y Becas JUNAEB, al facilitar la entrega y gestión de estos recursos a través de cuenta Ruth.

¿Sabían ustedes que la escala de la infraestructura tecnológica impulsada por Elon Musk acaba de romper un nuevo récord? El director ejecutivo de Tesla y de SpaceX confirmó el desarrollo de Terafab, una colosal planta de producción de semiconductores ubicada en el condado de Grimes, en Texas. Diseñada para cubrir la alta demanda de procesamiento de vehículos autónomos, robótica humanoide y computación espacial, la fábrica aspira a convertirse en el complejo industrial de microchips más grande y valioso del planeta. Aunque la proyección inicial sugiera una superficie 50 veces superior a la del Pentágono, la compañía confirmó que la base oficial rebasará los 9,29 millones de metros cuadrados.

Arturo. Dice que hoy está de onomástico. Felicidades, amigo Arturo. Tiki, tiki, tiki, tiki, tiki, tiki, fuera, fuera, fuera. Bien, Arturo, que lo pase estupendo en su celebración, iniciando justamente el mes de septiembre.

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1: Un récord de 230 migrantes cruzó el Canal de la Mancha en la noche del domingo rumbo al Reino Unido a bordo de una pequeña lancha neumática, según informó el Servicio Francés de Salvamento Marítimo, en el más reciente ejemplo del aumento del número de personas hacinadas en una embarcación. Entre ellos se encontraban al menos 20 niños a bordo cuando partió desde la costa nororiental francesa en medio de escenas caóticas. La cifra supera el anterior récord de personas a bordo de una sola embarcación, establecido el mes pasado cuando 165 personas lograron cruzar esa concurrida vía marítima.

de aquí hasta el próximo miércoles 30 de septiembre. Queremos que ustedes sean felices, lo pasen maravilloso, se encuentren con sus seres queridos, entreguen abrazos y digan ¡viva Chile! ¡Viva Chile! En la sala máster, la señorita Tania, que les habla Pedro, les deseamos lo mejor. Ahora van a quedar bien acompañados con la animación aquí en la punto 7 de Pancho Fritz. ¡Adiós!

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1: Buenos días.

de la mañana con 13 minutos y no podemos partir de otra manera si no es con nuestro...

0: Y no podía faltar, no señores, no podía faltar Silvia Infanta con el Guatón Loyola.
1: Buenos días.
0: Buenos días. 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

0: podíamos dejar de lado. No podíamos dejar de lado.
1: No podíamos dejar de lado.
0: ¡Ay, vida! ¡Despertar por la mañana! ¡Eso! Esta no la habían escuchado nunca, le apuesto, cabrón. Nunca la habían escuchado. ¡Nunca!

asado se entiende más allá de todo nuestro folclor, del rosito, empanada, anticucho, marifaifa. Lo más importante, Chile, es que pasamos agosto. Están mis sobrevivientes, mis guerreros, mis guerreras, los que pasamos todas las batallas de un agosto que estuvo bravo.

vamos, vamos, vamos. Panchito Fritz te acompaña hasta las 9 de la mañana. Buenos días. Buenos días. Buenos días. Buenos días. Buenos días. Buenos días.

0: Muy buenos días.
1: Buenos días.
0: Panchito, sí. Muy hermoso, lindo día, agradable día. Bello día que Dios nos da hoy día. Y comienza un mes importantísimo para todos nosotros, para todos los chilenos. Que la chilla en calcio, las empanadas, los terremotos y todo. Buen día, yo acá trabajando, poniendo la Wendy, ya haciendo pino, haciendo empanadas, poniendo la Wendy.
1: Buen día
0: para todos y para todos. Y bendiciones, muchas bendiciones, muchas bendiciones, muchas bendiciones, muchas bendiciones. Vamos que después de una semana más hermosa, unos días más
1: buenos
0: hermosos.
1: Días.
0: Todo más bello, Panchito, todo más bello. Vamos, vamos, vamos, vamos, vamos, vamos.

0: Buenos días, querido amigo.
1: Buenos días.
0: Comenzando una nueva jornada el día martes en la Punto 7. Y enfrentándose al carisma, al entusiasmo, alegría. Ahí de Panchito Fritz.
1: Sí, un abrazo
0: muy grande en esta mañana. Está helado, Juana.
1: Está
0: muy helado, Panchito, aquí en el Gran Concepción. Vamos rumbo al trabajito. A ver qué se teje el día de hoy, si es que llega o no llega Pérez para salir a trabajar, o si no, los vamos a la casita nuevamente a acostarse tempranito.
1: Eso.
0: Un abrazo, Panchito Fritz, en esta mañana heladísima en el Gran

0: mañana con 22 minutos. Tenemos el antídoto para despertar todas las humanidades de Concepción, de alrededores, del Biobío, de todo Chile.
1: ¿Y eso no te quedó claro? A ver ahora.
0: A ver ahora. A ver ahora. ¡Buenos días! Vamos poniéndolo a tono, Perrini, vamos poniéndolo a tono.

0: Juanchito, recordando sintonía a la mañana. Oye, yo llegué ante la FAI, estaba escuchando, pero no estaba, ahí estaba Pedrito.
1: ¡Chepo!
0: Buen turno, y oye, lindo comienzo, ¿ah? Con una cuequita no es malo. Después de un largo turno de noche, aquí estoy sintonizándote y después te voy a sintonizar después a las 2, después otro.
1: ¡Dale, Juanito!
0: Aquí vamos a estar charlando.
1: ¡Dale, Juanito! ¡Eso!
2: De su enamorado Mauricio. Que te vaya bien, Sandra, te vaya bien. Tengo un...

0: 6 de la mañana con 24 minutos. Seguimos saludando a todos los sobrevivientes de agosto, porque esta vez, como creo que hace muchos años, siglos, épocas, eras, ya era. La puso difícil agosto, sí que la puso difícil. Pero aquí estamos contando la historia, chiquillos.
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0: 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Todo mi lindo bio bio farmeando aura.
2: ¡Hey! Muy buenos días a todos. Partimos con un mes de fiesta patria. ¡Hey! Cabritos, buenos días. Pásenlo bonito este mes.
0: Buenos días, buenos días. Saludos, Mechi. Besitos, Mechi. Mira, sacó su GIF.

0: la que activa todas las neuronas a punta de ritmo.
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0: Así, así, así.
2: Buen día, Pepito Free, aquí el payaso Crotty, un día más, gracias a Dios, vamos que se puede, por Buse Walpen.
0: ¡Gracias, Crotty!
1: Así,
0: así, así. Más 569-5405-4668. Seguimos saludando. Hola, Patita, buenos días, Patita. Buenos días, Panchito. Yo acá, la Pati. Ese maravilloso día de septiembre. Cariños a Víctor Domingo, Roberto Carlos, Angelini, etc. Gracias, Patita. Así es el amor.
3: ¡Lindo! Porque hoy día me levanto como siempre. ¡Viva Chile! ¡Porque hoy día

0: Chilamón.
1: Sobreviviente, perrín. 6 de la mañana con 27 minutos.
2: Hola, hola, hola, hola, buen día, Marinita. Mi querido Francisco.
1: Buenos días.
2: Bueno, acá presente, por los de tu generación, los que pasamos agosto. Sí. Bueno, espero que este septiembre sea lleno de bendiciones para todos. Es que espero también que salga también el solcito y ya no llueva tanto para que la gente no se inunde, no se moje. Así que eso, gracias por despertarme con el emblema patrio. Así que muchas bendiciones, cariños, y gracias desde Valdivia, la

0: ¿Cómo estamos? Buenos días, tú sabes quién te habla. Angelini, la italiana, Angelini. ¿Cómo estamos, mi compadriche? ¿Cómo está esta mañana, compadre? Te quiero comentar que esta mañana estamos así como una mañana de Carlos Pinto, ¿eh? ¿Ah? Hay un poquito de niebla o nieblina, como lo quieren llamar, ¿ya? Y así que andar con cuidadito, compadre, manejar con cuidadito. ¿Ya? Que tengan todo un extraordinario y excelente día. A cuidarse todos, todos y todas. Saludos a Roberto Carlos. Oye, saludos a nuestro patriarca, compadre, a Víctor Domingo, que lo escuché ayer. Me alegra saber que haya arreglado el teléfono, así que no me largo más, porque si no me vas a retar.
1: Sí.
0: Así que chao, chao.
1: Buenos días, aló. Aló. Aló. Aló, aló.
2: Buenos días, buenos días.
1: ¡Buenos días!
2: ¡Buenos días, amigo! ¡Panchito!
1: ¡Grande Vitoquito Domingo!
2: ¡Vito Domingo aquí, ¿cómo? Presente!
1: ¿Cómo está, Perrini? ¿Cómo está esa mañana, Víctor Domingo?
2: Aquí estamos, amigo, como todos los días, por amigo, aquí en la casa.
1: ¡Eso es! Oiga, pasamos agosto, Víctor Domingo, y se nos vino septiembre.
2: Sí, pasamos agosto. ¡Felicidades, felicidades, amigo! ¡El lado tuyo también, pues!
1: Sí, pues, querido amigo, ¿cómo estamos para los tiquitiquití?
2: Ahí está, amigo, el tiquitiquití, pues, amigo. Para mí, italiano, para amigos de todos medios, y para mí, el punto 7, y a todos los amigos que lo llaman.
1: ¡Grande, Víctor!
2: Que tengan un buen día, día, como día, primero de septiembre.
1: ¡Grande, Víctor Domingo! ¡Vamos preparando el huerguero!
2: ¡Una felicidad, ¿no, amigo!
1: ¡Un abrazo, grande amigo! ¡Que tenga muy buen martes! ¡Abrazo, Víctor Domingo!
2: ¡Vale, vale! ¡Igualmente para todos ustedes!

0: ¡Aló, aló!
1: ¡Qué vida tan desdichada!
0: ¡Aló! ¡Aló!
2: ¡Aló, aló!
0: ¡Buenos días!
2: ¡Porchito, buenas tardes, Santa Sabina!
0: ¡Hola, Panchito! ¿Cómo está, Panchito?
2: Recién terminando de celebrar.
0: ¿Ya?
2: Empezamos en septiembre, pues. Pasamos agosto ya.
0: Oye, ¿costó o no costó agosto, Panchito? ¿Costó o no?
2: No, cuidando a mi mamita nada más, oye. Mejor la visita ya que uno.
0: De todas maneras.
2: Pero recién terminando de celebrar, oye.
0: Mira, qué bueno, Panchito. ¿Y cómo se nos viene septiembre? ¿Una cosita por ahí?
2: Las carnecitas ya están guardadas ya para hacer la empanadita,
0: ya
2: oye.
0: Ya hiciste las compras, Panchito.
2: Muy bien. Oye, quiero mandarle un saludo a mis ex colegas de Bus LCT. Tienes que estarte escuchando por ahí, oye.
0: Ya, pues, Panchito, ni un problema los LCT de Talcahuano.
2: Sí, a Gabriel, al tío Luso. A todos, y a mi jefe igual, pues. Sin rencor y nada más, pues, tú sabes, pues. Siempre que estar bien escondido con el diablo.
0: Pero pongámosle nota al jefe al toque, no más, pues.
2: No, un 10, si yo fui el que me desordené, nada más, a don Cristian.
0: Panchito, bien, Panchito, como buen Panchito, honesto, Panchito, muy bien, Panchito.
2: Ya, que esté bien, Jorgito.
0: Jorgito, ya, pues. Chúfate,
2: oye,
0: pues.
2: Sí, oye, el que entra saliente caña soy yo, pues, no tú, ¿o no?
0: Te equivocas, somos dos. No.
2: Oye, un gran saludo, que tenga un buen día, un excelente turno y como siempre yo lo digo bonitante, me está de mal y nunca me mal.
0: Gracias, Jorgito. Un abrazo te manda aquí, Panchito, para usted, para amigo.
2: Vale, que esté.
0: Anda,
2: igual te quiero.
0: Igual.

0: buenos días Francisco.
1: Buenos días.
0: Aquí iniciando nuevamente un nuevo día, calentando máquinas para salir a trabajar. César acá en línea, taco, tal, tal, tahuano.
1: ¡Grande!
0: Y un feliz mes de la patria comenzando hoy. Saludos para todos.
1: ¡Tal cual!

0: Buenos días, Panchito.
1: Buenos días.
0: Qué linda tu canción. Te salió linda.
1: Gracias.
0: Y, ay, que este mes sea maravilloso.
1: Así va a ser, hermoso.

0: Alfredito.
1: Atento, atento, atento, atento, atento, atento. Buenos días, buenos días, buenos días, buenos días, buenos días, buenos días, buenos días, buenos días, buenos días, buenos días, buenos días, buenos días, buenos días, buenos días, buenos días, buenos días, familia 5-7, material de la punto 7.

0: días, Francisco. Buenos días. Con Juliana, en la que preguntan habitualmente por mí. Un abrazote para Roberto Carlos, Angelini.
1: Muy bien.
0: A Leito con respeto. Y buen día, Francisco. Tú hablas con Juliana, en la que preguntan habitualmente por mí. Un abrazote para Roberto Carlos, Angelini.

abrazote grandote y decirle que comencemos con este mes patriótico maravilloso y cantarle una pequeñita estrofa de nuestra canción, que es Chile lindo. Y a ver si le ayudan los chicos. Vamos arriba. Ayúdeme usted, compadre, a gritar un viva Chile, la tierra de los orzales y de los rojos copihues, con su cordillera blanca. ¡Vamos arriba! ¡Pucha, qué linda mi tierra! Les mando un besote. ¡Mua! Un abrazo y que tengamos un espectacular mes de septiembre, si Dios lo quiere así.

0: se siente el olorcito. Ya se siente la leñita que están quemando, perrini. Oye, no se desesperen, chiquillos. Hay harto WhatsApp. Vamos, uno por uno. Hay harto WhatsApp. Ya viene el suyo, ya viene el suyo. Ya viene el suyo. Aguante, aguante, aguante.
1: Este canción.
0: ¿Qué más sigue?
1: Para todas las chicas más lindas de Chile.
2: Buenos días. Radio 107, que tenga un excelente día. Así que ya estamos aquí en la vida, ya que tenga un excelente día. Para todos, saludos.

0: La garrafa acabada. Garrafa acabada.
1: Mi locura.
2: Buenos días, Panchito.
1: Buenos días.
2: ¿Cómo estás?

0: buenos días.
1: Buenos días, Margarito, o Panchito, o Iberico, o Panchito. No sé si hoy día el 18.

0: puro día.
1: Oye, quiero mandar un saludo al amor de mi vida, Pamela Silva. Un día como hoy llegó a este mundo. Y desearle lo mejor en este día, porque es una excelente mamá, una excelente esposa. Y que Diosito me tenga en este mundo harto tiempo para poder hacerla feliz lo más que puedo. Quizás no será mucha riqueza, pero se hace lo que se puede. Así que eso, porque hoy día sea un día lindo para ella. Y nos estaremos viendo con ella más rato en la noche, porque me toca trabajar, perrito. Ya, Panchito, muchas gracias, nos vemos.

0: Hola, buenos días, Panchito. Bueno, ¿cómo estás?
1: Buenos días.
0: Qué bacán este mes. Me encanta. ¿Sabes por qué?
1: ¿Por qué?
0: Porque es el mes de mi cumple. Oh. Un besito, Panchito. Lindo día. Un besito.
2: ¿Y a mí qué?
1: ¡No!

audientes y auditivos y aditivos de la gran punto 7, y por supuesto a lo de siempre, a Gran Angelín, a Víctor Domingo, a Ni Un Brillo, a nuestro Leito, y en fin, y a todas las piecitas que se utilizan lo mejor del dial, y a mi gran Juliana, te llevo en el corazón y te necesito, Juliana, por favor aparece. Oiga, a todos ustedes, no tiene cuerdas vocales, tiene unas locas vocales. Saludos cordiales de Tomé, Roberto Carlos. Mi corazón saltó lejos, explotó de emoción. Gracias, Juliana, gracias por aparecer.

0: Gracias, gracias, Yuri, por tu saludo. Y se dice, qué linda mi tierra, pucha, qué linda mi tierra. Pues este pucha, chucha, qué linda mi tierra. Viva Chile, mío, cole.
1: ¡Viva!
2: Hola, Panchito, estamos en una edad en que ya celebramos pasar agosto, así que felicidades a todos los que pasaron agosto y que tengan todos un feliz día. ¡Uy, uy!
0: ¡Uy, uy!
3: Buenos días.
4: ¡Viva la borrachera!
5: Oye, Panchito, Panchito, gancho, ¿sabes tú que me dio 6 de septiembre? Hoy día es viernes, Rod.

0: muy feliz. Le mando un saludo a la tía Laura en la radio, al tío Pancho Fri.
1: Ayer pasé por tu casa y pasó el furgón de la tía Laura. Más mil de aura.
2: Ayer pasé por tu casa y había una batalla de aura. Y la ganadora fue la tía Laura.

0: Panchito Fritz. Buenos días. Un saludo a todos los tíos del transporte escolar.
1: Buenos días.
0: A todos los niñitos y niñas. Un saludo también a mi hermano que viene viajando de Tomé hacia Concepción. Me huele empanada, ya, Panchito. Anticucho, asado, terremoto. Ah, ya me dio sella, compadre. Ay, ay, ay.

0: conversando con su nutricionista. Este desafío no se viene fácil, ¿eh? Buenos días.
1: ¡Ay, ay, ay!
2: ¡Aro, aro, aro!

0: Tango Chito, buenos días, que tenga un buen turno. Oye, el único que no pasó agosto fue Messi, un loco. Se retiró.
1: ¡Sí, se nos fue Messi, se nos fue! Es que debe estarlo llorando Infantino, loco, ese hombre se desveló llorando a Messi. Hay tres ríos, cuatro océanos llenos de Messi. ¡Ay, ay, ay! ¡Grande Arnoldo Tapia!

locura no la para nadie, no. Y con esto sí que nos despedimos, cerramos. Ha sido todo, damas y caballeros, con esta bienvenida de septiembre, con el dejar atrás agosto, con ser sobreviviente. Con esta nos vamos, ay qué rico. Oye, gracias a todos los que han ido dejando sus mensajes, manifestándose a través de nuestro WhatsApp. Y vamos a seguirlos escuchando, recibiendo. Bienvenidas, bienvenidos.

0: Buenos días, compa Panchito. Con esa música dan ganas de ponerse a bailar y puro hidratarse. No dan ganas de nada más. ¡Viva Chile,
1: ¡Viva Chile!
2: Oye, Juancito, bueno, que está buena la música, ponle una música para hacer todo. Oye, no me quiero ir a acostar, oye, debo ir a trabajar después en la noche.
1: No.
2: Está excelente la música, ponle una música de tuto.
1: ¡Su tata con Ori! ¡Buenos días, buenos días, buenos días, buenos días, buenos días! ¡Loco, loco, loco, loco, loco!

0: cosito lindo bailando. Sí, sí, sí, sí. Buenos días. Septiembre, pre.
1: Un saludito para la tía Anto Gancho. Que tenga un lindo día.

0: noche y también para Marcelo. Y para ti, Panchito, te mando un besito. ¡Uy, uy!
1: ¡Oh, oh, oh! ¡Qué andan! ¡Qué andan, payero, hoy día, cabrón! ¡Qué andan, payero!

0: Sí, hola. Te voy a le mando un saludito al furgón de mi tío Mauro.
1: ¿Ya?
0: Y al furgón del... de mi mami Anto.
1: ¿Ya?
0: Le mando saluditos. Es... y 500.

0: 7 de la mañana.
1: Se armó la ramada de la punto 7.
0: Listo nomás.
1: Vamos, Panchito Fría, animando.
0: Listo nomás, listo nomás. Todavía hay fechas disponibles, chiquillo. Panchito puede estar en su fonda. Panchito puede estar en su fonda. Panchito Around the World. Estamos disponibles todavía, chiquillo.

0: Machito. Hola, Machito, todavía no. ¿Estamos seguros? No te olvides del refrán que dice: agosto te golpea y septiembre te lleva. Así que a cuidarse también en septiembre.
1: No, no. No, no, venga, y la. No. No, no, no, no.
2: Buenos días. ¡Qué linda mi chile miel!
3: Jalisco, no te raje.
4: Septiembre, ¿qué querés de mí? Que me tomen los terremotos, ¿eh?
5: Buen día, bienvenido mes de septiembre. Le deseo lo mejor para todo este mes. Que Dios los bendiga mucho. Y ponte una cuequita, amigo, una cuequita.
1: Llegaste tarde la hueca.
5: Para sentir el olor a septiembre.
1: Partimos con cinco cuecas, amigo.
5: Esa empanada, compadre, el mote con huesillo. Las humitas son del verano, perdón, me equivoqué. Ya, pero un abrazo, compadre, que esté bien,
1: cueca. Gracias, amigo, partimos con cinco cuecas, llegaste tarde al festival.

0: Hola, Panchito, hola, Panchito. Recién dijiste que Panchito puede estar en su fonda, entonces sacamos por conclusión que Panchito zapatea en la fonda que venga.
1: ¡Ah, no! O sea, sí, pero no.
2: Saludos para el gran Panchito y también para el Marzaguito, que anda muy parejito. Para darle un asadito con un buen pochecito.
3: Un saludito para la tía Anto Gancho. Que tenga un lindo día.
4: Uy, uy.
5: ¿Estoy escuchando a Panchito Fritz o al Negro Palma?
1: ¡Sentarse, señores!
6: Hola, tío Panchito.
7: Hola.
6: Mi mamá está de cumpleaños día.
7: ¿Ya?
6: Se llama Pamela. ¿Te puede cantar feliz cumpleaños, por favor?
1: Sí, sí, sí, puede ser. ¿Por qué no? Oye, saludo a la Pamelita. Mira, recuérdame en 3 minutitos porque vamos a ir con publicidad ahora. ¿Ya? En 3 minutitos vamos con Publi y ya regresando le cantamos a tu mamita Pamela, pero escríbeme de nuevo en 3 minutitos más, ¿ya? Y feliz le cantamos a la mami Pamelita. ¡Ni un problema! ¡Sí, sí, sí, sí, sí, sí! Buenos días, saludos primero para ustedes y para nuestro gremio transporte escolar Nuevo Milenio. Las tías Facilinas por acá. ¡Tiqui, tiqui, tiqui, las tías Facilinas! ¡Muy bien!
8: Buenos días, soy Fernanda.
7: Buenos días.
8: Hoy día ya es septiembre y cada vez falta más poco para mi cumpleaños, el 12 de septiembre. Y para el cumpleaños de mi hermana igual, el 11 de septiembre. Hacemos casi el mismo día. ¡Chao!
1: Muy bien.
8: Besitos.
1: Besitos, cariñito. Vamos a una Laurita Pausini. Y ya estamos de vuelta, chiquillos. Gracias por todo ese tremendo aguante. Quedan muchos mensajes, pero ya los vamos a seguir escuchando en segunditos. Volvemos con ustedes.
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Héctor, saludando. Bienvenido a septiembre. Bienvenido a mi cumpleaños. Patriota el cabro, oye, este que nació para el 17. Un saludo para todos.

0: Puta, amigo, disculpe que haya llegado tarde, pero mi señora me entregó el teléfono a esta hora, porque para salir a trabajar no va. Ya, así que puta, disculpa de todas maneras. A la próxima voy a andar ahí a punto.
1: Ya, mi amor.
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3: Se siente el olor al humo del carbón. ¡Uy, Panchito! Después del gimnasio.
4: Hola Panchito, buenos días. Se viene el 18, se viene el aguinaldo, se viene la quincena. Vámonos preparando para el 18, perrito. Y mi chanchito que baje, Aloncito Ortiz Pérez. Vamos bajando, Tulero, Patito Pérez está esperando. Abrazo, saludos Panchito. Y a mis hijas hermosas también.
5: Hola Panchito, oye, les quiero dar un saludo a mi amiga Karen, Enrique Ortega, que va de camino al trabajo, que tiene un bello día martes. Y cántale, cumpleaños feliz, que está de cumpleaños, porfa, compadre. Por favor, ¿ya? Te quiero mucho. Chau.
6: Hola Panchito, buenos días, aquí Juan Carlos Soto, reportando en sintonía. Panchito, pasamos agosto, los que somos de agosto, pasamos agosto, Panchito. Cuídate mucho, bendiciones, Juan Carlos Soto, reportando sintonía.
7: Buenos días, Panchito. Oye, Panchito, consulta hoy cuándo pagas, Panchito, para tomar, hay que tomar en septiembre, Panchito, uy.

doctora recién nombró al Marcelo, Cristian, Cachilupi, que son grandes locutores, que siempre dan el ancho y colocando los nuevos hits, pero se olvidó del gran Pancho Frito.

0: chiquillos, hoy día ha sido una locura. Grandes abrazos para todos los que han estado en nuestra sintonía. Y quedaron algunas cositas pendientes, ¿ah? Sí. 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Y pendiente por aquí, pendiente, a ver.
1: Hola, tío Panchito, de nuevo. Recuerdo de cantarle feliz cumpleaños a mi mamá, por favor, que ya. Se llama Pamela.
0: ¿Cómo se llama la mami?
1: Se llama Pamela.
0: A ver.
1: Hola, tío Panchito.
0: ¿Cómo es el nombre de la mami?
1: Mi mamá está de cumpleaños día. Se llama Pamela.
0: Ahí está.
1: ¿Le puede cantar feliz cumpleaños, por
0: favor? Ahí sí, ahí

0: su regalona, de su hijita que la ama, pero muchísimo, y son más encima de la manada lila. Abrazo para ustedes. Abrazo para ustedes.
1: Aquí rumbo al trabajo, escuchando la Punto 7, yo les quiero contar que pasaré el 18 en Cayucupil, un poquito más allá de Cañete.
0: ¡Mírenlo! ¡Mírenlo, mírenlo! ¡Cómo, cómo! ¡Oye, que están para allá hoy día! ¡Oye, que están para allá hoy día, chiquillos! ¡Se pasaron! ¡Se pasaron todos, todos! Más 569-5405-4668. Tu cárcel, noche de brujas. Ya volvemos con los titulares. Cualquier reporte, cualquier situación, cualquier saludito, cualquier circunstancia o contingencia, hágala llegar a nuestro WhatsApp. Buenos días.

0: Oye, son habladores, son harto habladores. Yo creo que este año las empanadas no van a... No van a pasar las 9 lucas cada una. No sean tampoco tan habladores, cabrón. Ah, pongámosle 8.700, esos empanaditas. ¡Qué cosas, qué cosas! Oye, empezaron aquí a circular los certificados por haber pasado agosto. Muy bien. Panchito dice, quiero mandar un cariñoso saludo a todas aquellas personas que perdimos un ser querido. Decirles que la vida es tan cruel, pero debemos continuar. De todas maneras, Prisi. Tienes toda la razón, Prisi. Agosto efectivamente dejó personas que nos abandonaron de esta vida terrenal, que pasaron al siguiente plano. Más allá de todo el deseo, más allá de todo lo que uno chacotea con respecto a lo que significa agosto, pero efectivamente hay gente que por diversas complicaciones no lo pasó, no lo pudo pasar. Quedó en el camino, quedó en nuestros corazones, quedó en la historia. Y mientras los recordemos, mientras estén presentes, mientras sean parte de nuestras vidas espirituales, siempre estarán vivos también esas personas, chiquillos. Un gran abrazo, por supuesto, para todos los que hoy día tienen ahí esa alma y tienen esa energía que estará presente por siempre en ellos cuando recuerden a los que los dejaron en este reciente mes que ya nos abandonó, como es agosto. Muy ciertas tus palabras también, pues, querida Prisia. Natalia Andrea por acá, ¿qué nos dice Natalia Andrea?
1: Buenos días. Un saludito para mi esposo, por favor, Gabriel Roa, que salió a trabajar. Dile que lo amo mucho, que tenga un lindo día y que lo esperamos en casita.
0: Perfecto.
1: Besitos.
0: Perfecto, cariños. Ahí lo esperan en casita, muy bien.
2: Ya, mi amor.
0: Ahí está. Saludos también por acá desde la Vega Monumental. Mandar un gran saludo a los paraguas de la carnicería Longaví, que pasaron agosto y podrán comer y disfrutar este septiembre. Bien, chiquillo. Vamos a estarle macheteando en la carnicería en estos días, así que prepárense los de Longaví, vayan preparándose. Tenemos consejos, claro que sí, y de los buenos, y de los buenos. 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Y ahora atentí, porque nos vamos directamente con... Titulares. Detenido quedó bombero de Bencinera Aranco, al que Otaquín encaró por presunta estafa en Hualpén. Compre un auto si quiere, bien. Micrero insultó a mujer que lo acusó de tirar monedas a estudiantes. CGR detecta hongos, palmetas no aprobadas y alertas ignoradas en construcción del Hospital Higueras. Mujer que dio a luz en ruta responde a concesionaria y acusa que trabajadora tuvo cero empatía. Hombre será formalizado por porte ilegal de armas y femicidio. Laja, víctima, tiene 25 años. FEPASA informa que en las próximas horas van a terminar labores de despeje tras descarrilamiento en Lota. F apunta robo de fijaciones y durmientes como posible causa de ese descarrilamiento que recién acabamos de comentarles en Lota. Conductor muere y acompañante queda grave tras violento choque contra poste en Los Ángeles. Contraloría investiga municipio de Santa Bárbara por presunto uso indebido de vehículos municipales. Delincuentes armados roban cerca de 1 millón desde local de Lota. Autores estarían identificados. A esta hora de la mañana con más canciones, más 569-5405-4668. Ya volvemos con sus WhatsApp. agradecer a ustedes que están en nuestra sintonía. Vamos con Tomo como rey y el bloque 8. Ahora me voy. Gracias por estar en la sintonía de la Punto 7 en este martes 1. Buenos días. 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

0: Digamos, tan bien.
1: Panchito, hoy es 1 de septiembre, se acerca el cumpleaños de mi tía y se acerca el 18. ¡Uy, uy, uy!

0: 7 de la mañana con 40. Vamos a agradecer que vamos a medirnos con los vocabularios, chiquillos, por favor. Por favor, está bien el algarabía, está bien en las payas, está bien ahí lo picaresque, pero contextualicémonos, por favor, y hacemos ahí el llamado a que nos tratemos de pegar la ubicadita con los comentarios, por favor, y con las payitas, ¿ya? Si no, vamos a tener que empezar a aplicar el bloqueo, así de sencillo. Así que, por favor, midámonos, chiquillos. Y usted sabe, se lo pedimos siempre con...
1: Con todo respeto.
0: Sí, si no cuesta nada pegarse el Ubicatex. No cuesta nada. Ya, vamos con algunos avisos. Con algunos avisos por acá. 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Vamos a comentarles de inmediato, chiquillos. ¿Cómo se nos viene? Información de... Meteorología de Chile. Para las próximas horas y minutos, acá en el Gran Concepción, ¿cómo se nos van a presentar los cielos? Los detalles se los entrego al tiro. Porque en este instante partimos con una mañana bien heladita. Sí. ¡Heladita! Y de hecho, no ha variado tanto, que aunque la mínima fue de 5 grados, estamos en este instante con 7, como la punto 7. ¡Oh!
2: ¡Qué bonito que sale!
0: Sí, pues, y la máxima va a alcanzar 16 grados y se esperan algunos chubascos leves, se supone. Esperemos que así sea, pero algunos chubascos leves que van a estar... Recién en la parte final de este martes 1 de septiembre. Recién en la parte final, chiquillos. E incluso tendríamos ahora entre las 9 y las 11 de la mañana unos cielos completamente despejados con un papi sol entregándonos su luminosidad. ¡Cosa más bonita! El solcito va a llegar a acompañarnos y a mostrarse en todo su esplendor, al menos durante toda la mañana. ¡Qué mejor manera! Aunque nos quiera ilusionar, quizá falsamente de lo que va a ser el 18, pero que tengamos solcito es simplemente una bendición, chiquillos. Precipitaciones, cuando tendríamos al final del día algunos chubascos entre las 20 horas aproximadamente en adelante. Y para mañana 2 de septiembre tendríamos también algunos chubasquitos, pero durante la madrugada de este próximo 2 de septiembre. Y de momento, lo que yo sé que a usted también le interesa, viernes. Viernes, sábado y domingo tendríamos cielos completamente despejados y el sábado incluso.

Sábado 5 de septiembre, con hermosos 17 grados de máxima. ¡Qué cosa más bonita! Para este próximo sábado, entonces, este primer fin de semana de septiembre, más encima se nos va a mostrar hermoso, y eso ya más uno no puede pedir en la vida. La nueva. Y la ex. Ya volvemos con WhatsApp. Pero recuerde, Ubicatex, por favor. Cariños a todos los peques, a todas las tías, a todos los trabajadores, a la locomoción colectiva. Panchito Fritz acompañándoles.

muy buenos días. Quisiera informar que se acaba de producir un choque frontal en la ruta Patagual, ya en plena curva. Ya esto es más o menos en el plano, más o menos como a 10 kilómetros del cruce de Santa Juana, con la carretera que une Concepción con Santa Juana. Ya, para que tengan precaución los conductores que van hacia Coronel o viceversa. Ya, que tengan buen día, gracias. Lo otro, también hay mucha nieblina en el lugar, y lo otro que no vi lesionados ya hasta el momento. No sé si será así. Ya, gracias, que tengan buen día.

0: gracias por las informaciones que nos hacen llegar a través de nuestro WhatsApp, querido amigo, de este accidente que ocurrió hace algunos minutos en la ruta Patagual, en el plano, a unos pocos kilómetros de llegar al cruce con Santa Juana. Según lo que nos reporta nuestro auditor, no habrían personas lesionadas, no habrían, pero si alguien por ahí también nos puede aportar más información al respecto, por ahí si alguien está pasando por la ruta o tiene también más antecedentes, no solo de aquello, sino que de todo lo que pueda estar sucediendo en la contingencia durante estas horas en la mañana, les agradecemos toda la información a través de nuestro WhatsApp, más 569-5405-4668. Y por acá dice, buenos días, ¿saben algo del semáforo de San Martín con Avenida Francia? 2 días cortado y ya va un accidente el día de ayer, hace poco casi otro. Nos preguntan acá a través de nuestro WhatsApp, Boris. De momento nada, querido amigo, ¿eh? De momento nada, pero de saber algo lo comentaremos a través de nuestra señal. A ver, por acá, ¿qué tenemos? Revisamos.
1: Hola, hola, buenos días.
0: Buenos días.
1: Un saludo para todos los pastoritos y pastoritas. Buen septiembre para todos, chiquillos. En especial para la feria, para la sacaría número 2 de Coronel.
0: Perfecto.
1: Un saludo para don Miguel y para los vecinos Jordan de acá del puerto Los Chuchos. Y se supone un saludo para mi amorcito, linda, bella, hermosa, que la vamos hasta el infinito más allá. Y a mi hijo Christopher Castro. Bendiciones, bendiciones.
0: Muy bien, perrín.
2: Cristo.
0: Un abrazo, amigo. Saludos para Alfoncito Cuevas también, que va rumbo a su trabajo. A producir, Alfoncito, que sea una jornada fructífera. Los que saben, los que son maestros de maestros, les va bien en la vida, amigo. Así que un gran abrazo, Alfoncito. Que te vaya excelente, querido amigo. El gran prócer de los motores diésel de Chile. Ahí presente, mi león. Y vamos a ir con otro consejo ahora, porque usted también sabe. 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Y el WhatsApp de la punto 7, más 569-5405-4668. Cualquier cosita nos está comentando, nosotros atentos estamos acá de poder responderle, contestarle, saludarle y todo lo que vaya manifestando este 1 de septiembre. ¿Dónde estará mi primavera? Saludos por acá, dice Jorgito, a todos los suboficiales mayores de Carabineros de Chile en su día. Misión cumplida. Un abrazo, Patito. Perfecto. Abrazo a todos los subi. A todos los subi de Chile. Suboficiales mayores. Grandes, tremendos, perrines, tremendos.

0: hablando que me leáis mi paya, puta, se la dediqué a todos los trabajadores de la punto 7. Brindo con Paulita Romero, Panchito y Marcelito, también con Don Pedrito y Don Marito. Prepárense un asadito para las señoritas Tania y Cristina Girirama y nos fuimos para la ramada. ¡Uy, uy!
1: Aquí vamos con mi amigo Guari Guari. Saludos, Guari Guari. Hola, hola, aquí Guari Guari. Tengo un amigo tan, tan, tan, tan que es campana.

0: Aquí tengo, de repente tengo chuto tirar más paya, chiquillo, porque nos falta, nadie nos quiere echar a perder todo lo bueno. Usted sabe de lo que estamos hablando, pues nos falta, entonces ya estoy, tengo que estar filchando muchísimo más y todo el tema, pero bueno, ya algunos comprenden que siempre hay uno que se salta a la fila, pues siempre, en todas las viñas del Señor, siempre hay uno. ¿Cómo estáis, Sergio Escobar?
1: Hola, Panchito, ¿cómo estás? ¿Cómo mi guachito estáis, lindo, Sergi? Precioso, Apolinio, guapo, ¿cómo estás?
0: Hola, Sergio.
1: El galán de galanes, pasamos septiembre, gancho.
0: Sí, pues.
1: Así que se viene el 5. ¿Cuándo cambian la hora, hombre? ¿Cuándo cambian la hora? Cuídate, Panchito Fritz, cuídate, hombre.
0: ¡Grande, Sergi! Ya vamos a llegar ahí toda esa información, pues, querido amigo. Le mandamos un abrazo. Por aquí, Juanito.
2: Tienes toda la razón, Panchito. Nos faltan los desubicados. Nos falta, no saben falta. Que hay niños escuchando la radio también.
0: Nos falta.
2: Muy desubicados. Y pienso que son adultos, ¿ah?
0: Nos falta. Nos falta.
2: Esa gente hay que bloquearla, güey.
0: Nos
2: son
0: falta.
2: Desubicados.
0: Nos falta, pollo. Nos falta, pollo. Nos falta, pollo. Oye, ustedes vayan preparándose, chiquillos, ¿ah? Vayan preparándose porque vamos a estar luego ya con la bolsa de servicio, bolsa de empleo. Así que vaya tomando notita, porque estaremos con aquello y más. Y por supuesto, todo el ritmo, todas las canciones que usted sabe que escucha. Que disfruta, que tiene cada jornada a través de la Punto 7, ¿no, Sergi?
1: Panchito, nos faltan los desubicados, nos faltan el eso que quieren sentarlo en el servicentro, nos faltan. Eso hay que bloquearlo, meterlo preso.
0: Oye, la de los taquina ayer, Ferrini, ¿eh? Oye, esa que estuvo brava. Llegó con la pura pitilla a decir al pobre taquismo a decirme se lo están jodiendo. Algunos dicen que se había comido la bencina. No sean así. No.
3: Hola, Panchito, muy buenos días.
0: Buenos días. Buenos días.
3: Bueno, primero de todo saludarlo a ustedes, que alegran la mañana.
0: Gracias.
3: Y también un gran y afectuoso saludo a todos los oficiales mayores de Carabineros.
0: Así es.
3: En su día. De este humilde cabo primero cursando las escuelas oficiales con el sueño de llegar al grado máximo.
0: Muy bien, amigo.
3: Que sería oficial mayor.
0: Muy bien, amigo.
3: Un abrazo, chau.
0: Pa' allá va, Perrini. No le quema duda que pa' allá va. Abrazo a todos mis queridos poli, a todos mis subi. Hoy en su día. Éxito, chiquillos. Cualquier aguante, cabros. Cualquier aguante. Ay, en estos tiempos de hoy, sobre todo. Un gran abrazo a todos los poli, a todos los subi, Berrini, a todos y cada uno de ellos y de ellas, por supuesto también. Hay que estar con ese uniforme puesto, cabrón, ¿eh? Hay

0: plata se me ven.
1: Mira, mire que está simpaticón ese. Simpaticón. Simpaticón. ¿Y qué más tendríamos? Eso nomás, mientras tanto, chiquillos, vamos a ir a la music. Porque el tiempo no puede seguir esperando, ¿no, señores? No, señores, y ahora es el turno, nada más y nada menos que de ella, la bichota. Marco Antonio Solís, coleccionando heridas. Coleccionando heridas. 8 de la mañana. En la punto 7 te acompañamos en este 1 de septiembre.

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1: Hola, Panchito. Mira, un aviso. Hay un vehículo en pane en la mitad del puente Yacolén, en dirección hacia Concepción, para que tomen la pista derecha. El vehículo está en la pista izquierda. Tomar pista derecha. El vehículo en pane está en la pista izquierda. Puente Yacolén, dirección hacia Concepción.
2: Panchito, vehículo averiado en Puente Yacolén hacia Concepción. Está la pata, perro.

0: brindo por la parrilla, brindo por la empanada, brindo por la carne y porque el Pancho nunca le pasa nada. ¡Uy, uy!
1: 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Cuidado, colega, cuidado, cuidado.
2: Hermosas y hermosos, estamos de regreso a esta hora de la mañana, 8 con 11 minutos. Gracias por los reportes, gracias por las situaciones de contingencia que también nos van comentando y compartiendo a través de nuestro WhatsApp. Como por ejemplo, esa que está latente y muy, muy riesgosa en el puente Yacolé, en pista izquierda. Como bien han comunicado ahí nuestro amigo Antonio y también Panchito Troza, que nos envió una fotografía. Es una dama la que está con el vehículo en pane, ¿ah? Por lo que veo acá en la parte posterior del vehículo. Se trata de una dama y su vehículo da la impresión de que fuese un Suzuki Swift. Está recién sacando su triángulo para advertir sobre esta situación. Pista de velocidad, en este caso la pista izquierda. Los vehículos deben tomar la pista derecha para tratar de avanzar y no pillarse con ese cuello de botella en el sector del puente Yacolén y esperar que ella también pueda advertir con hartos metros de anticipación sobre esta situación, cosa de no pillarse con algún vehículo que ande con los labios ligeramente separados y terminemos, bien sabemos, en qué tipo de situación de altísimo riesgo, quedar en pane en medio del puente Yacolén, que no tiene berma y que, por cierto, en la hora punta, la hora prime, la hora peak de tráfico vehicular. Así que nada más que paciencia y tomar pista derecha a todos los conductores a esta hora y esperemos que pueda zanjarse luego ya el conflicto que tiene con su vehículo esta amiga que está en pane. Gracias por la información, chiquillos. Gracias. Gracias, gracias. A ver, ¿qué más por aquí nos aportan? A ver.
3: Brindo por la chicha y brindo por la empanada y brindo por el taquín, que se lo querían faenar.
4: ¡Hola, Tito!
5: ¡Hola, Tito!
2: Otra situación ahí que nos comenta Antonio. ¿Qué pasó ahí, Toñito? ¿Qué pasó ahí, amigo?
6: Panchito, moto en pane en Pedro Aguirre Cerda, en el camino solo buses, en la pista solo buses. Para que tengan cuidado ahí, un vehículo y está la moto. Parece que lo van a arrastrar al muchacho de la moto.
2: Moto en pane.
6: Así que para que tengan cuidado ahí.
2: Moto en pane en el sector de solo buses. Estamos claritos, estamos claritos, perrín de la moto. Estamos claritos. Y si le quería dar de avispado y lo tirado en la zona de bus el amigo. Vamos con los surveys. Space of the surveys. Espacio de servicios. Lorena busca trabajo en labores de cocina, atención de público o garzona. Disponibilidad inmediata al 937-870061. 937-870061. Felipe está buscando empleo como conductor operador con licencia profesionales A2 y A4, además de maquinaria especial D con experiencia en camiones aljibes de 30.000 litros y camiones Tolvas de 20 cubos. Disponibilidad inmediata al 986-51-98-28. Necesita pintor automotriz con experiencia, presentarse interesados en calle Luis Durant, 2006. Como referencia, Caletera Alonso de Rivera, cerca de la Universidad Católica. Teléfono de contacto 950-077623. Se necesita, señor o señorita, que no sea TENS para vivir en casa de familia para cuidar y acompañar adulto mayor. Solicitar entrevistas al WhatsApp más 569-2369-6306. Se busca empleo como asesora de hogar 3 veces por semana en Concepción y alrededores. Disponibilidad inmediata al +569 82 83 76 63. Oiga. Se busca trabajo como conserje o auxiliar de aseo. Disponibilidad inmediata al 973-78-96-85. Se busca trabajo como soldador. Disponibilidad inmediata al +569-67-35-65-57. Necesita vendedor con experiencia en venta de productos eléctricos, automóvil y herramientas para local en Concepción. Interesados pueden enviar currículum para entrevistas al correo lyt.ltda1@gmail.com. Si usted tiene algún datito de trabajo, si usted está ofreciendo, necesita buscar, tiene posibilidad de brindar trabajo, recuerde enviarnos un correo electrónico para que producción pueda recopilar todo lo que nos va llegando de material a través de nuestro correo radio@7.cl, radio@7.cl.

Hola, hola, mi panchito free, ¿cómo está? Acabo de escuchar a vos, Sergio Escobar. Saludos. Y vamos hacia la Hospital Higuera a hacer un trámite, luego a la Vega Monumental a hacer compras. Y recuerden que esta semana no se trabaja porque vamos a trabajar viernes.

Hola, Panchito, ¿cómo estás? Oye, mi viejo querido, la gente se sigue metiendo al puente. Cámbiense de radio, si la punto sí te la lleva, están más informadas, ¿cachai? Son informaciones concretas, ¿cachai? Pero bueno, ¿qué vamos a hacer? Oye, una sugerencia, compadre, y una recomendación. Por favor, no se coloquen agresivos. Tú sabes que es la hora del taco, compadre, la gente se pone agresiva, que le empieza a echar el auto encima al otro, ¿cachai? Se empiezan a gritar cosas. A ver, dame un segundito. Oye, ¿qué te pasa? No me interrumpáis, compadre, tenés en cualquier lado para pasar. ¿Qué te creís, compadre, ¿Tenía algún problema? Esta gente, disculpa, Panchito, siempre hay que mantener la compostura, la calma y la tranquilidad, compadre. Eso es el consejo del día. Chau, chau.

0: chicos, ¿cómo estás? Rorrito por acá, reportando sintonía. Que tengan buen día a todos, manejar con cuidado. Y donde está Buses Hualpén, hay un accidente, colisión de vehículos menores. Para que tengan cuidado, manejar a la defensiva. Chau, chau.
1: Hola, amigos de la Punto 7, muy buenos días. Voy a informar que hay un accidente en la costanera, al tomar el puente hacia San Pedro, el puente Juan Pablo. Un poquito antes de la entrada al puente Juan Pablo hay un accidente y tres vehículos involucrados, para que tengan precaución.

0: Hoy fueron muy gentiles nuestros auditores y auditoras. Nuestra audiencia es infalible. Nuestra audiencia es terrible. No es nada de papel roneo, no es nada de papel cartón. No es nada de hojas de oficio, no. Son viejos y viejas robles. De una madera, de un valor incalculable que siempre están ahí presentes, informando, reportando, entregando, por supuesto, todo lo que también puede ser de interés de quienes nos están escuchando y que son miles y miles cada día. Muchas gracias, chiquillos, por toda esa información. Muchísimas gracias y qué lamentable que han ocurrido muchas contingencias ahora en estos últimos minutos. Bueno, y septiembre, como diría por ahí mi amigo personal, el Negro Palma. O el morochito. No. Y más encima se viene difícil este septiembre, se viene difícil, se viene intenso. Sí. Entonces, como ya son septiembre, más es más de locos. Entonces hay que cuidarse, Perrini, por favor, por el amor de Dios, hay que cuidarse. ¿Qué dice Tito?
1: Aviso de utilidad pública. Si necesitas que Carabinero llegue al lugar de los hechos, contáctate con Otaquín. Otaquín tiene los medios para que lleguen en menos de 5 minutos al lugar. Como dijo Otaquín, una por mí y por todos mis compañeros.
0: Te lo digo de envidioso. No se me esté poniendo celoso de Otaquín, oiga, Tito. No empecemos con eso. Alberto Pino dice, Panchito Fritz, que tengas buen día, salud desde Talcahuano. Me recuerdas mi adolescencia cuando me dices Beto Betito por la radio. Te estimo mucho, amigo. Pero por favor. Claro que sí, pues Betito, feliz nosotros de poder acá recibirlo y... Y bueno, es siempre con respeto y con afecto. Así que un gran abrazo para usted, para Talcahuano, para todas hermosas como una puerto que nos escuchan, pero muchísimo. Muchísimo. Buenos días. Ya, vamos a ir con algunos consejos importantes a esta hora de la mañana, porque eso también avanzamos, de eso depende nuestros suculentos sueldos y mucho más. 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Encuentras toda la información. Toda la información. A ver qué nos dice por acá Roberto Rivera.
2: Hola, Panchito Fritz.
0: Buenos días.
2: Mira, Roberto por acá. Buenos días. Para sacarse el estrés del puente de Acolé, vénganse por Pedro y de Cerda hasta el puente Chacabuco. Los que quieren irse por Víctor Lama, se pueden ir por Víctor Lama. O si no, dan la vuelta bajito por la mano y se vienen hacia Carrera. Carrera está despejadito, expedita la carretera. Que tengan todos un buen día. Vamos.
0: Se dan cuenta que siempre la vida, chiquillos. Se dan cuenta que siempre la vida. Paulita Rivas, Eric Berríos. Buenos amigos. 8 de la mañana con 28. La punto 7. Y no existe otra, señores. No.

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Panchito, dejando su lesión al lado. Oye, Panchito, mira, el día de ayer yo fui a la planta de erupción técnica que está en Hualpén, esa que está por la entrada hacia la desembocadura. Mira, yo siempre paso por ahí y esa planta siempre está vacía. Ya, no sé si sea más cara o más barata que la otra planta, ahí yo desconozco. Pero, escucha, yo fui y me demoré como 25

0: dice Sergi, sospechoso. A ver, JC, ¿qué nos dice JC?
1: Hola, Panchito. Hoy es 1 de septiembre y la punto 7 lo sabe. Esperando el gran aguinaldo que llegue para tomarme un gran terremoto junto a la punto 7. Uy, uy, Panchito.
0: Perfecto, muy bien, amigo, muy bien, excelente, excelente. Ya, oye, contestando un poco, Tito Pérez. ¿Sabes que lo que yo tenía entendido es que esa planta de revisión técnica que está camino a la desembocadora de Perrini pega el medio garrote? Eso es lo que yo sabía, porque se habían averiguado por ahí los valores y son los garrotazos, Perrini, que te pegan. Entonces, de ahí yo creo que de ahí viene un poco la poca afluencia público, se me ocurre por ese lado. No creo estar equivocado, ¿ah? Pero sí habíamos revisado anteriormente, incluso con la familia, y valores de esa planta de revisión y san garrotazo, terrible, terrible. Mal lo que hay que poner el cenicero. Entonces, salí un poquito Detroit de ahí de la planta. Eso es lo que yo sabía, Perrini, ¿eh? 28 lucas, dicen acá. 28 lucas, Perrini, si te cuestan. No, es abismante la diferencia que tiene esa con la otra planta de revisión. La están pagando la construcción y la puesta en escena de esa nueva planta a costa de la gente. Es mucho dinero, mucho derroche, digo yo. No, es harto, pues no deja de ser, Perrini. No deja de ser, pues. A ver.
2: Sí, en todo caso, tenéis razón, porque sí. Yo pagué 23.900. Claro, es más rápida, nada que decir. Claro. Pero que te pegan el garrotazo,
0: pero
2: te lo pegan.
0: Pero ¿por qué tanta diferencia? Está bien, libre mercado, cada uno cobra, el dueño cobra lo que quiere. Esto no está regulado, digamos, por el sindicato de plantas de revisión técnicas around the world. Finish it. Completer. Pero es mucho, pues, Perrini. Imagínate, acá nos aclaró un auditor. Rodrigo Silva dice 28 lucas, imagínate. Y Baicaví son 18 lucas. Más encima tenés que internarte para camino. Bueno, que bueno, está la anchadita para allá nomás por el camino lateral, digamos, de la planta. Pero no deja de ser, pues, harto. Es harto dinero, boom, harto dinero. Oye, acá nos dejaron fotos de... se habría despejado, parece, el tráfico vehicular. Panchito Astroza, ¿se despejó el tránsito con el vehículo que está en pane? Ahí nos aclara, querido amigo. ¿Sí?
3: No, Panchito, si no es tan cara la planta de revisión técnica ahí en Hualpén. Si yo pagué la revisión y después me di cuenta que con ese precio que pagué la revisión me podía haber comprado un auto nuevo.
0: Mío zarpazo,
4: perrito. Panchito Free, hay harta niebla aquí en el puente. Te llegó el perrito.
0: Perfecto.
4: Harta niebla.
0: Vale, Panchito. Ya, chiquillos, tenemos que seguir avanzando porque nos pilla el tiempo y eso sí que para mí es letal. Letality. Vamos a ir con unos datitos importantes para todos quienes están en nuestra sintonía. Entre ellos, comentarles que, ¿sí? 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Ya volvemos con ustedes.

activos con el WhatsApp. Ya volvemos con ustedes. Ya volvemos con ustedes. Pero tenemos que ahora irnos rapidito con el resumen de titulares. Porque Fiscal Regional del Biobío sostiene primera reunión con familiares de víctimas del caso Bruma. Detenido quedó bombero de Bencinera Aramco, al que Otaquín encaró por presunta estafa en Hualpén. ¡Compre un auto si quiere! Micrero insultó a mujer que lo acusó de tirar monedas a estudiantes. Mujer que dio a luz en ruta responde a concesionaria y acusa que trabajadora tuvo cero empatía. Hombre será formalizado por porte ilegal de armas y femicidio en Laja. Víctima tenía 25 años. FEPASA informa que en las próximas horas terminarán las labores de despeje tras el descarrilamiento en Lota. IEFE finalmente apunta a robo de edificaciones y durmientes como posible causa de descarrilamiento en la comuna minera. Resumen de titulares, claro que sí. Y nos vamos a quedar ahora con Alanis Lagos, la Combo Tortuga. Esto es...

0: Panchito, Panchito, según el otaquín, hay empalcadito ahora que se está loca, hombre, igual te hace fila.
1: Precio va a la colma de los que reciben la revisión técnica y para que te la prueben. En el precio va eso, va incluido.

pide? ¿Por qué pide tanto? ¿Por qué tanto? Quizá. ¿Cómo que la movida va incluida y no? No seamos así, pues chiquillos, no seamos así. Al tiro pensando. Pero es que si nos ponemos a pensar realmente y vemos en lo que, claro, lo que hay que poner abajo del chupapino, el auto, like, 20, 25 lucas, no deja de ser tampoco. Sí, pero muy salado. Muy salado. Aquí un amigo va y nos decía, 28 lucas, pues, perrini, 28 lucas, pues. Está bien pedir, pero no te pases de todo ni tampoco. Ay, ay, ay, chiquillos, vamos a ir con consejos rapidito. 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

0: cultura en este minuto de... Vamos a revisar. Revisemos. Temperatura de... Hoy partimos con 5 grados, ¿ah? ¿Eh? Harto baja la temperaturita, perreña. 8 grados tenemos en este instante. 8 grados en la temperatura y vamos a alcanzar una máxima que va a ascender hasta los 16 grados. Algunas precipitaciones tendríamos a eso ya de las 20 horas. 20, 21 horas entre 1 y, bueno, entre 0,1 y 1 milímetro de agua ya cerrando esta jornada, y algunos chubascos que también van a caer durante la madrugada del 2 de septiembre y que van a ser hasta alrededor de las 3 de la madrugada, pero baja, bajísima intensidad, más bien una lloviznita nomás sería, chiquillos. Esa es la información que tenemos.
1: Ya, mi amor.
0: ¿Qué?
1: Ya, mi amor.
0: ¿Me mandan a mí el efecto? ¿Me están mandando a mí el efecto, por Dios? ¡A lo que hemos llegado! Ya, pesquemos un tren nomás, chiquillos. Pesquemos un tren y nos vamos directamente a... ¡Al sur! 7:30 en la mañana. 7:30 en la mañana. El olor se mete en la ventana. Está el segundo carro del ferrocarril que me llevará al

0: momento ya de las informaciones, Mario Alejandro Sangüesa, un gusto saludarte.
1: Sí, ¿qué tal? ¿Cómo estás, Panchito? Gusto saludarte. Mira, te cuento de varias cosas. Primero, en la ruta Patagual hubo una colisión de vehículos a 10 kilómetros del cruce a Santa Juana. También un choque por alcance en el puente Juan Pablo II. Y hay trabajos de mantención en el puente industrial que se van a realizar de noche hasta el viernes. No implicará un corte de tránsito, pero hay que tomar las precauciones del caso. Y también hay un dato bastante mayor en el sector de las Higueras de Namisur. Allí hay un cruce por las Hortensias y se plantean desvíos de la locomoción colectiva por estos trabajos, obras del llamado Canal Gaete. Y estas obras se prolongarán hasta junio del año 2027. O sea, es una suspensión bastante larga que ameritan estos trabajos que van a reportar, según las autoridades, bastantes soluciones a los habitantes de esos sectores de las Higueras, del sector de las Hortensias, particularmente los cóndores, que habitualmente en tiempo de invierno ven anegadas sus casas y también inundaciones en sus calles. Esos son los trabajos hasta junio del 2027, repetimos, que implican desvíos en el tránsito de la locomoción colectiva y particular en ese sector, populoso sector de Talcahuano. Un conductor fue detenido en la ruta 5 Norte de Santiago luego de asegurar que era diplomático de la inexistente República de Lemuria y negarse a entregar su cédula de identidad durante una fiscalización de carabineros. El vehículo portaba placas patentes que no correspondían a autos diplomáticos acreditados en Chile. Al ser fiscalizado, el conductor afirmó que no podía ser controlado debido a que integraba el cuerpo diplomático de una supuesta embajada. El sujeto, tras el engaño y faltar a la ley de tránsito, fue detenido. Lemuria proviene de la creación literaria de una masa de tierra fantástica ocultista, supuestamente a la altura de Madagascar, en el sureste africano. El creativo sujeto será formalizado en las próximas horas. También te cuento que por alrededor de 2 horas se realizó la primera reunión entre los familiares de los 7 tripulantes de la lancha Bacaladera Bruma y el fiscal regional del Biobío, Roberto Garrido. Se trató del primer encuentro entre ambas partes, en donde Garrido escuchó los requerimientos de los familiares, además de las perspectivas que tienen en la causa, que ya cumplió 1 año y 5 meses. Tras el encuentro, los presentes reconocieron una actitud distinta con las familias, con gran disposición de la autoridad judicial. La cita además fue la primera reunión en la que pudo participar la presidenta de la Asociación de Bacaladeros del Maule, Claudia Urrutia, quien manifestó que la fiscal Marcela Cartagena, a diferencia de Garrido, siempre tuvo una actitud poco empática con las familias, no comprendiendo, dijo, el dolor que estaban pasando los parientes frente a las interrogantes que surgieron. Reconoció que el nuevo fiscal mostró una actitud diferente, cercana, y eso es relevante, ya que acogió las dudas de las familias, acotó la vocera. El nuevo fiscal regional complementó señalando que existe un buen trabajo, pero se deben perfeccionar algunas cosas e incluir pericias que estiman los familiares son de relevancia. Acá lo más importante es cumplir las etapas procesales que vienen, sentenció Garrido. Te cuento que a días del inicio de celebraciones de fiestas patrias, desde la delegación presidencial del Biobío, confirmaron que se está evaluando restringir el horario de las fondas y eventos solo hasta la medianoche. Sin embargo, se trata por ahora de una posibilidad en evaluación y no de una restricción oficialmente establecida para todas las celebraciones de la región. El delegado presidencial del Biobío, Julio Anatibia, explicó que la definición se está abordando en las instancias de coordinación de seguridad y que ya se han recopilado informaciones respecto a los eventos que distintas municipalidades y privados preparan para fiestas patrias. Hasta ahora, algunos municipios han señalado estar dispuestos a permitir el funcionamiento de las fondas hasta las 2 de la mañana, decisión que se mantiene en evaluación. Mira, te cuento de la temperatura, 8.7 grados a esta hora de la mañana, se esperan 17, nublado, sol. Esa es la tendencia de esta jornada de martes, primer día de septiembre, Panchito. ¿Ah?
0: Perfecto, Mario. Muchísimas gracias por las informaciones. Hasta el próximo boletín informativo aquí en La Punto 7.

Hermosas y hermosos, ha sido un gusto acompañarles en este tramo de la mañana, después de las informaciones de Marito Alejandro Sangüesa. Por mi parte, nos vamos a reencontrar a las 14 horas, aquí mismito, en la punto 7. Y sin duda, viene Pedrito Vilches para acompañarles con harta entretención. Un abrazo nos envía Panchito Fritz a seguir iniciando este 1 de septiembre con todo el ánimo, con todo el cariño. Que le falla, pero bonito, bonito. Y será hasta más rato las 14 horas.

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buenos días. Reciban ustedes, amigas, amigos, auditores de la Punto 7, nuestro saludo. Deseando lo mejor en este día ya martes. Primero de septiembre o 1 de septiembre, como usted quiera, de aquí hasta el próximo 30. Le deseamos obviamente lo mejor. Bienvenido septiembre. Saludando, dijeron los cantores, a todos nuestros auditores. Lo dijo el señor Atria. Les deseamos felices fiestas patria desde la Punto 7, que lo pasen estupendamente bien. Exactamente. Y nos vamos al tiro nomás. Con esa patita de hueca, mi alma. Dando la bienvenida al mes de la patria, al mes de la chilenidad, a través de la Punto 7.

radio, queridos amigos y amigas, que le reiteramos el afecto a través de la .7 ahí en la sala máster. Me acompaña Gustavo Adolfo Ortiz, DJ Gaos. ¿Y quién les habla? Pedro Andrés Vilche, su amigo Pedro. Yo soy un chico bueno, tarará, alegre, divertido, jajaja. Para que lo pasen maravilloso, queremos que desde ya se mentalicen, y ahí que esta celebración 2026 del festejo patrio sea de puro tricolor. La banderita chilena, banderita tricolor. Obviamente que cuando estábamos pequeños en el colegio, en la básica, ahí nos enseñaron esa canción de la bandera, de nuestra bandera, que tiene que flamear en lo alto del mástil, para que ya así vaya de a poco percibiendo, entonándose con los aires primaverales, que será por ahí por el 21 de este mes que va a llegar la señorita primavera. Así es que les deseamos lo mejor, queridos amigos, y que lo pasen estupendamente en sus respectivos hogares. 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Alegría buena desde la .7. Excelente martes para todos. Buen septiembre.

En septiembre me tomaré unos mostos. Me entregaron recién un diploma por pasar agosto. ¿No se enojó mi tía? Pueden hacer igual el reporte de sintonía.

con horario continuado desde las 8 de la mañana. Esta es la Punto 7 en Concepción, enviando buena señal de amistad, de cariño, de afecto. Dice por acá la Ginita, hola Pedro, hola DJ Gaos, Ginita de Talcahuano reportando compañía, saludos y también saludos a mi amiga Sandra Campos. Y ella acá, la Ginita, me envía el certificado, se otorga el presente certificado a don Pedro Andrés Vilches por haber pasado agosto. ¡Gracias! ¡Gracias! ¡Gracias, querida amiga! ¡Gracias! De agosto, septiembre, octubre, noviembre, 2027, 28, 29, 30, 45, porque quiero ir a conocer Marte. Yo no me voy de la Tierra hasta cuando tenga la oportunidad de que el señor Trump me vaya a llevar a Marte. Me van a preguntar allá cuando lleguen los marcianos de Marte, ¿quién viene? Ya. Alegría, buena está, buena, espectacular la pauta musical. Seguimos disfrutando, pasándolo bien, moviendo la cintura con sabrosura.

Buena entrega musical a través de la .7. Desde ya estamos haciendo ambiente de celebración de festejo de chilenidad, porque igual iremos compartiendo con ustedes nuestra danza nacional, la cueca, a través de los espacios para este día y todos los otros días de festejo, de alegría. ¡Viva Chile! 1, 2, 3. 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

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A esta hora en la Punto 7 presentamos El Viejazo Musical. Un 1 de septiembre, pero de 1875, nació en Chicago, Estados Unidos, el prolífico escritor Edgar Rice Burroughs, que en 1912 publicara su novela Tarzán de los Monos. El año 1880 fue fundado en Valdivia, décima región, por Teodoro Pausenberg, el primer club de remo en el país con el nombre de Fénix. En 1964 se inauguró el primer tramo de ferrocarriles del Estado Eléctrico al Sur. Una moderna locomotora y cinco coches Pullman trasladaron a las autoridades de Santiago a Graneros. Y un 1 de septiembre, pero del año 1985, se descubren los restos del Titanic, hundido desde 1912 a una profundidad de 4.000 metros a 625 kilómetros al sudeste de Terranova por una expedición franco-estadounidense utilizando el sumergible Argo. Y en el recuerdo musical, aquí en este día martes 1 de septiembre de 2026, en la Punto 7 presentamos al francés Hervé Villar, que tiene 80 años y está preparando conciertos en su país, Francia. Hervé Villar nos canta Vuelve.

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Ya, ¿cómo está? ¿Cómo se siente, querida amiga, querido amigo? Me imaginé hoy día que iba a estar el taxibus repleto de público. No era así, venía más o menos nomás. Otras veces, no, hay que echar gente hasta en el techo. Quizás, ¿qué pasó? Partiendo septiembre, a lo mejor... La verdad que no sé, yo imaginé, dijo, ¡ay, es repleto! Porque a veces tengo que dejar pasar uno, dos, taxibuses vienen hasta la puerta. No se puede ir colgando en la puerta como antiguamente. ¿Se acuerda? En las fotos de las micros antiguas iban hasta poco menos que arriba el capó de los chiquillos. Ahora no, ahora tiene que cerrar bien las puertecitas. Pero hoy día iba poco público. Algo entonces tiene que suceder. Bueno, que estamos a día martes 1 de septiembre de 2026, deseando por supuesto lo mejor, y comienza la actividad de celebración de la reunión de la familia, de fiestas patrias. Ya no solo se viven en la fonda, porque la gran mayoría se va a sus segundos hogares, a las cabañas que tienen en otras partes, generalmente acá en la zona, en Quillón, bueno, o en otro lado también. Y ahí hacen su reunión con el resto de la familia. Hay memes, saludos digitales que se han transformado en esta nueva forma de mantener vivas las tradiciones. ¡Viva Chile! Pero con el toque creativo y obviamente humorístico propio de este siglo XXI, ¿ah? Ahí igual aparecen memes simpáticos, chistosos en TikTok, y que obviamente el que la llega generalmente es el tío Ramón. ¡Ese es mi tío Ramón! ¡Ese es mi tío Ramón! Y hay otros más bien simpáticos, picarescos y todo aquello. Brindo por la empanada y por el vino en cartón, que aunque no sea fino, igual alegra el corazón. ¡Ale! Ya. Oye, la verdad que yo le quiero contar que no comí porotos. Saludamos a los que tienen unas buenas motos. Estoy leyendo el diario. El saludo es para los motoqueros solidarios. Estos cabros tienen buen corazón y siempre andan ayudando por aquí y por allá. Así que saludos cordiales para todos ellos. ¿Qué le produce, estimada amiga, estimado amigo, para que nos cuente a través de WhatsApp el mes de septiembre, el mes de la patria y el mes de la chilenidad en una sola palabra? ¿Qué

nos van contando, queridos amigos, qué han pasado en épocas anteriores. Hay menos gente dentro de la familia. Ahí ustedes nos van contando qué es lo que les sucede con septiembre, porque viene como un cambio, uno se mentaliza, porque empieza a dar de a poquitito el sol. Aunque definitivamente, bueno, ya por el 21 va a llegar la señorita primavera. Ya, ahí ustedes nos cuentan a través de WhatsApp qué les produce en una sola palabra el mes de septiembre. Más 569 54 05 46.

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Tiene que mirar por aquí, mirar por allá, ver los precios y todo ese tipo de cosas, para que la reunión familiar sea buena. Y obviamente que en esta época también uno se junta con los más cercanos, con los buena onda, digo, y piden una cuota para que si la cosa no salga tan salada, ¿cierto? Entonces ahí va a dar una vueltecita y ve por aquí, ve por allá, cómo andan los porotos, que los tomates. Una señora dijo que los tomates los podía guardar como 2 semanas en el refrigerador. ¿Será así? No sé, ahí usted nos cuenta. Entonces, queridas amigas y amigos, les invitamos a participar en una sola palabra. ¿Qué le produce el mes de septiembre que comenzamos hoy día? Ahí nos deja su audio de WhatsApp. O escribe también más 569-5405-4668. Este 18 de

0: 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Hola, ¿qué tal? Buen día. Hola.
1: Pedrito, para mí el mes de septiembre es un mes de mucha alegría y entusiasmo. Vienen las fiestas patrias, además es el comienzo de la primavera y este mes estoy de cumpleaños.
0: ¡Ajá! Ya, perfecto, ningún problema. Me voy a preparar desde ya para celebrar el cumpleaños. ¡Con bombos y platillos! Dice por acá, hola Pedro, a mí en una sola palabra, septiembre me dice cirrosis. Buena, cabrón, buena. Amigo Pedro, buenos días, es septiembre. Septiembre. ¿En serio? ¿Ya están preparando el guarguero? ¿Se limaron el guarguero o no? ¿Hicieron gargarita? Porque yo creo que tienen que, a la medianoche, tienen que haber partido haciendo gargarita. Una, porque pasamos agosto. Bueno, algunos, no todos. No, cabrón, no, cabrón. Pura vitamina, nomás puro colágeno este cabrón. Los que tenían que hacer gargarita, ¿hicieron alguna gargarita de pirim, pim, pim? ¿Qué dice por acá? Tarararari. Ya, Laverito, ¿qué dice Laverito? Laverito, hola.
2: Federico, a mí me encanta este mes de septiembre.
0: ¿Por qué, señorita?
2: Siento que las personas andamos más alegres, claro. Igual ¿sí? Se oscurece más tarde.
0: Ah, ¿verdad?
2: Y hay que ver la vida con alegría y optimismo.
0: Que no es lo mismo que salir con el señor Alegría. ¿Pero cómo, Ginita? Pero por último, mande una solución, porque dice que el mes de septiembre me produce flatulencias. ¡No! ¡Oiga, pero! ¡No! ¡Yo no fui! ¡Yo no comí poroto! ¡Yo no comí poroto! ¡No! ¡Oiga, pero cómo! Eso pasa ya como a los 85, según me han comentado. Más o menos, claro, sí, esto, como a los 85, sí, 85. Y uno va caminando y estornuda y se le... Y mi abuela. La mamá, mi mamá. Oh, qué padre, cáncer. Era así, Filomena se llamaba la vecina. Y era así, pero ya tenía como casi 90 años, estornudada y ¡pa! Era casi un... Yo le decía, abuelita, si no estamos celebrando el 21 de mayo. Ya, pues, ya. Entonces, queridos amigos y amigas, nos dejan ahí en el audio de WhatsApp qué les produce el mes de septiembre.

0: tic.
1: Tenemos set.
0: No, pero hay que tomar agüita nueva. Bueno, cada uno sabe lo que tiene que tomar si ya son grandecitos. Mayores de 18, ¿cierto? Ahí usted... Tan... Tararara. Dice, buenos días, punto 7. Felicidades a todos. Ha llegado septiembre, mes de la patria, de cuecas, empanadas, anticuchos, terremotos, alfajores y más. Mes que llega también la prima del Vera, que es la señorita Primavera. ¡Buena! ¿Quién lo mandó? La Verito. Buena, Verito. Ya, entonces, en una sola palabra, ¿qué les produce el mes de septiembre? Algunos dijeron la mansa curaera, cirrosis. Septiembre. Buena, cabrón. Saludos, dice. Para Arturo Muñoz, al Cristian Quesada, la tía Lucy, a la Yamira y la no sé quién más, no aparece el nombre. Dice, formando, que todos tengan un buen día, están todos formados, ¿cómo es la cuestión? De parte del tío René, el Palmita, el Ardilla y el Casi Casi, la tía Leti, de la maestranza de Nostrosa, ojalá que les manden ahí un buen aguinaldo. Así es que saludos para todos ahí en la punto 7. ¡Buena, cabros! No, todavía no, pues cuando les digamos que parte con las payas, más rato lo hacemos. Eso lo hacemos a las 12:30 en adelante, querido amigo. Ahora estamos con ¿qué le produce en una sola palabra el mes de la patria, el mes de septiembre? ¡Septiembre! La chicha, las empanadas, tiqui. Ahí ustedes nos dicen, cuica. Ahí ustedes, ahí, en una sola palabra, ¿qué les produce? ¿Qué sienten con la llegada de este mes de septiembre, con el tricolor, con ir a comprar la bandera que a lo mejor se apolilló? En fin, la lienza va a izar la bandera que tiene que estar en el mástil, que sea blanco y todo aquello, que hay que comprar y todo. Ahí usted nos dice en una sola palabra. Por ejemplo, acá en una sola palabra dice... septiembre, el concurso de las payas. 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

0: Estamos aquí en La Punto 7 junto a Mario Alejandro. ¿Qué tal? Buen día, Mario. ¿Cómo estás?
1: Hola, ¿qué tal, Pedrito? ¿Cómo estás? Gusto saludarte. Mira, accidente de tránsito en la ruta 160, altura Pioneros, hacia Concepción. Colisión de dos vehículos con derrame de combustible. Y en Hualpén, en Potsdam, con Palermo, un incendio se está registrando a esta hora y está actuando bomberos, por si acaso. Mira, este martes el Banco Central esta mañana comunicó que el índice mensual de actividad económica IMASEC de julio 2026 cayó 1.5% en comparación con igual mes del año anterior. En junio la actividad había logrado crecer 2.4%, pero bajó abruptamente. La caída del mes es mayor a la que proyectaron algunos analistas y los consultados por el Instituto Emisor en la encuesta de expectativas económicas. Conforme al banco, la caída del IMASEC, de este índice mensual de actividad económica en Chile, se explicó por la minería y por los servicios en industria, y la disminución del índice determinada por minería y también servicios. Ese es el dato que, de acuerdo a expertos económicos, supone un nuevo golpe a la economía nuestra. Fíjate que el ministro de Seguridad Pública, Martín Arrau, se refirió esta mañana a la detención de un hombre en la ruta 5 Norte. El sujeto circulaba con documentos y patentes falsos, asegurando ser diplomático de la inexistente República de Lemuria. La captura se produjo durante el pasado lunes a la altura de Lampa, en la región metropolitana. Carabineros realizaron un patrullaje preventivo cuando uno de los funcionarios vio un vehículo con patentes celestes distintas a las chilenas y por ello obligaron a su conductor a detenerse. Bueno, durante este martes, el ministro Arrau fue consultado por esta curiosa detención y comparó la situación con la detención de Rosamel Fierro, hecho que causó gracia debido a que su nombre es ampliamente conocido por formar un juego de palabras con doble sentido. Mira, te cuento de otras noticias. Un nuevo robo de elementos de cobre quedó al descubierto en Los Ángeles en medio del aumento de casos de sustracción de medidores de agua potable registrado durante las últimas semanas en la comuna. Ahora un hombre de 29 años fue captado mientras ingresaba a una vivienda en calle Lientour y retiraba un medidor junto a sus conexiones de cobre. El individuo saltó el cierre perimetral del domicilio y escapó con los elementos sustraídos, sin advertir que sus movimientos eran monitoreados en tiempo real mediante las cámaras municipales. Alertado a carabineros, fue detenido a los pocos minutos. Desde Bio señalaron que el problema no termina con la pérdida del medidor. Su retiro puede provocar filtraciones, daños en las conexiones e interrupciones temporales de suministro. Y además, fíjate, de costos asociados a la reposición para los usuarios afectados. O sea, todo eso puede provocar el robo de medidores, que al final termines tú, Pedrito, o la gente afectada pagando las cuentas. Mira, viene la fecha 22 del campeonato de primera división y el estadio Alcaldesa Terroa Rebolledo será sometido a un intenso trabajo, porque el viernes a las 20:30 horas allí Deportes Concepción recibirá al Audax, y después el domingo a las 17 horas Huachipato no va a jugar en Las Higueras, jugará en el mismo Terroa Rebolledo con Colo Colo. O sea, en 48 horas recibirá dos cotejos oficiales de primera división el césped de Collao, que ya está en bastante malas condiciones, a maltraer por la condición climática y no por pocos días, en este caso no puede ser repuesto a la perfección, así que seguramente no va a estar en buenas condiciones para el fútbol, pero seguramente también va a ir mucha gente a ver estos compromisos. 9 grados, 3 décimas es la temperatura del momento, Pedrito.
0: Gracias, Mario. Más informaciones aquí en La Punto 7 a las 11 de esta jornada.
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0: Estamos en la punto 7. Ahí usted puede participar en la pregunta que estamos haciendo. En una sola palabra, ¿qué le produce el mes de septiembre? Aquí, ¿qué nos escribe el Juanito? Juanito dice, septiembre para mí, empanadas. Oh, bueno, claro. ¿Y las hacen usted o no? ¿O las compran nomás? ¿Las hacen o las compran? Yo, generalmente para septiembre, compro empanadas fritas. Porque mi mamá las hacía así. No, nunca mi madre hizo empanadas de horno, sino que ella hacía empanadas fritas. Le quedaban mortales y espectaculares. Entonces yo, en recuerdo a mi vieja, yo solamente, no, así como de las otras también, pero generalmente compro empanadas fritas. Y de las otras también. No, yo no las preparo. No, ¿de dónde? No, pues sí. No, yo me las como nomás, yo no las preparo. No, ni por la experiencia. Yo tampoco nunca he hecho pan amasado. Y tengo como 5 amigos. Claro, que están todos casados así, pues. Y ellos hacen pan amasado, le hacen sopaipilla, le hacen de... Cujen a las señoras. Y yo no sé para qué cuando la señora de mi amigo... Por eso, porque ellos son todos casados. Obligados a hacer las cosas a la casa. Yo no. Yo mando a pedir nomás, delivery. Ahora como la chiquilla el otro día estaba re buena que me fue a dejar el delivery y la invité yo a participar de mi evento. Y yo, ya, hoy día voy a hacerme un cumpleaños. Oh, ¿verdad? Tengo que invitar a la chiquilla de los Kuchen, ¿verdad? Ahí, ya. Así que saludos para ella que manden un Kuchen. Bueno, que ellas también tienen el mejor Kuchen de... Que manden fotos de su Kuchen. Ah, ya. O sea, el Kuchen que están preparando ellos, hombre, no saben por otro lado. No es que son... Este, bueno, ahí está la picardía del chileno y la chilena. 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Ya vayan a ver a dar una vuelta si es que las papas están caras, cabrón, porque antes estaba viendo en la tele, antes de venir para acá, capté algo de la tele que decían que las papas eran las que más habían subido este último tiempo. Entonces una cazuela sin papas no funciona a usted. Una barrilla sin papa tampoco funciona. Entonces una papa nomás. No, mejor no digo nada porque... A ver, ¿qué dice por acá? ¿Qué dice por acá? No, yo soy papero. Ah, no, yo... Claro, tiene que ir todo con papa. Y de las orzas también. ¿De esa cómo se llama? De la papita esa que iba a decir, no le sacáis la cáscara, pero la laváis, le echáis en cloro como el día antes. La más parrustia. Oh, bueno. Por eso me sube la bilirrubina. Espérate, ¿qué dice el amigo por acá? ¿Qué? En una sola palabra, ¿qué le produce el mes de septiembre?
1: Muy buenos días, don Pedro Vince. Saludos cordiales para el gran equipo de la Punto 7 y, por supuesto, para usted. Oiga, ¿qué? Aunque yo no soy lerdo, igual me gané ese parrillero de Max Lerdo. ¡Uy!
0: ¿Fuiste tú? Yo que esperaba tu llamado en invitación, Pedrito, traiga así un tintín, tírame la cola. Nada, ya no importa. No importa, dijo el picado. En una sola palabra, acá el amigo dice, ya me dio sed. Ay, cuando la cara de, ¿cómo se llama ese actor? Que hacía el personaje cuando se enojaba y se volvía verde. ¿Cómo que se llama el cabro que hacía el personaje? Y se enojaba y se volvía a ver desde... ¡Bill Bixby! Gracias, compadre. Gracias. Bueno, me agrada este caballero como actor, el Bill Bixby. Bueno, compadre. Y ahí está con los ojos verdes, porque ya parece que le habían dicho alguna cuestión, así como que corte aquí, le echan la espantada, y él empezaba... Y rompía las camisas. Bueno, yo rompo las camisas, pero no porque sea el hombre... grandote, sino que porque ya no me da más la panza ya. En serio, me agaché, nene. Oye, me agaché y dos botones volaron de mi camisa. El Bill Bixby. Claro. Oye, esa más o menos la cara que tiene aquí, que dice, ya me dio sed. Es como la cara que coloca uno cuando lo invitan a un asado y después llega y le dice, oye, hay choripanes, pero vegetariano. Oye, no hay empezar a dar ese tipo de carne así como la que están haciendo ahora, que en la tabla le empiezan a pasar trocitos de carne. Como canapé, ¿no? Asado es asado. Según yo. Claro, al tiro dos pedazos de carne, uno en cada mano. O sea, mira, un pedazo de carne en la mano y el otro pedazo de carne con el choripán en la otra mano. Así tiene que ser. Bueno, Pedro, no hay tanto billete para comprar. Ah, bueno, no sé. 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Para, justamente aquí están los amigos de Max Cerdo, que el próximo viernes vamos a regalar otro set parrillero gentileza de Max Cerdo, ¿eh? Pero el próximo viernes, este viernes que viene. 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Ya, ahí usted nos dice, aquí dice la Teresita, en una sola palabra, querida amiga linda o amigo, ¿qué le produce el mes de septiembre?
2: Hola, Pedrito, buenos días.
0: Hola, linda.
2: A mí me produce mucha alegría. Me salió verso sin mayor esfuerzo.
0: Exactamente, sí, que ya es alegre. Qué bueno, a ver. Ay, Giselita, hola, Gisela, buen día.
2: Hola, Pedrito, a mí me produce nostalgia.
0: Sí.
2: Nostalgia de los dulces que mi mamá dejaba en la vitrina, de las empanadas que hacía, los alfajores, los pajaritos, todas esas cosas que nos dejaba. En ese tiempo tenía un mueble que se llamaba vitrina y ahí nos dejaba todas las cositas ricas para comer. Y que a veces uno no como niño no valoraba.
0: Claro.
2: Y ahora que es grande, ya uno extraña ese tipo de cosas, ese cariño que le ponía mi mamá en la comida.
0: Sí, y las señoras de antes tenían esa mano especial, rica, maravillosa, que todo les quedaba, pero espectacularmente bueno. Ya, en una sola palabra, ¿qué les produce, qué sensación les da el mes de septiembre que comenzamos hoy día y obviamente queremos que lo pasen estupendo? A ver qué dice por acá. El mes de septiembre me produce sed de la peligrosa. Esa como los que salen bailando en la tele. Eso que te, tenemos sed, tenemos sed, tenemos. El Vicente, el ventanero loco. Ah, no. No era de otra manera. A ver qué hizo acá el Antonio.
3: Pedrito, esa papita chica en el campo le llaman la papa chanchera.
0: Ah, sí, pues, claro. Pero igual vos. ¿Y qué creéis que como yo? Como chancho. Agarro cualquier papa, ¿no? ¿Cómo será que he hecho cocinar hasta las papas en los calcetines? Ah, no, no. No, ahí me pasé.

0: septiembre. Chile, Chile, lindo, lindo como el sol. Aquí mismito te dejo hecho un copihue mi corazón. Claro, ¿verdad? Los copihues, ¡copihue rojo! Ya, ¿qué les produce, queridos amigos y amigas, el mes de septiembre? En una sola palabra, ¿qué les produce el mes de septiembre? Algunos dijeron sed, otros dijeron empanada, otros anticucho, y otro felicidad, reunión familiar, eso. ¿Qué dice por acá, Lomar? Hola, ¿qué tal? Buen día.
1: Hola, mi perrito.
0: Hola.
1: Por acá, Lomar. Pasamos agosto, mi perrito. ¡Yeehu! ¡Y se nos viene el 18!
0: ¡Buena, cabrón! ¿Y qué? ¿Si ni podéis tomarlo o no? ¿O sí? ¿O igual se puede pegarse su pencasito? Ya que este cabro está ahí en, ¿cómo se llama? Están arreglando el eje cardán, el motor, de están echando el aceite, toda la cuestión. Igual se puede mandar su guaracasino, ¿no? Amigo Mar, ya, que le vaya bien, que se recupere y que obviamente el resto del año. Hoy, a propósito, no se olviden que este sábado cambiamos la hora, adelantamos la hora. Así es que hay que estar atento este día sábado 5 de septiembre. ¡5 de septiembre! ¡Yuhu! No. A esa altura ya va a tener gastado todo ya. Ya está todo gastado ya. Perdón, ¿se adelanta una hora? No, pero yo dije, ¿se adelanta una hora? Eso sí, pues, lo que pasa es que una hora menos, claro, los cabros carreteros, a esa hora ellos estar acostados, que van a estar preocupados de la medianoche, sabiendo si adelanta una hora, atrás a la hora, adelanta la hora. Se adelanta una hora, ahora se va a oscurecer más tarde. Los que van a polorear para allá para el Parque Ecuador, están sonados, porque a las 6 de la tarde va a estar así de potente el sol. No van a poder andar oculto entre medio de las ramas, entre medio de los árboles, para allá para el Parque Ecuador y la subida, sobre todo, de la cascada. Según me han contado, además que la cascada está ahí no abajo también, así que parece que había mucho peso, ¿ah? Estaban subiendo muchos peregrinos para allá. Según me han dicho. Porque el otro estacionamiento que yo conozco, el Parque Ecuador, es arriba de la cancha. No sé si estará funcionando la cancha o no. Yo tenía un amigo taxista que siempre me contaba para allá que... me contaba. y en la cancha en la noche. Ay, ay. Dice, oye, septiembre a mí me provoca alegría, Pedro. Tengo a dos de mis amores de cumpleaños, además, en septiembre. Bueno, y a esta hora el Pablito y la Joana están haciendo el pan amasado. Ahí que nos mandaron un video que están haciendo el pan amasado. Buena, bien, ahí está. ¿Qué le produce septiembre en una sola palabra? Dice, para mí, septiembre igual renovación. Claro, sí, porque ya uno ya como que se mentaliza que tiene que renovar el closet. Dejar la ropa, o sea, dejarla ahí nomás porque puede que haya agüita. Usted sabe que el cabro chico anda dando cabro de porquería. Cabro de mientras, me decían a mí. Cabro de mientras nomás. Anda dando vuelta todavía el cabrito chico, así que capaz que deja la panza escoba. En una sola palabra, ¿qué le produce el mes de septiembre? 1, 2, 3, vamos para abajo. 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Oye, ayer yo estaba reclamando que aquí andaba una mosca y dije, yo me bañé, pero si yo todos los días me baño, me he hecho perfume más o menos del bueno. Y yo después llego a la casa, llego a mi casa ayer en la tarde y me encuentro con así un helicóptero que andaba dentro de mi casa. Así un zancudo. No le hice nada, lo miré, no me dije, compadre, usted no es de aquí, de esta casa. Ahora, si quiere quedarse aquí, tiene que aportar, tiene que traerme unos pernilcitos, unos chonchules, tiene que traer un billetito. Y se fue al tiro, no volvió más. Era zancudo, pero no era nada sordo y no era nada rajado el zancudo. DJ Gao, bailemos. Colócale ritmo entretenido, bueno, alegre y divertido para que usted lo siga pasando estupendo, sensacional, maravilloso. Aquí están en la punto 7 en el mes de septiembre, iniciando el mes de la patria. Los cuatro vientos, rosa sin espinas.

0: Ahí están los cuatro vientos presentes con nuestra chilenidad dando la bienvenida al mes de septiembre. Y es justo lo que estamos preguntándole ahí para que participen también, amigas y amigos. En una sola palabra, ¿qué les produce el mes de septiembre, el mes de la patria, de la chilenidad, del tricolor, de las empanadas? Dijeron de noche que le da sed de septiembre. 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Hola, ¿qué tal? Buen día, hola.
1: Brindo por agosto porque dejó tremendo caos, pero no hay que olvidarse del controlador de DJ Gaos, porque DJ Gaos es muy chato. Pedrito, por favor, solo cómete un plato.
0: ¡Un plato y sí! Porque se me arrancó la gallina clueca y nos vamos inmediatamente aquí en la punto 7 con otra buena cueca.

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0: Ya, en una sola palabra, queridos amigos y amigas, auditores de la Punto 7, que estamos hoy día, en este 1 de septiembre, comenzando justamente el mes del tricolor de la chilenidad, que les produce el mes de septiembre, en una sola palabra, dijeron empanada, dijeron anticucho. A ver, ¿qué dice don Luis Eduardo por acá? Hola, ¿qué tal? Buen día.
1: Hola, Pedrito. Me zapatea el güergüero.
0: Oh, yo creo que la mitad de Chile está en eso. Y también los extranjeros que ya llevan años acá viviendo, que se acostumbraron también a ser parte de nuestras celebraciones. Le zapatea el lugar bueno. Yo creo que se han aprendido toda la frase chilensis que tenemos. Bueno. Y, claro, incluso yo creo que se saben más palabras que uno mismo. Sí, además que han aprendido el baile nacional y lo bailan mejor que nosotros algunos, ¿eh? Colombianos, venezolanos. Imagínense, ¿cuánto fue que yo bailé? Hace como 5 años atrás, 6 años atrás, con la Cristina Filigrán. Bailaba mejor que yo la cueca. Ella es de Colombia, chicos. No es ejército, sino no es cubana, es colombiano. Dice, a mí me produce puros problemas, tanto que tomáis, tanto que comís empanadas, tanto que salís con tu amigo a compartir. A mí me dice el amigo acá, es puro problema, el Abner. oye, pero ¿quién va a salir así si lo van a estar amarrando y desde ya? O sea, se va a tomarte 2 copitas más de y lo van a estar mirando de lejos. ¡Oh, qué fome esa cuestión! Estáis tomando dos terremotitos de más. Y la señora te está mirando con una cara así, con una como de rayos X, con los ojos como que te envía chispa. ¡Pedro, no tomes! Y claro, y uno está tomando más encima por la patria, por la chilenidad, por el tricolor. Digo, cuando era cabro chico nos enseñaban a hacer las cadenetas esas para poner de guindalta en la casa. Rojo, blanco y azul, había que hacerlo con el papel de volantín. Había que hacer también volantín. Ya ve que saber hacer ¿cómo se llaman? Los orificios para colocar los tirantes al volantín para que no se fuera para el lado. Eso sí, no tienen que usar hilo curado, ¿no? Esa cuestión está prohibida en el territorio nacional. La ley, no me acuerdo cuánto, pero está prohibido en Chile usar para elevar volantín hilo curado. El curado va a ser el que está elevando el volantín. El blanco por las nieves eternas de la famosa cordillera de la más atractiva del mundo, que es la cordillera de los Andes. El rojo por el Copihue y por la sangre araucana. Y el azul por el cielo azulado, como dice la canción nacional. Todo Chile es tu cielo azulado. Oye, acá un amigo me escribe y me dice: oye, Pedro, estás equivocado. El blanco es por el helado de piña para el terremoto. El rojo por el líquido de

El Limen, porque Luis El Limen era el libretista de muchos humoristas. Y después él dijo, ya sabes qué más, voy a hacer yo mismo el humorista. Es muy bueno, ¿no? Tiene su programa también. Ya, ¿qué les produce, queridos amigos y amigas? En una sola palabra, en una sola palabra, el mes de septiembre, el mes de la patria, de la chilenía. Ahí usted nos dice, empanadas ahora, longaniza, choripán. Ay, no sé, bueno, ahí nos cuentan en una sola palabra. Va a echar la chacota, va a echar la pelusa, la diversión. 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

0: Entregando su votación, es una votación por día, y ahí tienen que entrar a página7.cl, www.página7.cl, y aparece inmediatamente la posibilidad que tienen ustedes, queridos amigos y amigas, de poder votar. Por ahí eligen, hay categoría de animadores, animadores, lectores de noticias, gente que entrega la información del tiempo, también hay nuevos rostros, categoría a lo mejor actriz, hay 19 categorías que obviamente usted las va encontrando ahí a través de www.página7.cl, y también ahí está facilito para que usted pueda entregar su votación, estimada amiga. Mejor influencer, mejor matinal, mejor actor, actriz, animador, animadora, notero, en fin. Rostro 7 y todas esas que se dan ahora, comedias también. En fin, hay una variedad importante. Imagínense las teleseries que está viendo ahora. Ahí usted entonces, me gusta. Y entrega su votación a través de Página 7. Y mejor programa matinal en radio, Pedro. No estamos en radio. Van otro año. Nos dijeron que van otro año, Gabo, íbamos a estar nosotros. Me iban a colocar. Dice, mejor rostro, el DJ Gaos. ¿Acá dice? No es usted. Una página donde salen unas chiquititas con unas orejitas grandes y como conejitas. Dice ahí DJ Gaos. Nombre, son las liebres, que andan las liebres, andan en el campo buscando las liebres. Dice este cabrón por acá. Hola, ¿qué tal? El Sergio. Hola, Sergio.
1: Pedrito, una palabra para definir septiembre.
0: ¿Ya?
1: Mi cumpleaños.
0: Ah, buena. ¿Cuándo, compadre? No, ese cumpleaños está bueno.
2: Está lo mismo.
0: Va a estar bueno ese cumpleaños. Ya, a ver, en una sola palabra, ¿qué significa septiembre? Que estamos iniciándolo hoy día y obviamente reiteramos el afecto para que lo pasen estupendo, que sean felices, que se den hartos abrazos y con la hermana, con la tía, con la nieta, con los hijos, en fin.
3: Buenos días, Pedrito, aquí te tomé, Andreita. Mira, en septiembre para mí es cumpleaños, pasarlo bien y encalillarse. Eso, besito, cuídese, que tenga un buen día. Hoy día en Tomé va a estar Gloria Benavide, el Pollito Fuente, los hermanos
0: Zabaleta,
3: los Rampler, y no me acuerdo otro más, a las 4 en el Estadio Municipal para los adultos mayores que ya pasaron agosto.
0: ¿Ya? Ah, buena.
3: Eso, bendito, que tengan buen día.
0: Ahí va, de Ram. Llegaste tú, pam, pam, pam, pam, pam, con la primavera, que el día 21 más o menos aparecería la primavera por acá. Gracias, amiga, que le vaya lindo. Dice por acá Ignacio. Hola, Ignacio, ¿qué tal? Buen día.
4: Se me ocurre de septiembre, pienso en septiembre y pienso todo caro.
0: Todo caro.
4: Todo mal.
0: ¡Chu!
4: Pero igual hay que comer empanada.
0: Ah, ya, menos. Oh, ya, me estaba poniendo a llorar. Pero mándese un mote con huesillo, pero échale un poco de malicia, un poco de chica, como decían los marinos, un poco de chica y un mote con huesillo. Y se lo va a olvidar todo y después andar más alegre. No la van a parar de aquí hasta diciembre. Aquí es el amigo por acá, don Edgardo. Hola, don Edgardo.
5: Pedro, yo sé que septiembre es bonito y tiene muchas tradiciones.
0: ¿Ya?
5: Pero para mí significa una sola cosa.
0: ¿Qué?
5: Alergia. Por los plátanos orientales.
0: ¡Oh!
5: ¿Achú?
0: Oye, ¿verdad? Sí, pues hay harta gente que cuando llega la primavera empieza con el problema de la alergia, como decía don Edgardo. Buena, Chile lindo. Lo único que, hay tantos remedios para la alergia, lo único que no le dé alergia al trabajo sea, porque después el 18 y el 19 van a andar todos alérgicos. El día 21, más encima querían el 17 libre, Para mí que no fue nadie, pero no tal. Dijeron, oye, no hay nada, ¿por qué no? No lo votaron. O sea, al final no lo votaron. 17 no va como día festivo. 18, 19 no hay, 20. Y el 21, a ver si van a volver a trabajar el día 21, sale bueno. Vayan a hacer el gran Rafa Cavada, así. ¿Quién es que entra primero aquí? ¡Ah! No me caí nada.
2: Espera, también.
6: Parece que me saliste bastante tímida, ¿eh?
0: Dice, de vuelta estoy zapateando en esta fonda vacía. Tan solo queda el encanto de las botellas vacías. ¡Vuelta! Gritaron de fuera. ¡Vuelta! Gritó la vecina. Porque de vuelta y vuelta nos pilló la policía. Por ahí va la cosa, señor Pairo. Estamos ensayando. Estamos como que recién tirando el tejo. Ojalá que el tejo caiga lejos. No, porque caiga al centro de la pitilla. De la pitilla. No, imagínate. ¿Ves? Palabras chilenas, ¿no? La pitilla. Cuando dice, uno está en la pitilla porque está justo ahí en el borde que venga el jefe y lo... Lo cachetea a los dos lados. Ya, ¿qué dice Juanito por acá? ¿Qué dice Juanito? A ver.
7: Hola, Pedrito. Muy buenos días.
0: Buen día, Juanito.
7: Aquí, Juanito. Uy, yo creo que... Bueno, para mí, ¿ya? Septiembre es gasto. Pero igual hay que pasarlo bien. Si el chileno está acostumbrado, el que se más se queja es el que pasa en canilla y después... Ay, ay, ay, cómo tiene que pagar las cuentas. Ahí sí que llora después.
0: Es verdad. Buena, Juanito. Nos sacó una radiografía a todos los chilenos, porque yo creo que... ¿Quién no anda pidiendo préstamo ahora? ¡Que levante la mano! Claro. Sabes que ahora, cuando uno... bueno, hay gente que lamentablemente no tiene mucho billetito y no pueden darse los gustos que quisieran darse. Pero dice que otro, aquí son medio amarrete, y dice, ¿saben qué más? Yo, para toda la familia, voy a comprar cecina. ¿No? Y esa cecina, ¿cómo se llama cuando uno está a fin de mes? La jamonada. Oye, pero ríe la jamonada, a mí me encanta eso. La jamonada. Y la jamonada, pero deja bien delgadita, que se ve para el otro lado el sol. Para quedar todos felices. Y más que nada, el... Claro, ahí está la cuestión. Claro. Sí, porque como ayer creo que era que un auditor, ¿te acuerdas que decía? Plata en Chile uno no tiene para pagar ni esto, ni lo otro, ni lo... Pero para el copete, cuando dicen, oye, hay que hacer una vaca para juntar plata para comprar una chera, salen todos tiros. ¡Ay, tengo lucas! ¡Tengo 5, tengo 10! ¡Ya, yo me rajo! Por eso tengo lucas aquí, mira. Tengo lucas para chela. ¿Cuándo van a hacer el evento acá? Hay que empezar a preguntar desde ya. ¿Qué me dijo don Reinaldo? Pero, ¿cuándo le van a dar aguinaldo? ¡Déjale! ¡Ya! 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

0: Momento informativo a través de la Punto 7. Mario, ¿qué nos comentas?
1: Mira, te voy contando de inmediato, Pedrito, que el Colegio Bicentenario Mary Ward de San Ignacio decidió suspender clases y actividades extraprogramáticas tras amenazas hacia una profesora y a su hijo a través de redes sociales. Las investigaciones preliminares hasta ahora no han logrado dar con el eventual autor de los mensajes intimidantes que han circulado por Instagram. El Seremi de Educación, Felipe Fogel, confirmó lo sucedido asegurando que se han activado los protocolos, tanto educacionales como legales, para abordar la denuncia en el marco de las leyes de aula segura y de convivencia escolar. A través de un comunicado, el colegio informó que se cancelaron las actividades escolares por razones de seguridad. La decisión se adopta, escribieron, de manera preventiva, priorizando en todo el momento el resguardo y bienestar de la comunidad educativa, declararon ante las amenazas a una profesora y a su hijo en el Colegio Bicentenario Mary Ward de San Ignacio. En los próximos días se conocerá el listado oficial de los estudiantes que se adjudicaron el bono Logro Escolar 2026, un beneficio económico destinado a estudiantes que destacan por su rendimiento académico y que pertenecen a familias dentro del 30% más vulnerable de la población. Este aporte no requiere postulación y se asigna automáticamente a quienes cumplen las condiciones establecidas. Este beneficio está dirigido a estudiantes que hayan cursado entre quinto básico y cuarto medio con una edad máxima de 24 años y que se encuentren dentro del 30% de mejor rendimiento de su promoción. De acuerdo con la información actualizada por Chile Atiende, los montos correspondientes al beneficio son 85 mil pesos para estudiantes ubicados dentro del 15% mejor rendimiento de su promoción. Te cuento que, en otro orden de cosas, salió, fíjate la programación, a ver si la tengo acá. Acá está. Salió la programación de la fiesta acá entre Penco y Lirquén, y que va a ser esta semana, comienza esta semana. La primera parte de la celebración dieciochera de Fiestas Patrias se va a realizar este viernes 4, sábado 5 y 6 de septiembre en la Plaza de Armas de Lirquén. Allí se dará inicio a las actividades programadas para este año de Fiestas Patrias. El festejo continuará durante el siguiente fin de semana con una segunda etapa que tendrá lugar 11, 12 y 13 de septiembre en Playa Negra de Penco. De esta manera la celebración se extenderá durante 6 días y tendrá dos puntos principales de encuentro para quienes busquen actividades durante Fiestas Patrias en la comuna. La programación musical. Aquí tengo el programa, Pedrito.
0: Ya, ¿quién sería?
1: El viernes, la presentación de la Sonora Compadre Moncho. Ah, ya. El sábado 5, el Llanero de Ñuble. El cierre del primer fin de semana estará a cargo de Pailita, quien se presentará el domingo 6 de septiembre, completando la cartelera anunciada para actividades en la Plaza de Armas del Lirquén. De ahí la celebración se trasladará hasta Playa Negra, donde también habrá música en vivo durante 3 días de actividades, 11, 12 y 13 de septiembre. El viernes 11 estará el Bafochi. El sábado 12 la jornada contará con la participación del grupo Disparo, fíjate, así se llama. Finalmente, el domingo 13 de septiembre, el cierre de las celebraciones estará a cargo de Zúmbale Primo. Ahí está la programación entonces de actividades entre Lirquén y Playa Negra en Penco y que comienza este fin de semana. Te cuento que Colo-Colo en el fútbol está cerquita de ser campeón. ¿Qué le falta a Colo-Colo para ser campeón? Con 12 puntos más está listo. O sea, con 4 partidos ganados quedan 9. La meta de Colo-Colo son 64 puntos, porque Católica y la Universidad de Chile tienen como techo solo 63, si es que ganan todo lo que vienen. O sea, con 4 partidos más, el cuadro albo será campeón del fútbol chileno. Y el próximo domingo estará jugando con Huachipato acá en Collao a partir de las 5 de la tarde. Seguimos con más noticias un ratito más.
0: Gracias, Mario. Al mediodía te esperamos. ¿Va a ir a dar una vueltecita a la fonda o no?
1: Por supuesto.
0: ¿O se queda en la casa?
1: Varias vueltecitas.
0: Ahí te cuento, ¿eh? Qué bueno. Que lo pase bien.
1: Muy bien. Ahí te cuento. Vale,
0: gracias. Chao.
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0: Estoy percibiendo olor a empanada. Ah, claro, verdad que aquí de cerca está la fábrica, ahí está la cosa. Como tenía la ventana semiabierta, me llega el olor a empanada. Tiqui, tiqui, tiqui, tiqui, tiqui, tiqui, güera, güera, güera, güera, güera, güey. 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Estamos aquí en la punto 7. Ahí usted, querida amiga, querido amigo, puede mandar saludos, cariño, afecto, ¿cómo? Para el cumpleaños hoy día de don Evaristo, que lo saluda con todo el amor de la vida, señora que lo ama, que lo quiere, Victoria. Y obviamente él va a decir agradecido de la bondad, del afecto, del cariño, que ha triunfado, que ha sido victorioso de tener a la señora Victoria a su lado, ¿eh? Así es que para don Evaristo, felicidades en este día, que lo pase bien, ¿eh? Salud, dinero y amor, buen amigo. Ahí le tiran chaya, globo, serpentina, le da beso, le da abrazo, para que lo pase estupendo, sobre todo a la tarde, si es que se van a reunir ahí en torno a una buena torta. Felicidades. Por acá dice, no, yo, morta de la lisa, nomás le voy a tirar a la parrilla, dice. Bueno, arquese la verito.
1: Tito, el caballero dice que va a comprar pura asesina.
0: Sí, pues sí.
1: Pero mucha cerveza y hartos terremotos.
0: ¡Déjale! ¡Ay! ¡Buena! Tiki, tiki, tiki, tiki, tiki, tiki, tiki, tiki, tiki. Tararararira. Estamos aquí en la punto 7. ¿Qué hora es ya? Hola, 11 con 10 minutos. A ver qué dicen los chiquillos, a ver qué les produce justamente en una sola palabra, en una sola palabra, el mes de septiembre, que lo comenzamos hoy día en este martes 1 de septiembre de 2026. Imagínense, empieza a ser el pensamiento hacia atrás. Oye, yo en esta época estaba de cumpleaños y cumplí. Ay, ay, se empieza a acordar, a mirar las fotos de los que ya no están. En una sola palabra. ¿Qué le produce el mes de septiembre? ¿Qué dice por acá el amigo el César? ¿Hola?
2: Una sola palabra. Empanadas.
0: Buena, cabrón. Empanadas. En una sola palabra. En una sola palabra. Taratarita. Ya, esta es pa usteño, pa ir, me dice. Zapateando en fonda ajena, el Pedrito se encontraba con sus chunchules en la mano. Y en la ocha su empanada. Miren que se puso diablo este cabrito curtido. No se le escapa ni una. No tiene nadie aturdido. ¡Uy, uy! Para ti, ño Pairo. Gracias, compadre. Buena. Pareció. Ahora no me van a dejar echar a la casa. ¿Qué dice el público? ¿Qué dice el público? Tari, tari. Tarari, tari, tari. En una sola palabra. Oye, ¿y cuánto a propósito de zapateo y de ir a la fonda y la ramada van a zapatear en fonda ajena? Eso también es parte de Chile, ¿no? También es parte de Chile. 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Oye, desde ya le decimos, chiquillos, que vamos a hacer dos patitas, ¿eh? De las payas, así que vayan preparando sus payas para un rato más, para que puedan participar. A las 11:30, de las 11:30 en adelante, va a ir la primera tanda de payas, y después en la otra tanda de payas la haremos de 12:30 hasta faltando algunos minutos para las 3 horas. Y ahí entregaremos nombre en la ganadora o el ganador en esto de las payas. Y ahora estamos preguntando, así como para conversa, ¿qué sienten ustedes cuando aparece, llega a esta etapa el mes de septiembre? No se olviden, ¿eh? Reiteramos, que este sábado se adelanta la hora. Hay muchos científicos que dicen que no, que mejor que la dejen ahí nomás, no la estén cambiando, que la hora de invierno, que la hora de verano. Bueno, ahora vamos a dejar atrás el próximo sábado 5 de este mes, el horario de invierno, y vamos a entrar al horario de verano, aunque todavía falta que llegue este bonito. ¿Cuál le gusta? ¿El verano, la primavera, el otoño? Hay gente que le gusta el invierno también. Bueno, ya, entonces ya saben, no se olviden, este sábado ahí usted adelanta su reloj, las manecillas de este. Ya, en una sola palabra, ¿qué les produce el mes de septiembre?

0: que me voy a ir con harto reconocimiento, porque estamos comenzando septiembre, me tomaré unos motos, me entregaron otro diploma por pasar agosto. Y dice, espero de contar con usted el próximo año. Claro, si uno no sabe, pues, en una de esas, ¿qué sabe uno en un segundo? Por eso tenemos que aprovechar y disfrutar. La vida es muy bonita. Oye, estamos acá en la Punto 7 en Concepción. ¿Qué dice la amiga? ¿Qué dice por acá? Hola, ¿qué tal? Hola, ¿qué tal? Festival. Hola, ¿qué tal? Hola.
1: Una sola palabra, ¿ya? Alegría.
0: Una sola palabra.
1: Porque ya se viene más solcito, hay más las flores, las avecitas, todo eso produce alegría.
0: Bien, ahí la amiga. Eliana, muy buenos días, ¿cómo está? ¿Cómo le va? Buenos días, ¿cómo está, señora Eliana?
2: Aquí estamos lo más bien, gracias a Dios, saliendo de alguna situación alta.
0: Ah, ya, ya.
2: Pero ya estamos bien, gracias a Dios.
0: Pero ahí tiene que, ¿cómo se llama? El control médico y el enalapril.
2: Ah, sí, pues, mi niño. Pero estamos bien ya, Pedrito.
0: Ah, qué bueno.
2: Gracias a Dios.
0: Qué bueno, ¿no? Ahí tenemos para hablar todo el día de remedio.
2: Sí, pues. ¿Y usted cómo está su salud?
0: Yo rico, me encontraron toda la tubería buena, así que no hay ningún drama.
2: Qué bueno, qué bueno. Sí, pues está bien para
0: septiembre,
2: que
0: estamos. Sí, igual, hay que comer nomás, después vamos a estar muy quietos y no vamos a comer nada, y hay que disfrutar la vida. Hay que puro gozar nomás en la vida, en la existencia, qué tanta cuestión. Si igual vamos a parar las chalupas.
2: Ya pasamos agosto.
0: Imagínese, por lo menos, gracias. Y harto agosto. Qué bueno que esté bien.
2: Estamos bien, Pedrito, gracias a Dios.
0: ¿Y se va a ir a la fiesta con uno de los hijos o no? O sea, quedar en su casita nomás.
2: No, si se puede, encantada.
0: Ah, ya.
2: Si se puede, encantada, porque usted sabe que uno no puede comer cualquier cosa por después.
0: Sí, pues le va a echar a perder el asado a los demás.
2: Claro.
0: Bueno, pero pura papilla, no. Se hace una papilla de puro asado nomás. Carnecita bien molida ahí. Que no le suba el colesterol ahí. Está chiquita,
2: claro, acá. Claro. Se puede, encantada. Si me invitan mis hijos, encantada saldría a dar una vueltecita.
0: Claro, por último que ahí en Penco Lirquén parece que va a haber harta actividad artística, así que para que sí, la llenen.
2: Porque ahora va de la festividad de acá de Playa Negra, pues.
0: ¿Se da cuenta? Recién ahí está. Son vale de primo, no, para que vaya por último vaya que hacer palmas bien abrigadita al lado de la costanera ahí, bien abrigadita.
2: Sí, claro, sí, se puede ser.
0: Y por último se toma un guaracacini. Ah, ¿verdad que no puede? ¿Verdad que con la presión? No, ¿verdad que no? No, no, no, no, no.
2: Con la presión.
0: No, pero uno de esos. Pero mire, es que mire, haga lo siguiente, van a hacer asado en la casa suya, ¿cierto? Entonces, la claro, carne, sí. Dígale a los chiquillos que la echen a la licuadora, que la hagan en la carnecita bien, ya. Le va a quedar jugosa, la echen en una botella y se la lleva para allá para la costanera para ver los artistas.
2: Yo creo.
0: Y ahí.
2: No es malo.
0: Toma juguito de carnecita rica. Claro, por último.
2: De todas maneras, usted que hay que echarle nomás.
0: Ah, va, hay que echarle. Ah, no, pero sí, no, porque si está con la presión alta, no tomé nada copete, no me va a echar la culpa a mí. Pues el perro, le dijo a mi mamá que. No.
2: Hay que cuidarse, Pedro.
0: No, por eso cuídese nomás, pues usted no tome. Deje que los demás anden todos con la cara colorada y con. Anden todos tirados por el suelo, pero usted no.
2: Así que de todas maneras, Pedrito, le deseo lo mejor, Pedrito.
0: Igualmente, pues amiga.
2: Estas fiestas falsas se vienen ya y. Para toda su familia, para usted y para todos los de acá de la Radio Punto 7, les deseo, Elianita, a todos ustedes.
0: Gracias, amiga linda. Igual para usted, que lo pase estupendo. Felicidades en estas fiestas patrias, amiga Eliana. ¿Qué hizo por acá, don Luis? Hola, don Luis, ¿qué tal? Buen día.
3: Amigo Pedro, solamente asado. Una parrilla.
0: Exactamente, en una palabra al tiro más asado. Tiquete, tiquete, tiquete, tiquete, tiquete.
4: Hola, Pedrito.
0: Hola, compadre, ¿qué tal?
3: En una sola palabra.
0: Sí, señor.
3: Colesterol, gastritis. Chao, chao.
0: Yo creo que sí, va. Bueno, así de varios van a andar en esa, pero bueno, se pide. Es que traten de buscar de la mejor, pues, sea una buena longaniza, de una, no sé, cómo andar al billetito, pero una buena carne, digo yo, para que no haya problema. El ¿cómo se llama? ¿Cuál es la mejor fórmula para que el pebre no caiga mal? Tú que le pegáis, tú quieres Masterchef. Hay que hacerlo en el momento. El gado dice, no, hay que hacerlo en el momento. Nada, andar guardando para el otro día, porque ahí donde después viene el problema de la acidez y la gastritis. Que... Claro. No, o sea, claro. Sí, bueno, a veces coloca el pocillo de pebre y siente un aroma más o menos un guaracao. Ese día como 3 semanas me dio un refrigerador. No, hay que hacerlo en el momento, en el momento. ¿Y qué? Si no cuesta nada. El más picador de pebre. Yo es fácil hacer el gesto. Yo lo compro, compadre, no le pego nada. Al picoteo de pebre. El Pancho, ¿qué dice el Pancho por acá?
3: Oye, Pedrito, septiembre lo que me causa a mí es lo mismo que la diabetes. Pura sed, compadre, pura sed.
0: No, yo me acuerdo al tiro de los árabes que mostraban, ¿te acordás? Tiempo ya que salía unos árabes bailando y decían ¡sed, sed, sed! ¡Tenemos sed, sed, sed! ¡Tenemos sed! Ay, ay, ay, señor Dios mío, no. Está aquí.
3: En una sola palabra.
0: A ver, ¿qué dice por acá, amigo? A ver, espérate. Hola, hola.
3: En una sola palabra.
0: Ya.
3: Patriotismo.
0: ¡Buena! Chile lindo. Claro, sí. No, tú sabes que siempre uno toma, pero por la patria. Oh, me acordé de una tontera. También uno lo hace por la patria. El gao fue, el gao me dijo. ¿Qué dice por acá? ¿Qué dice por acá este cabrón? Hola, hola, hola.
4: Una sola palabra, empanadas.
0: Ah, ya.
4: Hola, hola, hola, Pedrito, ¿qué tal? Muy buen día por la mañana, el día martes 1 de septiembre. Tiki, tiki, tiki, tiki, tiki, tiki, ¿cómo te ponís? ¿Cómo te pongás? Oye, un gran saludo para mi jefe acá en las llanuras de Hualpén, trabajando por aquí, mi jefe Yarco, un abrazo para él.
0: Ah, me saliste espinita también, ¿eh? Ah, claro, que a lo mejor se llama el caballero de apellido Reginaldo, don Reginaldo. Y por eso él anda buscando a ver si le dan el aguinaldo. ¡Buena, cabrón! ¿Bailamos, cabrón? ¿Qué ritmo le colocamos a esta hora de la jornada aquí en la punto 7? Espera, a ver, dice por acá. Tararirarira. Ya. Oye, pato se volvió. ¿Qué dice el pato se volvió? Espérate,
5: Hola, Pedrito, Patricio Alberto de Chihuayán, trabajando en sintonía. Una sola palabra, ¡vuelta!
0: ¡Buena, cabrón! ¡Para el pato Sepúlveda!

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Ya, atención. Dice así. Aquí en la .7, iniciando septiembre. Dice... ¡Septiembre! Tiramos chayas, comenzamos con las payas. Me voy a las ramadas de Laja y regalaremos una buena caja 18era. Que se la quiere ganar el carepera. Y obviamente se la queremos regalar a ustedes, pues no, el carepera no. Además que este, durante todo el año, no se ha rajado con ninguno. No le va a estar dando la oportunidad al carepera. La primera de ellas dice al tiro, porque este cabrón dijo que estaba trabajando, dijo así, don Pedro, ¿la puede leer usted? Me dijo. Él va a participar, yo no, él es Marco. Dice, brindo por la .7, saludamos a sus locutores. Don Pedro está más flaco, ya se le caen los pantalones. Don Mario viene después y en las perillas está el Gauss. Mejor nos nombramos a otro, el locutor que anda fugado. ¡Uy, uy! Ese es el Mario, está participando. Se la leí porque los jefes no lo dejan estar trabajando. Me parece bien. Me parece bien. Ya. Sí, una excepción que dije bien claro. Él estaba trabajando, por eso no podía, me dijo si la podía leer yo. Ya, ahí está. Audio sí tienen que dejar a través del más 569. 54-05-46-6. De que llegué que me está diciendo, oiga, ¿me puede leer esta paya? Oiga, ¿me puede leer esta? Ya, me tenía chato, me tenía hasta aquí. ¡Hasta aquí! Hasta... ¿Cómo dijo la señora Pilla? Me tenía hasta la coronilla. Oye, ya, gentileza entonces los amigos de Cielos Americanos. Vamos a regalar una caja, si es que no entendió bien, ¿eh? Una cajita 18era. ¿Cómo andamos? Buena, bien. Todos los días con las payas. Esta es la primera patita, ¿sí? Porque vamos a hacer de aquí hasta las 12 la primera patita de las payas, que lo esperamos que ustedes la dejen con audio. Ahí en más 569-5405-4668, porque tenemos que elegir una de las payas de aquí hasta el mediodía y después de 12:30 a faltando minutos para la 1 de la tarde. Entonces vamos a regalar, gentileza de los amigos de Cielos Americanos del Sur, una caja 18era diaria de aquí hasta el 14. 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Y también Cielos Americanos del Sur va a regalar al final, sí, una gift card por 100.000 pesos para canjear en una distribuidora de vinos y licores. Y ese envío, al final, ya por ahí por el día 16 al parecer, vamos a hacer el sorteo y los amigos de ese envío se van a colocar con una parrilla. Soy tu agua siempre, va a regalar una parrilla ese pío. Ahí están los premios que tenemos para usted. Y ahora, entonces a participar en el más 569-5405-4668. Ahí nos dejan las payas, mi alma, tiramos chaya. Entonces ustedes a participar con su buena paya.

0: ¡Ya! Vayan dejando sus payas a través de más 569-5405-4668. Ahí su vocecita. O también pueden llamar a para la paya al 800-380-900. ¿Qué dice por acá? ¿Qué dice por acá? Hola, ¿qué tal? Buen día. Hola.
1: Hola. Por acá soy Janet de Coronel.
0: Hola, Janet.
1: Y aquí va una linda payita. Brindo, dijo el torero, con la garrocha y el clavo. Si el toro me sale bravo, saco un lazo y lo laceo. Saco un cuchillo y lo capo. Echo las bolas entre un saco y me las como y yo cauceo. ¡Hey! ¡Uy! ¡Salud! ¡Feliz! ¡Fiestas patrias!
2: Parece que me saliste bastante tímida, ¿eh?
0: ¡Bueno! La Janet, la amiga Janet. No, hacía cauceo, con la... del toro. Sí, se comió los... Sí, oye, son ricas, en serio. Bueno, yo no he comido nunca, pero he visto en la tele. Hay un chiste también de eso. A ver qué dice por acá, hola, qué tal, la amiga Jenny, la Jenny.
3: Brindo, dijo esta auditora, por la música y la alegría. Escuchando la radio.7, se me arregla todo el día. ¡Uy, uy! Llegó septiembre y hasta ahora florece el copihue y la aurora. Y con un vaso de mote estoy esperando el cambio de hora. Esperando el cambio de hora, y sí, pucha que se demora. ¡Ay, sí, quién lo diría! ¿A quién se le habrá ocurrido tremenda tontería? Deje que el día corra en paz y sin prisa, que el sol sale todos los días. ¡Uy, uy!
0: Bueno, guay. Ya, entonces, a seguir participando, queridas amigas y amigos, para que hoy día se lleven de premio una caja 18era gentileza de los amigos de Cielos Americanos del Sur, con su sucursal en Los Carrera 1444 en Concepción. Más 569-5405-4668. Y también está el 800-380-900. Comenzamos septiembre, tiramos chaya. ¡Comenzamos con las payas!

0: Ya, a llamar, a llamar, a llamar. Tienen todavía tiempo para participar con las payas. 800-380-900 más 569-5405-4668. Hoy día se va una cajita 18 era mi alma. Tiki tiki tiki tiki tiki tiki tiki tiki. 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Ya, seguimos tirando chaya, ahí va otra paya.
1: Brindo, dijo una guasita con mucho tino. Si al cachirupe le gustaban las primas, ¿por qué a nosotras no nos pueden gustar los primos? Yo te digo, primo, con una guitarra y un sombrero. Brindo por la familia y por el campo entero.
0: ¡Uy, uy! ¡Buena, buena, buena, buena, buena! ¡Ya! Ahí ustedes van dejando entonces, iniciando septiembre, sus payas, queridas amigas y amigos, para que participen. Hay premio, hay buen premio. Desde ya reiteramos todo el cariño, todo el afecto, para que lo pasen estupendamente bien. Oye, y falta re poco también, ¿eh? Estamos partiendo y ya sabemos, mirando el tiro el calendario, ya el día 10 más o menos, el jueves 10, el viernes 11, el 12, ay, ahí hay que apelarse al tiro nomás. Para que estas fiestas sean maravillosas. Entonces, un regalo de los 10 que tenemos se va hoy día con las payas. Que la segunda patita la vamos a hacer de 12:30 hasta faltando minutos antes de la 1, ¿eh? ¿Ok? Entonces, a dejar su paya a través de más 569-5405-4668 o el 800-380-900. Bueno, bueno, guay, bueno, bueno. A ver, ¿qué dice por acá? ¿Qué dice por acá? Hola, hola, hola, hola.
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0: ¡Ay! ¡Uy, uy! ¡Bueno, bueno, guay, bueno, bueno, guay! Tarara, tarara. La idea es que nos llamen o dejen su audio de WhatsApp en el más 569-5405-4668. Estamos en la punto 7 dando la bienvenida a lo que es el mes de la patria.

0: ¿Qué dice por acá con las payas? Tienen que dejar payitas ahí en el más 569-5405-4668 con su vocecita, o pueden llamar al 800-380-900. ¿Qué dice por acá? Hola, ¿qué tal? Buen día.
1: Brindo por estas fiestas patrias, que son pura parafernalia.
0: ¿Parafernalia?
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0: ¡Buena, buena, güey! ¡Viva Chile! Hola, ¿qué tal?
1: Brindo por estas
0: fiestas. Ah, no, pues sí, ya la vi. Ya me curé ya. No he tomado ni un copete y ya me curé ya.
1: Brindo por estas...
0: ¡Ocha, Pero ¿y por qué no? Ahí sí.
2: ¿Cómo te fuiste?
0: ¡Que
3: estás tranquilo nomás!
0: Es que había que apretar, Ya no tengo ni fuerza en el rodeo.
4: Buenos días, don Pedrito.
0: Buenos días, señor.
4: Deseo a todos en este nuevo mes muchas felicidades a los que escuchan y a los que trabajan en la Punto 7. Brindo, dijo un carretero, por la picana y el cuero. Brindo por las señoritas y también por los caballeros. Feliz 18 para todos. Feliz fiestas patrias.
0: Ahí está don Manuel participando. Bueno, don Manuel. A ver qué dice por acá. Buen día. Hola, ¿qué tal?
5: 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Si este gallo fuera más joven, yo no sé lo que pasaría. ¡Repite!
0: ¡Ay, no! ¡Estáis eliminados! ¡Estáis descalificados! ¡Ah, no, mentira! ¡Andáis sabiendo! Oye, a propósito, cabo, te tengo que contar una del otro día. Lo dices tú el otro día, pero... Pues hay nada que me contar. ¡Ella! ¡Ya! Dejemos el cabineo a los solos, espérate. Este que va aquí, ahí que es. No, si igual está participando el caballero, si no.
1: Brindo por mi Pedrito, que cada vez que lo veo, lo encuentro más bonito. Con esa voz tan encantadora, me alegra la mañana a cualquier hora. ¡Uy, uy, uy!
0: ¡No, ya ganó! ¡Listo! ¡Gracias! No me mandé más paya porque ya ganó. ¡No, mentira! No, sí, tenemos que ir a la segunda patita más rato, ¿ah? ¿Eh? 2:30, faltando minutos para la 1, ahí la segunda pata de las payas.

0: Mediodía, un minuto. Estamos aquí en la punto 7. ¿Qué está?
1: ¿Qué tal, Pedrito? ¿Cómo estás?
0: ¿Está ensayando? ¿Quiere marchar?
1: ¿Qué buenas tardes.
0: Buenas tardes, Mario. ¿Qué informaciones nos entrega?
1: Mira, vamos dando curso de informaciones. Estas son bien importantes, las dos primeras. Te cuento que el miércoles 30 de septiembre vencerá el plazo para poder utilizar el cupón de gas licuado. Ese vale de 27 mil pesos que se puede canjear de forma presencial en Caja Vecina o a través de las aplicaciones móviles de Banco Estado y RutPay. De acuerdo al sitio web habilitado por el gobierno, para usar el cupón, él o la beneficiaria debe tener su cuenta de Banco Estado activa. Si no la tiene, puede pedirla gratuitamente en sucursales o en el sitio web de Banco Estado. Luego deberá descargar la app RutPay o Banco Estado en su celular para descargar el vale. También puede acceder presencialmente a la Caja Vecina. Para comprar el cilindro de gas, la persona puede hacerlo de forma presencial o solicitando un despacho a domicilio en los distribuidores de gas adheridos. El cupón no es válido para pagar por comercio en línea o en el extranjero. Ojo, que el último día de este mes de septiembre vencerá el plazo para usar este cupón de gas que apunta a una rebaja en la compra del producto. En tanto, a través de una resolución publicada este martes en el Diario Oficial, el Ministerio de Salud extendió la obligación de utilizar mascarillas en servicios de urgencia de todos los niveles de atención, tanto públicos como privados, hasta el 30 de septiembre de este año. Cabe recordar que originalmente la medida estaba vigente solo hasta este lunes 31 de agosto. No obstante, a la fecha persiste una elevada circulación de virus respiratorios, un aumento sostenido de la demanda asistencial por causa respiratoria y una creciente ocupación de camas críticas por esta misma causa, particularmente en población pediátrica y en personas de 65 años y más. O sea, se extiende, repetimos, la obligación de utilizar mascarillas en servicio de urgencia de todos los niveles de atención. Esto es por una normativa, tanto públicos como privados, hasta el 30 de septiembre igual. Ahora, te cuento que para este jueves está convocada una protesta en Metro Baquedano de la Asamblea Coordinadora de Estudiantes Secundarios ACE en Santiago, la cual forma parte de una jornada de movilización contra las medidas del gobierno del presidente José Antonio Kast. Escriben, ante un gobierno al servicio de los ricos, estudiantes a defender el futuro de Chile. Así dice la convocatoria programada para las 10:30 horas. En la publicación de Instagram de la ACES, la organización alude a los proyectos que ha impulsado la gestión de Kast para los grandes empresarios y para asegurar que el pueblo no se alce ante la miseria que están generando, publicaron. Mientras las condiciones de nuestras comunidades educativas siguen siendo postergadas, no seremos espectadores mientras avanzan contra nuestro futuro, añadieron desde la Asamblea Estudiantil, lo cual ha sido difundido profusamente en redes sociales. Te cuento algo del fútbol. Para muchos, el resultado de Huachipato con Coquimbo, tras la suspensión del partido a los 68 minutos, porque cayeron bombas de ruido sobre el portero de Huachipato, Cristian Bravo, que afortunadamente se ha recuperado, ese partido se dio por suspendido. Esto significaba para muchos que a los 68 minutos ya se bajaba el tenor, lo determinó el árbitro del partido, y que como Huachipato ganaba 1-0, ese era el resultado definitivo y consolidado. Pero la Asociación Nacional de Fútbol Profesional ha dicho otra cosa y resulta que ese partido, lo que falta, que son aproximadamente 30 minutos, se va a reanudar en fecha que determinará la NFP. ¿Ah? Ahora, el tema es el siguiente. ¿Por qué la NFP no dio por cerrado el partido? Y explica a través de un comunicado que si no es así, se va a prestar para que a futuro se siente un precedente de darle más injerencia a los violentistas que van al estadio y lanzando bengalas, los partidos se terminen con los resultados que existen. Así que se van a jugar los 30 minutos que faltan de este compromiso, al 68, 78, 88, más los descuentos y seguramente cerca de media hora que falta. Así que ese partido de Huachipato con Coquimbo sigue pendiente en su resultado final. Huachipato estaba ganando hasta el minuto 68 por 1-0. Así que ojo, porque se va a determinar la fecha, seguramente el mismo estadio, Coquimbo, sin público, porque Coquimbo está en este caso sancionado. Ahí seguimos con más noticias, Pedrito.
0: Gracias, Mario. Te esperamos a las 13 horas, resumen informativo. Gracias.
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Ahí estaba, ¡viva Chile! El grupo Alborada en su casa, compadre. Bueno, queremos estar en su casa también, si es que usted nos permite. Siempre y cuando usted, obviamente, nos abra la puerta virtual de su hogar para que nosotros podamos entrar. 12:30 en adelante para más payas, ¿eh? Pero las tiene que ahí decir usted o algún familiar, no sé, porque pueda participar si es que anda a lo mejor medio gripado o agripada ahí. Ahí, y con su nombrecito. Pero más rato, sí, más rato, estaremos de 12:30 en adelante con las payas, tirando chayas aquí en la Puntosito, porque ahora usted puede participar si es que tiene algún reclamo, algún acontecimiento especial que dar a conocer, busca alguna persona, extravió documentos, certificados médicos, en fin. Eso es lo que en este espacio, aquí en la Puntosito, que hemos denominado el Minuto de Confianza, usted puede realizar.

para participar en este espacio, el minuto de confianza, nos tiene que llamar al 800-380-901. Una de nuestras auditoras había llamado en antes, pero ahora es el horario, así es que ya le hacemos cordialmente la invitación para que nos contacte nuevamente. Línea gratis, sin costo para ustedes, el 800-380-900 para que pueda participar. Y también lo otro que le comentamos es que estamos con los premios Cordillera 2026. Usted tiene que, si quiere participar, tiene que hacerlo entrando a www.pagina7.cl y aparece inmediatamente, dice Premios Cordillera 2026, vota aquí. Entra a votar, es una sola votación por día. Obviamente ingresa su correo electrónico y entrega su votación. Por los rostros, por las caras de los personajes que usted conoce de las teleseries y todo aquello. Se da cuenta y ahí entrega su votación. Es una votación por día y así entonces al final hará que uno de ellos o ellas que están ahí como rostros gane este premio importante que ya lleva tercer año y que obviamente se denomina los premios Cordillera. Y que ha cautivado entonces la atención de muchos y otros que obviamente también se han sentido sorprendidos cuando los han invitado a participar. Así es que ahí tiene esa posibilidad. Usted, por ejemplo, sigue a los rostros informativos de la televisión. Ahí usted los busca y entrega su votación. Una por día a través de los premios Cordillera 2026. Tiene que entrar a www.pagina7.cl.

0: Estamos aquí en la punto 7 esperando el contacto telefónico a través de línea 800-380-900. Extravió documentos, extravió a lo mejor su mascota, quiere ubicar a una persona, va a entregar algún agradecimiento a alguna institución. En fin, ahí usted en este espacio, en este horario, aquí en la punto 7, nos puede contactar. Línea gratis, sin costo, es el 800-380-900. Nos va a salir en la papeleta a fin de mes, así es que puede llamar para que usted dé a conocer entonces a través de su voz el minuto de confianza, alguna situación que les moleste en su barrio, o de las fiestas que se vienen. En fin, quiere comentar alguna de estas situaciones que se dan en el día a día. Leslie, muy buenas tardes.
1: Hola, buenas tardes.
0: Le escuchamos, amiga, ¿qué nos quiere comentar?
1: Mire, mi minuto de confianza es para hacer como una denuncia y más precaución al tema de los buses que pasan acá en San Pedro del Vaz, los Nueva Yacolén. El día sábado ocurrió un accidente fuera de mi casa, lamentablemente falleció mi perro, ya que los buses pasan por afuera de la casa en calle Piedra del Sol, acá en Boca Sur Viejo. Los choferes pasan siempre muy rápido, no tienen prudencia para nada. Las cámaras de seguridad captaron cuando el chofer vio al perro, lo atropelló, pasó por encima, no tuvo ninguna intención de frenar, de tocar la bocina, nada, se arrancó. Lo fui a buscar al terminal, sus compañeros yo creo que lo llamaron para decirle que yo estaba ahí. Estuve de las 12 hasta las 3 de la tarde esperando que llegara. Y la única cosa que él me dijo es, es que no lo vi. Yo le dije, le pasaste por encima a un perro de casi 40 kilos, un perro grande, era una quita de 2 años. El perro de compañía de mis hijas, 2 gemelas de 6 años con autismo. Y él no sabe el daño que causó.
0: Mucha lamentable. Oye, ¿y las autoridades de ese mismo, de esa misma línea de buses, no pudiste hablar con ellos o con las autoridades de transporte, hacer una denuncia?
1: No, yo hablé, fui ese día al terminal, hablé con el chofer, le pedí explicaciones, le mostré las cámaras que grabaron el accidente y él no supo qué responder. Coloqué la denuncia en policía, en PDI, estoy recopilando la información de cámara de seguridad y todo lo de mis vecinos para poder llevar a fiscalía, porque yo le dije a él, aunque hubiera sido un perro callejero, un perro comunitario, un gato, lo que sea, esa no era la forma. Y así como se pasó con mi perro, pudo haber pasado con un niño, con un adulto mayor, con lo que sea, porque no son prudentes para nada, para pasar por acá. Toda la población tiene de estos que dicen máximo 30 kilómetros. Aquí nadie lo respeta.
0: Lamentable, porque ahora tú sabes que las nuevas leyes indican que los animales son de seres sintientes y sensibles, obviamente. Exacto. Y tampoco él dijo, oye, no podemos ver la posibilidad de, no sé, de traer otra mascota, nada.
1: No, si él solamente dijo, no lo vi, o le pegué por al lado, me dijo, y cuando yo le mostré las cámaras donde sale la grabación completa de lo que él le hizo al perro, se quedó callado. Le dije, por último, bájate, porque quizás si hubierais tenido la intención de cenar, el perro no lo hubierais matado al tiro. Y no, se arrancó y después, como le digo, se demoró 3 horas en llegar al terminal. Y aún así, cobardemente, trató como de esconderse, pero como yo ya tenía las cámaras y sabía qué número es, que es la nueva Yacolén Máquina 74, se llama Pedro Enríquez, el chofer.
0: Ucha, amiga, lamentamos la situación, amiga Leslie. Un abrazo, entonces, a la distancia. Bueno, ahí habría que, el siguiente paso, Ministerio de Transporte, Telecomunicaciones, hacen para que hagan una búsqueda a través de la empresa, porque obviamente que si alguien ve un animal en la calle, lo que primero, el gesto que hace, que ha pasado con algunos cuando va en un bus, es frenar o buscar la alternativa de hacer el desvío o esquivarlo. Lamentable la situación de esta amiga y de la señora Leslie, que perdió entonces a su mascota y más encima después quedó registrado en las cámaras y todo aquello. Brutalidad extrema brutalidad action. Habría que revisar entonces la situación de cómo anda psicológicamente él, si está al día con todos los documentos, en fin. Estamos con los amigos que nos pueden contactar a través de la .7 al 800-380-900. Señora Marta, muy buenas tardes. Señora Marta.
2: Mira, yo llamo porque estoy demasiado molesta con la tienda Líder.
0: ¿Ya?
2: El mercado Líder. El día 5 fuimos a hacer una compra de una secadora. Me atendió una señorita, después ya lo decidimos comprar la secadora, vino un joven. Ya usted quiere esta, sí, queremos esta. ¿Tiene correo electrónico? No, mi hermana no tiene. Ya usted tiene, sí, yo tengo. Va a la pantalla, hace todo, las preguntas que hacen, dirección y todo el cuento. Ya hicimos la compra, voy saliendo y le digo, señorita, madre, ¿tiene servicio técnico? Ah, me dijo, présteme la boleta. Y resulta que no, era el producto que quería. Me estaban vendiendo otro producto. Yeah. Y yo en ese mismo momento le dije a la señorita, yo no quiero este producto, yo quiero este producto. Ay, que mañana tiene que venir porque en este momento no podemos solucionar y qué sé yo. Pero mañana venga sin problema, le hacemos la devolución del dinero. Fuimos ayer. Y resulta que no me hacen la devolución del dinero al tiro. Tengo que esperar de 10 a 15 días para que me hagan la devolución del dinero. Y eso a mí, le dije a la señorita, que eso a mí no me sirve. Yo necesito comprar una secadora ya, ahora. Es que no, que los protocolos, qué sé yo, y se tiraron la pelota unos con otros y prácticamente se reían del cliente, de uno. Pedí hablar con el gerente del supermercado, me dicen que no, que se encuentran en una reunión y no me dieron ninguna solución. Y yo lo encuentro totalmente injusto. Si usted va a comprar un producto, independientemente que vaya con un plástico, es igual un dinero, lo único que está metido en un plástico, y no quieren devolver el dinero físicamente porque tiene que ser por el mismo sistema del plástico. Yo lo encontré totalmente injusto, porque imagínese, claro, esperar 10 días, 15 días la devolución del dinero.
0: Y ahora el otro paso sería que usted vaya con el CERNAC o en la misma página, no sé, ahí buscar la alternativa de hacer un reclamo.
2: Voy a seguir esos pasos, pero quería, claro, informar para que la gente tenga cuidado en lo que va a comprar. Y fijarse bien en el producto que le están vendiendo.
0: La marca y todo aquello, el modelo.
2: Claro. Que antes y otra cosa, don Pedro.
0: ¿Ya?
2: De que el Líder no tiene despacho. Y como no tiene despacho, el joven se metió a la página de internet.
0: Ya.
2: Y que uno no sabía eso y totalmente ignorante de ese trámite, po.
0: Chupada.
2: Así que también para que la gente sepa que el Líder no tiene despacho.
0: Exacto, ya, muchas gracias.
2: Si va a comprar algo, va a ser por internet.
0: Claro. ¿Y ese fue en el Líder de dónde? ¿Acá de Prato? El
2: de aquí de... ¿Cómo? De El Trébol.
0: Ah, ya, el que está en El Trébol. Ah, sí, porque ahí hay más cantidad de artículos y todo aquello.
2: Sí, pero la gente que atiende, poco empatía tiene con el cliente.
0: Se agradece por la información que nos entrega la señora Marta, muy gentil por haber participado en nuestro espacio. 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Y ponemos punto final a nuestro espacio aquí en la .7, el minuto de confianza. Vayan preparando luego. Nos vamos con la segunda batita de las payas.

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0: Ya vamos con la segunda patita de las fallas. 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Ya. ¿Qué dice la primera valla, mi alma? Tiki, tiki, tiki.
1: Hola, Pedrito. Hola. Aquí.

0: Y Macarena Fuentealba, y esta mi bellita para concursar.
1: ¿Ya?
0: Brindo, dijo un pariente, con su chicha bien sabrosa. Brindo por la punto 7, que me tiene tan dichosa. Concursando voy alegre por mi caja viciollera, pa' llenarla de sabor con cueca y rancheras. Que suene fuerte la radio, la mejor del gran Biobío. Punto 7 es la reina que me tiene al desafío. Y si la suerte me acompaña, me verán toda emocionada, bailando cueca en la plaza, con la caja bien ganada. ¡Uyuy!
1: Y ahí está Macarena, entonces tienen que dejar el nombre y apellido con la payita que vayan lanzando. Y el premio que regalamos hoy día a través de la punto 7 es una caja 18, ¡era mi alma! Ya, ¿quién dijo yo? Don Juanito, a ver, don Juan Vázquez, hola.
2: Buena, otra vez, Pedrito. Yo conozco un payador que paya con mucha astreta y en la casa lo tienen de la jeta.
1: Ya, lo queríamos hacer de... Digamos también, pero lo queríamos hacer de su parte personal.
3: ¡Cállate! ¡Cállate!
1: Oye, ya, cabrón, no coloquen tanta plomo ahí al zapato del acelerador. Dice, un bus de 13 siglos, dice, parece, y a más de 80 de velocidad en Chiguayante. ¿Ah? Ahí está, así que más lento, cabrón, más lento, ahí, despacito con las piedras, aquí causan accidentes y todo aquello. Bueno, hay algunos chiquillos que son vueltos locos para manejar. Ya, estamos esperando sus payitas. Nos tiene que contactar a través de más 569-54-054668 o el 800-380-900. Ahí deja su nombre y el apellido. Dice, esta es mi paya, y se va con la paya. Y tenemos que seleccionar. Y obviamente una de ellas, amiga o amigo,

Macarena y el Oscarito, un solo caballero, ya, es el que lo agarraron de la... ¿O no? Debe estar cocinando por eso. La hizo cortita la valla, por si acaso. En una de esas, me gano la cajita y ahí se la regalo a mi señora. ¡Ya! Nos llaman al 800-380-900, línea gratis. O pueden dejar audio de WhatsApp en el más 569-5405-4668.

0: ¡Puesto! Ya, a ver qué dice por acá nuestra amiga Isabel. Vaya nombre y apellido ahí. La Isabelita Castillo, con su paya, aquí en la punto 7. ¿Qué dice ella? ¡Hola!
1: Hola, buenas tardes, ¿cómo
0: muy
1: están?
0: Bien, bien, bien.
1: Brindo por el vino, la chicha y la empanada. Y brindo por los jefes que el sueldo no quieren subir nada. ¡Uy, uy!
0: ¡Bueno!
1: ¡El comienzo el 18!
0: ¡Bueno! Y aquí es el Pato Sepúlveda por acá. Aquí en la punto.

0: 7 las payas. Tiki, tiki, tiki, tiki, tiki, tiki.
1: Hola, Pedrito.
0: Hola,
1: Paris Alberto. Seguro de Jarpa. Este es mi paya. Agua tomó los güeyes porque tienen el cuero duro. Nosotros los canutos tomamos vinito puro. Uy, uy.
0: No se va a enojar tu pastor nomás. ¿Vinito puro será? ¿Será o no será vinito puro? ¿Cómo ya sabía que no tomaban? ¿O sí o no? Ahí está el pato Sepúlveda Jarpa, como él bien decía. Ya. Ahí ustedes nos pueden dejar entonces audio de WhatsApp. Más 569-5405-4668 o también línea 800-380-900. La amiga por acá, nombre, ella es Evelyn González. A ver qué dice nuestra amiga Evelyn.
2: Brindo por la Punto 7 y cada uno de sus locutores que cada día nos entretienen con sus dimes y diretes. Gracias por su compañía y por alegrar cada uno de nuestros días. ¡Uyuy!
0: Bueno, pues, buenas, bien, estamos iniciando septiembre, el mes de la patria, la chilenidad, el tiquití, el jugar al volantín. Ya sabe, pueden elevar volantines, pero con hilo tradicional, que es el hilo, ¿cómo se llama? No, eso está prohibido en el territorio nacional. Es una pena de cárcel si es que los pillan utilizando hilo curado, porque obviamente es como tener un cuchillo. Porque obviamente cuando inventaron eso del hilo curado era para hacer que el otro volantín se fuera a las pailas. Entonces hoy día está prohibido porque es un arma que puede cortar un casco incluso, a motoristas, varios lo han lesionado. Puede cortar, usted lo ha visto ahí en la televisión cuando cortan un kiwi, una fruta, así que obviamente elevar volantines, pero solamente con el hilo tradicional y no con hilo curado. ¡Ya! ¡Las payitas! Vayan enviando todavía, queda un poquito, para que en un rato más sepan quién es el ganador o ganadora. Espérate, a ver, desde la sala máster. Ya. Me están indicando que vamos a tener que ir a la pausa. Después de esta canción, vamos a dar entonces a conocer el nombre de la persona que se va a llevar hoy día. Gentileza de los amigos de Cielos Americanos del Sur. Una caja 18 era bien más.

0: Septiembre tiramos payas y también tiramos chayas. Comenzamos con las payas. Ya, ahí está nomás.
1: Oye, es que no estoy pensando bien porque estoy pensando en un... ya en el almuerzo a esta hora. Oye, dos payas que quedaron seleccionadas. Primero tiramos uno que clasificaron para la final. Entonces, y una tiene que ganar ahora. Hay dos personas clasificadas de todas las payas que nos mandaron delante, entre las 11:30 y minutos para las 12. Y ahora con sus payas. Entonces hay dos clasificadas. Ahí va una de las primeras clasificadas que se llama Janet. Janet sale ahí con su paya. Clasificada que queda ella.
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1: Ya, la siguiente clasificada aquí. Una de ellas dos tendrá que ganar. Esta es la siguiente clasificada. Vamos con la clasificada que dice lo siguiente a través de su paya. Mañana igual, ¿eh? Mañana también regalamos una caja de 18era, gentileza de Cielos Americanos del Sur. Y también Cielos Americanos del Sur va a regalar una gift card de 100.000 pesos. Más o menos, ¿en qué fecha vamos a regalar esa, señor productor? No, pues ya no hay feriado el 17. Entonces ahí estamos el 16, 17. Delante dijeron que no habían votado, que ya. Bueno, ahí vamos, antes del 17, antes que empiece obviamente el 18, vamos a regalar una gift card, gentileza de los amigos de Cielos Americanos, de 100 Luquitas, está re buena, para que vayan a alguna distribuidora de vino y licores a comprar con la gift card de 100 Lucas. Entonces, todos los días vamos a estar entregando una caja 18era. La siguiente clasificada es...
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1: Ya, entonces, de las dos clasificadas, redoble de tamboriles, para saber cuál es la ganadora de las dos, que hoy día se va a llevar una de ellas, una cajita. Usted también, pues, a lo mejor mañana, tener esa misma posibilidad, querida amiga, querido amigo. Una de las dos ganadoras, redoble de tambores. 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En el Rodeo Los Andes. El aplauso es para nuestra amiga Macarena. Macarena, Macarena, Macarena, Macarena. Ahí está la amiga Macarena. Entonces, claro, lleva la cajita 18era como ganadora. Y obviamente las dos quedan clasificadas para la semana, porque ¿cómo se llama? Tenemos que regalar al final, con todas las payas, con todas las payas, con todas las payas. Vamos a arreglar gentileza de Vigo, soy tu agua siempre, una parrilla. Entonces ellas quedan clasificadas. Pero una de ellas, que es la señora Macarena, y gana la caja 18era hoy día. Y las demás payas, de mañana, de pasado mañana, hasta como el 16 o 17, ahí vamos a hacer entonces la gran final. Y ustedes van a tener que escuchar los clasificados, van a votar, pero todavía falta para eso. De que tienen que ir participando y cada día vamos a ir regalando, ¿cómo se llama? Una cajita 18era. ¿Qué me dijo, don Gabo? Ah, sí, no, sí, por eso te estoy diciendo que mañana, que pasado, que hasta cuando terminemos con las cajitas, todos los días se van a ganar una caja 18era. 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Así es que Macarena, la producción se va a comunicar con ella, con todos los detalles, y quedan clasificadas las dos. Reiteramos, mandamos bien el mensaje. Las dos quedan clasificadas para la final, que va a ser por ahí por el 16 o 17, Macarena y Janet. Quedan clasificadas. Y ahí, ese día, ahí la gente tendrá que entregar su votación. Y una de ellas... o ellos, se va a llevar de regalo, gentileza Desvío, una parrilla a través de la Punto 7. Su amigo Pedro les desea lo mejor, luego vienen las informaciones. Gracias, Gao. Chao, Gao. Te has ganado, ¿tú sabes qué? Una vez que hacen... Pss.

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2: Buenas tardes. Exactamente las 13 horas con 3 minutos de este martes 1 de septiembre. Es tiempo de noticias aquí en La Punto 7.

Una pequeña de apenas 5 años fue herida de gravedad en medio de un tiroteo de bandas que marcaban territorio para el tráfico de drogas. Tras 7 meses prófugo, un sujeto que escapó vistiendo uniforme de gendarmería fue capturado en una población capitalina. De Los Ángeles, una mujer fue detenida y formalizada tras agredir físicamente y amenazar de muerte a su esposo al interior de su casa-habitación. El próximo arribo de la tarjeta electrónica en la locomoción colectiva pone en alerta a conductores, ya que no significaría necesariamente una estabilidad contractual. Cesantía en Ñuble que supera un grave 11%, motivo urgentes llamados a la autoridad central para respaldar proyectos y aminorar el fuerte impacto en miles de familias. En los próximos días se conocerán los resultados de las postulaciones del Bono de Logro Escolar 2026. Colegio de San Ignacio suspendió sus clases por amenazas a una profesora y a su hijo a través de redes sociales. 2 partidos entre viernes y domingo se jugarán en el estropeado pasto del Estadio Esterroa Arroballedo. El viernes será local Deportes Concepción y el domingo ahí mismo Huachipato. La ANFP no dio por finalizado el partido entre Coquimbo Unido con los Acereros. Se deberán jugar 22 minutos restantes más largos descuentos. Una niña de apenas 5 años de edad fue impactada en su pierna izquierda por una bala perdida en momentos en que jugaba junto a familiares en una cancha ubicada en la comuna de Cerro Navia. El hecho ocurrió en la intersección de Las Torres con Mar de Chile y, según testigos, fue responsabilidad de delincuentes que dispararon en al menos 10 oportunidades desde un vehículo para luego huir a toda velocidad. Según se informó, las balas iban dirigidas a otro auto, pero cruzaron hacia la niña, que debió ser intervenida de urgencia al haber recibido estos 2 proyectiles en sus piernas. Hasta ahora, por esta incursión delictual, no hay detenidos. Tras permanecer 6 meses prófugo de la justicia, Juan Flores Valenzuela, conocido bajo el alias del Indio Juan, fue detenido en la población La Bandera, en la capitalina comuna de San Ramón, en un operativo coordinado entre la PDI y el Ministerio Público. La búsqueda comenzó el pasado 25 de febrero, cuando este sujeto, en compañía de otro interno, logró escapar del Centro de Detención Preventiva Santiago, expenitenciaría, tras conseguir indumentaria oficial saliendo por la puerta central del recinto. Al momento de su escape, el Indio Juan cumplía presidio perpetuo por femicidio tras asesinar a tiros a su expareja en la vía pública en Puente Alto. Por ahora se sigue trabajando para dar con el paradero de Tomás González, alias El Pelado, quien también se fugó de la cárcel esa misma jornada. Este mediodía surgió la noticia en el sentido que el Indio Juan habría sido detenido cuando supuestamente planificaba un atentado contra el alcalde de San Bernardo, Christopher White, lo que se halla en investigación. Un conductor fue detenido en la Ruta 5 Norte de Santiago luego de asegurar que era diplomático de la inexistente República de Lemuria y negarse a entregar su cédula de identidad durante una fiscalización de carabineros. El vehículo portaba placas patentes que no correspondían a vehículos diplomáticos acreditados en Chile. Al ser fiscalizado, el conductor afirmó que no podía ser controlado debido a que integraba el cuerpo diplomático de una supuesta embajada de Lemuria. El sujeto, tras el engaño y faltar a la ley de tránsito, fue detenido. Lemuria proviene de la creación literaria de una masa de tierra fantástica ocultista supuestamente a la altura de Madagascar, en el sureste africano. El creativo sujeto será formalizado en las próximas horas. La Brigada de Homicidios de la PDI indaga el asesinato de un hombre de 45 años perpetrado este martes en la población La Bandera, en la comuna de San Ramón. El crimen ocurrió en la calle Almirante La Torre con Rivera, donde la víctima fue atacada a disparos en el tórax en 6 oportunidades. Todo apuntaría a un eventual ajuste de cuentas entre delincuentes, señaló el reporte policial. El miércoles 30 de septiembre vencerá el plazo para poder utilizar el cupón de gas licuado, un vale de 27.000 pesos que se puede canjear en forma presencial en Caja Vecina o a través de las aplicaciones móviles de Banco Estado y RutPay. De acuerdo al sitio web habilitado por el gobierno, para usar el cupón, él o la beneficiaria debe tener su cuenta de Banco Estado activa. Si no la tiene, puede solicitarla gratuitamente en sucursales o en el sitio web del Banco Estado. El cupón no es válido para pagar por comercio en línea o en el extranjero. El último día de este mes de septiembre vencerá el plazo para usar este cupón de gas, que apunta una rebaja en la compra del producto. A
través de una resolución publicada este martes en el Diario Oficial, el Ministerio de Salud extendió la obligación de utilizar mascarillas en servicios de urgencia de todos los niveles de atención, tanto públicos como privados, hasta el 30 de septiembre de este año. Cabe recordar que originalmente la medida estaba vigente solo hasta el lunes 31 de agosto, ayer. No obstante, a la fecha persiste una elevada circulación de virus respiratorios, un aumento sostenido de la demanda asistencial por causa respiratoria y una creciente ocupación de camas críticas por esta misma causa, particularmente en la población pediátrica y en personas de 65 años y más. Es por ello que se determinó que resulta imprescindible extender la medida que dispone el uso obligatorio de mascarillas en los dispositivos de la red asistencial, tanto públicos como privados, de todos los niveles de atención, servicio de diálisis y servicios oncohematológicos, hasta el miércoles 30 de septiembre. Este martes el Banco Central comunicó que el índice mensual de actividad económica IMASEC de julio 2026 cayó 1,5% en comparación con igual mes del año anterior. Previamente en junio la actividad había logrado crecer 2,4% luego de 5 meses consecutivos de deterioros. La caída del mes pasado es mayor a la que proyectaron algunos analistas y los consultados por el Instituto Emisor en la encuesta de expectativas económicas. Conforme al banco, la caída de IMASEC se explicó por la minería y por los servicios y la industria y la disminución del índice determinado por los servicios. El ministro de Seguridad Pública, Martín Arrau, se refirió este martes a la detención de un hombre en la Ruta 5 Norte. Este sujeto circulaba con documentos y patentes falsos asegurando ser diplomático de la existente República de Lemuria. Ahora, como se informó, la captura se produjo durante el pasado lunes a la altura de Lampa. Durante este martes, el ministro Arrau fue consultado por esta curiosa detención y comparó la situación con la detención de Rosamel Fierro, hecho que causó gracia debido a que su nombre es ampliamente conocido por formar un juego de palabras con doble sentido. En los próximos días se conocerá el listado oficial de los estudiantes que se adjudicaron el Bono Logro Escolar 2026, un beneficio económico destinado a estudiantes que destacan por su rendimiento y que pertenecen a familias dentro del 30% más vulnerable de la población. El aporte no requiere postulación y se asigna automáticamente a quienes cumplen las condiciones establecidas. El beneficio está dirigido a estudiantes que hayan cursado entre quinto básico y cuarto medio con una edad máxima de 24 años y que se encuentren dentro del 30% de mejor rendimiento de su promoción. De acuerdo con la información actualizada por Chile Atiende, los montos correspondientes al beneficio son de 85 mil pesos para estudiantes ubicados dentro del 15% de mejor rendimiento de su promoción. Un nuevo robo de elementos de cobre quedó al descubierto en Los Ángeles en medio del aumento de casos de sustracción de medidores de agua potable registrado durante las últimas semanas en la comuna. Ahora, un hombre de 29 años fue captado mientras ingresaba a una vivienda de calle Liantour y retiraba un medidor junto a sus conexiones de cobre. El individuo saltó el cierre perimetral del domicilio y escapó con los elementos sustraídos sin advertir que sus movimientos eran monitoreados en tiempos reales mediante las cámaras municipales. Alertado Carabineros, fue detenido a los pocos minutos. De este desvío, señalaron que el problema no termina con la pérdida del medidor. Su retiro puede provocar filtraciones, daños en las conexiones e interrupciones temporales del suministro, además de costos asociados a la reposición para los usuarios afectados. El Colegio Bicentenario Mary Ward de San Ignacio decidió suspender clases y actividades extraprogramáticas tras amenazas hacia una profesora y su hijo a través de redes sociales. Las investigaciones preliminares hasta ahora no han logrado dar con el eventual autor de los mensajes intimidantes que ha circulado por Instagram. El Seremi de Educación de Ñuble, Felipe Fogiel, confirmó lo sucedido asegurando que se han activado los protocolos, tanto educacionales como legales, para abordar la denuncia en el marco de la Ley de Aula Segura y de Convivencia Escolar. A través de un comunicado, el colegio informó que se cancelaron las actividades escolares por razones de seguridad.
Durante la madrugada, una mujer fue detenida por agredir físicamente y amenazar de muerte a su esposo al interior de un domicilio del sector sur de Los Ángeles. De acuerdo con los antecedentes expuestos por el Ministerio Público en la audiencia de formalización, la mujer tomó fuertemente a la víctima por el cuello, ejerciendo una fuerte presión intentando asfixiar a su pareja. Además, la mujer habría tomado el palo de un escobillón que se encontraba al interior del domicilio, con el cual procedió a golpear en múltiples ocasiones al hombre y en diversas partes del cuerpo a esta víctima, principalmente en la espalda, los hombros y la cabeza. Los antecedentes señalan además que mientras mantenía al hombre sujeto por el cuello, la imputada habría lanzado una amenaza de muerte, señalándose que si tuviera un arma de fuego, lo mataría en el lugar. En el marco de la causa, al final el tribunal decretó medidas cautelares destinadas a proteger a la víctima y evitar nuevos episodios de violencia. Entre ellas se estableció la obligación de la imputada de abandonar el hogar común, además de la prohibición absoluta de acercarse a su ex conviviente, tanto en su domicilio como en cualquier lugar donde éste se encuentre. A esto se sumó la prohibición absoluta de mantener cualquier tipo de contacto con el hombre violentado por la mujer. Esto aconteció en Los Ángeles. La primera parte de la celebración de fiestas patrias ya tiene fecha programada en Penco, 4, 5 y 6 de septiembre, el próximo fin de semana. Esto será en la Plaza de Armas de Lirquén, donde se dará inicio a las actividades programadas para este año. El festejo continuará durante el siguiente fin de semana con una segunda etapa que tendrá lugar los días 11, 12 y 13 de septiembre en Playa Negra de Penco. De esta manera, la celebración se extenderá durante 6 días y tendrá 2 puntos principales de encuentro para quienes busquen actividades durante fiestas patrias en la comuna. La programación musical comenzará el viernes 4 de septiembre con la presentación de la Sonora del Compadre Moncho y el sábado 5 el turno del Llanero de Ñuble. El cierre del primer fin de semana estará a cargo de Pailita, quien se presentará el domingo 6 de septiembre, completando la cartelera anunciada para las actividades en la Plaza de Armas del Lirquén. La celebración se trasladará luego hasta Playa Negra, donde también habrá música en vivo durante 3 días de actividades. Viernes 11 se presentará el Ba Fochi, sábado 12 la jornada contará con la participación del grupo Disparo y finalmente el domingo 13 de septiembre el cierre de las celebraciones estará a cargo de Zúmbale Primo. Por 2 horas se realizó la primera reunión entre los familiares de los 7 tripulantes de la lancha Bacaladera Bruma y el fiscal regional del Biobío Roberto Garrido. Se trató del primer encuentro entre ambas partes en donde Garrido escuchó los requerimientos de los familiares, además de las perspectivas que tiene la causa, la que ya cumplió 1 año y 5 meses. Tras el encuentro, los presentes reconocieron una actitud distinta con las familias, con gran disposición de la autoridad judicial. La cita además fue la primera reunión en la que pudo participar la presidenta de la Asociación de Bacaladeros del Maule, Claudio Urrutia, quien manifestó que la fiscal Marcela Cartagena, a diferencia de Garrido, siempre tuvo una actitud poco empática con las familias, no comprendiendo el dolor que estaban pasando los parientes frente a las interrogantes que surgieron. Reconoció que el nuevo fiscal mostró una actitud diferente, cercana, y eso es relevante, ya que acogió las dudas de las familias, acotó la vocera. El nuevo fiscal regional complementó señalando que existe un buen trabajo, pero se deben perfeccionar algunas cosas e incluir pericias que estiman los familiares son de relevancia. Acá lo más importante es cumplir las etapas procesales que vienen, sentenció Garrido. El expresidente ecuatoriano Lenín Moreno fue condenado a 5 años de cárcel por corrupción en la construcción de la principal central hidroeléctrica de su país. La fiscalía había solicitado 6 años y medio de prisión. Moreno, que fue jefe de Estado de Ecuador entre el 2017 y 2021, habría aceptado sobornos de una red dirigida por uno de sus amigos, un empresario identificado como Conto Patiño. El expresidente, que niega las acusaciones, ya anunció su intención de recurrir a la sentencia. Por ahora podría cumplir la condena con arresto domiciliario. Una nueva ola inflacionaria golpea a los argentinos, todo porque el gobierno definió nuevos aumentos en las boletas y facturas de la luz y el gas durante este mes de septiembre. El gobierno aseveró que igual revisará la posibilidad de reforzar la asistencia a hogares más vulnerables. La decisión se contrapone a decisiones tomadas a comienzo de año, cuando se explicó que durante estos meses los cobros no sufrirían modificaciones. Desde Hacienda en Buenos Aires justificaron esta nueva alza de los combustibles por el reajuste de costos energéticos a nivel internacional.
El cantante estadounidense Lionel Richie fue internado en una unidad de cuidados intensivos de un hospital después de ofrecer un concierto en San Luis, en Missouri, el sábado pasado. El cantante de 77 años, ganador de un premio Grammy que se encuentra de gira con Earth, Wind & Fire en el Sing a Song All Night Long Tour, actuó el sábado en el Munich Hall. Richie ofreció el concierto sin intermedio y permaneció de pie hasta la canción final, All Night Long, y luego pidió a los técnicos de escenario que le llevaran una silla y terminó la canción sentado, según el portal TMZ, que fue el primer medio en informar sobre su hospitalización. Por ahora, no se ha informado públicamente detalles adicionales sobre las razones específicas que llevaron a Lionel Richie a ingresar a la unidad de cuidados intensivos después de su presentación en San Luis. El cantante ha venido presentando numerosos cuadros delicados de salud en medio de sus últimos conciertos, señalaron desde su círculo más cercano. Vamos a alguna noticia del fútbol, porque la Asociación Nacional, la NFP, determinó que el partido entre Coquimbo Unido y Huachipato no está terminado. Recordemos que allí hubo serios incidentes que terminaron con bombas de ruido sobre el pórtico en donde estaba el arquero de Huachipato, Cristian Bravo, que afortunadamente se recuperó. Pero la NFP señaló hoy que este partido, lo que resta, se reanudará en fecha a determinar. Este cotejo se suspendió en el minuto 68. Ahora, la NFP fundamentó esta decisión es que si no se presta esta situación, si se suspende, por ejemplo, esto traería consecuencias, porque a futuro los hinchas sentarían un precedente al darle más injerencia justamente a los violentistas en los estadios. En consecuencia, Huachipato está venciendo a Coquimbo Unido 1-0, pero los restantes minutos en total son 22 más los descuentos, aproximadamente una media hora, deberán jugarse siempre en el Estadio Francisco Sánchez Rumoroso. Este partido no está terminado. Digamos que en la fecha 22 de la Primera División, la NFP ya programó los partidos para el próximo fin de semana para nuestros equipos de Primera. El viernes a las 20:30, Estadio Alcaldesa y Tierroa Rebolledo, Deportes Concepción recibirá al Audax. El domingo a las 17 en el mismo estadio, Huachipato local frente al líder Colo-Colo. Y el domingo 19:30, Palestino recibirá a Universidad de Concepción en el Estadio Municipal de La Cisterna. Colo-Colo está a 12 puntos para ser campeón. Sus metas son los 64. En este momento, tanto Católica como Universidad de Chile tienen 36 unidades. El techo de ambos equipos en lo que resta del campeonato son 63 puntos y ganan todo. Y Colo-Colo, con 4 partidos más, ya será campeón. Les contaremos que en tercera división ya está confirmado el partido pendiente de Naval de Talcahuano por la fecha 15. Será el próximo sábado a las 12 horas, Deportes Rancagua local ante los navalinos. Y en segunda división está en agenda Lota Schwager el día 12 de septiembre a las 4 de la tarde, en la liguilla de permanencia, recibiendo a Deportes Ovalle. Digamos que las clasificatorias al Mundial de Básquetbol. Anoche Chile perdió 101-66 con República Dominicana. La próxima fecha para clasificar al Mundial se va a disputar en diciembre, Chile recibiendo a los mexicanos y después a los dominicanos. Nuestra selección actualmente se halla última en la clasificación. Digamos que la temperatura del momento es de 16 grados, algo nublado, algo de sol. La temperatura no subiría mucho en horas de la tarde, manteniéndose la actual condición climática. Las 13 horas 22 minutos han sido noticias aquí en La

Aquí estamos en la punto 7. Nos llegó este datito de la fiesta de la primavera torada en Florida para adultos mayores. Copiulemu, por si acaso, ahí va a ser invitados la banda instrumental de Carabineros. Mire, fiesta de la primavera torada. Va a ser el martes 8 de septiembre a las 15:30 horas en la sede de la Junta de Vecinos de Copiulemu. Están todos invitados. Ahí van a tocar los Carabineros en Florida, Copiulemu, ¿ya? Y hoy día es a las 4 de la tarde. Pasamos agosto con Gloria Benavide, los hermanos Zabaleta, Wildo, el Pollo Fuentes, que anunció su retiro del escenario. También va a estar Germán Casas con el Mundial y el maestro Horacio Saavedra. Hoy día a las 4 de la tarde, Gimnasio Municipal de Tomé, con entrada gratuita. Ahí está el dato, sí. 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

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Esta es la canción con historia en el mes de la patria, en la punto 7. Mi banderita chilena es un homenaje a nuestro emblema tricolor y por extensión a la identidad y el orgullo nacional del país. A través de su letra, la canción destaca los colores de la bandera chilena, asignándole significados profundos que están arraigados en la geografía y en la historia de nuestra nación. Donato Román Heitmann fue un compositor chileno. En 1935 escribió su canción más famosa, Tonada, que fue grabada por numerosos músicos importantes de Chile y enseñada a generaciones de escolares chilenos. Donato Román también compuso obras sinfónicas, música de cámara y música para acompañar a destacados poetas chilenos y para 16 películas. Es Mi banderita chilena, nuestra canción con historia en el mes de la patria,

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0: Ahora se vende el almuerzo, llame ahora, llame ya, avisos, arriendo de todo, ¿eh? ¿Cuánto hay? Y aquí hay oferta de trabajo, partiremos por lo más importante, anótelo. Se necesita conductor licencia A2 o A3 para traslado de personal Penco Lidiquén. Conductor licencia A2 A3, este es el número, aquí hay peguita. Chofer 94-63-43-975. Otra más, se necesita conductor de camión de reparto, solo supermercado, máximo 5 puntos. Debe contar con licencia clase A4 al día, conductor de camión de reparto. Interesados, anótelo. Esta es otra peguita. Más 569-34-34-58-35. Atención, se necesita persona para trabajar en labores típicas del campo. Este es el número. Trabajo para el campo, 96-66-60-841. Otra posibilidad de trabajo, se necesita pintor automotriz con experiencia. Presentarse en calle Luis Durán 2006. Esto queda en la caletera Alonso de Rivera, cerca de la Católica. Teléfono de contacto, pintor automotriz, 95-00-77-623. Adelante con la noticia.
1: Alejandro, ¿cómo está?
0: Hola.
1: No voy a molestar, don Mario.
0: No, dele nomás.
1: Mire, tengo un celular Motorola, el G85, pantalla curvo, la RAM es de 12, memoria interna, no me acuerdo si es de 512 o 256.
0: Por ahí.
1: Resistente al agua y polvo, batería de 5110. El teléfono muy delgadito, el teléfono muy lindo, el teléfono tiene doble volante estéreo con Dolby.
0: Dolby,
1: no tiene ni una raya, no tiene desgaste, no tiene nada el celular, está con la lámina de gel y con su carcasa. Pero el celular está sin su cargador, así que lo estoy rematando en 80 luquitas.
0: 80.
1: Alguien si sí que te lleva un buen teléfono, ya. Me puede llamar al fono 929-970-751. Personas realmente interesadas, ya, no a personas que pregunten esto, porque el celular no tiene nada, ya. Aparte que es resistente al agua y polvo el celular, ya, el Motorola G85 5G. Muchas gracias, don Mario.
0: Ahí estaba nuestro amigo Cristian Huawei. Hola, muy buenas tardes. Norma, Normita, buenas tardes. Hola, ahí esperamos a Normita. Anita, ¿qué tal? Buenas tardes.
2: Sí.
0: Adelante.
2: Mire, necesito arrendar una casa aquí en la población Parcel. Es una casa que está para atrás de otra, o sea, fondo, ya. Interior.
0: Ya. Esto queda en San Vicente.
2: Dos pisos, tiene dos dormitorios arriba, vive un comedor, o sea, un comedor diario, cocina y baño.
0: Ya. Usted arrienda esta casa, ¿no?
2: Sí.
0: Ya, entonces.
2: Lo interesado, llamarme al 966-315234.
0: Se arrienda casa.
2: Con Anita.
0: Esto es en San Vicente de Talcahuano. ¿Sí?
2: Correcto.
0: Se arrienda casa.
2: Población Partal.
0: Partal. Que le vaya bien, ¿eh? Gracias por llamar. Se arrienda casa. Adelante, don Claudio.
3: Don Mario Alejandro, muy, muy buenas tardes.
0: Hola.
3: Me sobraron 20 unidades de un proyecto que tenía yo. Me sobraron 20 unidades de malla perimetral de cerco urbano. ¿Ya? Esa de la gruesecita. Las medidas son 1,80 m por 2,50 m por 4,20 de espesor.
0: ¿Ya?
3: El valor es 27.000 cada una. Repito, malla de cerco urbano de 1,80 m de alto por 2,50 de ancho y el espesor es 4,20 del bueno. ¿Ya? El valor es 27.000 pesos cada una en oferta. Los interesados me pueden llamar al siguiente número: más 569 81-888-450. Repito.
0: Ya.
3: Más 569-81-888-450. O me pueden hablar por WhatsApp.
0: Ah, también.
3: Muchas gracias, don Mario.
0: Gracias por llamar. Usted, ¿cuál es su aporte en este instante? ¿Algo que destacar? A ver, ¿será o no?
4: Hoy día voy a ir a almorzar con alegría porque nos dan en la Punto 7 muy buena comida.
0: Buena
4: aparte
0: la comida.
4: Aparte que nos informan a diario y lo informa siempre el gran tío Mario.
0: Sí, uy, uy. Dele por ahí nomás. Ya está listo, invitado al almuerzo. Venga para acá nomás. A ver, el datito, retiro de cachureos a domicilio, por si acaso, ¿eh? Al instante, lavadoras, cocina, refrigeradores en desuso, 95-41-05-337. También se ofrece gasfiter para trabajos a domicilio. Este es su teléfono, 99-77-06-016. Se está vendiendo una camioneta Ford Ranger. Esta es una camioneta Ford Ranger modelo. A ver, más una trotadora. Más trotadora. Camioneta y trotadora. Fitness. ¿Ah? A 300.000 debe ser. ¿Ya? El número es el siguiente para la camioneta y la trotadora. Más 569-3628-3570. A ver, dice, ofrezco mis servicios de arquitecto. Por si acaso, aquí hay un arquitecto que está disponible para peguitas inmediatas. Para regularizar viviendas por ley del mono. La visita y consulta es gratis.

0: Buenas tardes.
1: Adelante.
0: Vendo una camioneta doble cabina, año 2001, Chevrolet Look. Llamar al 926-39-2116. Papeles al día.
1: Mirna,
0: Muchas gracias.
1: Gracias por llamar, ¿eh? Gracias por llamar. ¿Qué tenemos acá? A Bingo a beneficio Magdalena Contreras, ¿ah? La señora del Charro Morales, el 12 de septiembre, Liceo Chiguayante, por si acaso, ¿ah? Con Jazmín La Rancherita, ahí vamos a estar apoyando causas. A ver, esto...
2: ¿Puedes enviarme, dar nuevamente el número de la peguita de chofer de reparto, por favor?
1: ¿Chofer de, me decía? ¿De qué lo queda? De reparto. A ver, ¿es lo mismo?
2: Buen día, muchas gracias. Por favor, la peguita sobera 4 para reparto.
1: Camión de reparto. Anote el número con toda tranquilidad. Más 569. Ahí vamos bien, ¿ah? 34-34-58-35. Camión de reparto. Ahí necesitan un conductor más o menos urgente. A ver, el Chalo estará invitado al almuerzo. Gran incógnita, ¿eh? No sabemos. Anda en gira internacional, sabemos. Dice, se vende o arrienda carro food truck, ¿ah? Equipado, ¿ah? Carro food truck. Bueno, viene completísimo, ¿ah? Incluso la instalación en las afueras acá de la Universidad Andrés Bello, con mucha clientela, fogón, churrasquera, estanque, etcétera, etcétera. Carro food truck, se vende o se arrienda, 95-70-38-2-2-4. A ver, dice lo siguiente. Sería tan amable campeonato. Ah, promocionar este campeonato regional de cueca, super senior, alto hospicio. Por si acaso están buscando parejas. 24 de octubre del 2026, parejas desde los 50 años de edad. Dice. Saludar a un amigo que nos dio un datito. A este gran amigo de la Punto 7, folclorista, vecino destacado de su comuna, profesor Jorgito Araneda, nos decía en la canción con historia que cantaba Silvio Infantas con los cóndores y después con los vaqueanos. Jorgito Vera, abrazo gigante, es un gran amigo, ¿no es cierto?, de la Punto 7. Estamos en los servicios, ofertas, la música y el almuerzo.

0: ¿Qué tenemos acá? A ver, me imagino, ¿ah?
1: Hola.
0: Se vende parcela en sector Casino Cerro Negro Quillón, 5.000 metros cuadrados con casa nueva, de 72 metros cuadrados con agua y electricidad, todo saneado. Hablar con José Godoy, más 569-6228-7498. Se vende carro de arrastre en excelente estado, por si acaso, ¿ah? Carro de arrastre, base superior desmontable, este carrito de arrastre, a solo 450 mil pesos se vende. 94-539-1500. ¿Qué dice acá? Gracias, a ver, sería tan amable. Ojo, este es un saludo para mis hijas, se escribe. El liceo está de aniversario. Atento, este es el saludo, están escuchando, ¿eh? Saludos a la Alianza Héroes del Liceo Simón Bolívar de Hualpén. Liceo Simón Bolívar de Hualpén, Alianza Los Héroes, saludos de aniversario. Ahí está la punto 7 con la bandera al tope, ¿eh? Saludos cordiales.
2: Hola amigazos de la punto 7, quisiera ofrecer mis servicios. Tengo un camión cerrado para 25 metros cúbicos, para fletes o mudanzas dentro o alrededor de la región. Me pueden llamar al 954-422-2933. Puede ser con ayudante o sin ayudante, así como lo estime el cliente. Muchas gracias, amigo 3.7. Que tengan buen día.
0: A usted por llamar, Julito. Este es su minuto de confianza.
3: Buenas tardes, don Mario Alejandro. Mire, le ofrezco mi servicio en refrigeración a domicilio. Preparamos refrigeradores, vitrinas, cooler a domicilio. Mi teléfono es el 9-8892-161. Julio Tironi, muchas gracias a don Mario.
0: Julito Tironi la lleva, por si acaso. A ver, certificado de reconocimiento por haber pasado agosto, muchas gracias. Dice acá, se busca empleo para cuidado de adulto mayor, disponibilidad inmediata, 9873-3937 es el número. Aquí hay dos ofertas de trabajo, vamos a repetir los números, nos están llamando a conductor, se necesita licencia 2 a 3 para traslado de personal Penco-Lirquén, 94-6343-9975. También se necesita conductor de camión de reparto, solo supermercado, máximo 5 puntos. Debe contar con licencia clase A4 al día. Interesados, conductor de camión de reparto, más 569-3434-5835. Ese es el número por si acaso. Fiesta del pan amasado, cambio de fecha, nueva fecha. 6 de septiembre, o sea, el domingo. Esto es en el Cerro El Santo de Tomé. Comidas típicas, artesanía, música en vivo. Desde las 12 horas, sector Cancha, Cerro El Santo. Van a estar los Fabulosos de Chile, también folcloristas. Así que, ojo con ese datito, ¿eh? Siguen llegando los invitados. Adelante, por favor. Felipe. Ay, viene con hambre. Lorena busca trabajo en labores de cocina, atención de público o garzona. Disponibilidad inmediata. 93-78-70-061. Adelante. Ahí estamos esperando un contacto. Parece que se va. A ver, repetimos entonces el datito, ¿ah? El datito, y esta es otra pega. Un pintor de autos con experiencia debe acudir a calle Luis Durán 2006, por si acaso, en Concepción, claro, frente a la Católica. El número, en este caso, de contacto es el 9500-77623. Se vende sepultura, mire. Se vende una sepultura. Estamos recabando recién el datito que nos está llegando. En Parque San Pedro. Sin deuda, cancelada completamente. Solo pagar mantención anual y transferencia. 1.900.000 sepultura. Se recibe oferta. Interesados, enviar mensaje al WhatsApp. Más 569-92-28-7076 es el número. Por si acaso, la malla perimetral que se vende, este es el número de don Claudio, más 569 81 88 8450. Perfecto, perfecto.
1: Buena, Chalo, ya estáis sentado en la mesa.
0: ¿Me puede repetir el número del cuidador de adulto mayor, por favor, a la persona para trabajar? A ver, adulto mayor, ¿ah? Este es el número. Es el 98, vamos bien, 73 30 0937. Ahí está el número, por si acaso. ¿Ya? Perfecto, perfecto. Y aquí más tenemos por este otro lado, Bingo Solidario, 5.000 grandes premios, sábado 5 de septiembre, sede La Gloria, a beneficio de la lucha contra el cáncer de mama, dice. Sábado 5, 15:30, sede La Gloria en Talcahuano, Los Dieguitas 597, con comida y bebestibles. ¿Sí? A ver, ¿más datos?
4: Buenas tardes, don Marito, espero que estéis bien. Quiero que anuncie este bingo que se hace a beneficio de la hija por su cáncer de mama, el sábado 5 de septiembre, para que me lo mande por la radio, por fin. Besitos.
0: Muy bien, por ahí está el aviso, usted misma lo hizo, ¿eh? El número del conductor. A ver, hay dos conductores que se necesitan. Uno era licencia para traslado de personal y otro conductor de camión. Pero ahí va el número, 94-63-43-975. Ahí está su número, ¿eh? Y que le vaya bien, por supuesto. Esa es la idea, ¿sí?
5: Tío Mario, yo en el colegio pinto autos con lápiz crayón y témpera. ¿Puedo ir al trabajo del pintar de auto?
0: Oiga, sentadito, tranquilito, esperando el almuerzo nomás, ¿eh? Por si acaso. A ver, ¿qué tenemos? Otro dato, mi expreso Las Bahías. Flota Las Lilas, Ruta del Mar, vía siglo XXI. Ah, sintonía. Pedro de Valdivia, el vecino, dicen, escuchando también. Instalación de cámara de seguridad, visión nocturna, cámaras interiores. Por si acaso, esto es un aparataje de seguridad, ¿ah? Con cámaras y todos esos vericuetos, cámaras. Acá está el número, más 569-7304-7799. Por ahí estamos. Por ahí estamos, ¿eh? Perfecto. A ver, han llegado todos los avisos correspondientes. Este caballero, no alcanzo a llegar al almuerzo, dice uno. ¿Puede repetir el número del chofer? Ya, ahí se lo enviamos. Julito Tironi también despachado. Ahí estamos llegando, ¿ya? Perfecto. Aquí va el almuerzo de hoy. No podía ser de otra manera. Ha llegado septiembre, el mes de la patria. Y hoy día tenemos empanadas chilenas. Está lleno. Aquí hay 24, dos docenas de empanadas a repartir entre todo el personal. Aquí dejamos 5 para Pedrito y ahí vamos desglosando. 10 para Pedrito, ¿eh? Empanadas chilenas con cebollita picada en cubos finos. Trae ajo, ¿eh? Por si acaso. Ají también, merquén, orégano. Esta empanada es volcánica. Comino molido, en El Soldado nos están escuchando, ¿eh? Pimientas, pasas rubias, aceitunas negras, huevos duros y levemente batidos. Todo eso, ¿eh? Empanadas suculentas, tremenda empanada. Impresionante para la jornada de hoy. Bajativo, té amarillo antioxidante, porque con estas empanadas vamos a quedar, como se dice folclóricamente, echadito en un sillón, ¿eh? Ricas empanadas. ¿Qué pasó?
6: Hola.
0: Con estas empanadas chilenazas, comenzando septiembre, nos vamos de almuerzo, colación, está todo rico todo esto, ¿eh? Ha llegado el mes de la patria. Buen provecho, ¿eh? Por acá tiene su empanada.

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0: antesala del inicio de esta fracción de ratito que compartimos juntos. Abrazos. Les envía acá Panchito Fritz a todos quienes están en nuestra sintonía en este martes 1 de septiembre. Sí, septiembre, perrín, cosa más linda. Tuvimos una hermosa jornada de bienvenida a la mañana con todos nuestros auditores, con excelente participación y con un día que además se presenta, creo que en todos sus rasgos, en todas sus matices, en lo que respecta a el calor, pajaritos, primavera, aunque sea.
1: Con el que dijo que te amaba.
0: Sí, por ejemplo. Pero no cantemos tanta victoria tampoco, chiquillos. Sabemos que septiembre se viene bien ambiguo en ese aspecto. Pues claro, absolutamente. Lo importante es que esta jornada es para disfrutarla y no pudo haber sido mejor el inicio de este mes patrio con todos nuestros auditores y auditoras. DJ Gaos, Justa por ti, mesa de controles, Gaito. ¿Cómo está, Gaito? Vamos a estar hasta las 4 de la tarde, chiquillos, con un excelente programa. Participación en el más 569-5405-4668. Así es que arrancaremos de inmediato con la música que usted necesita. Y por supuesto, además, conectándonos con nuestras raíces, nuestro folclore. Y viene ahora Alersal y la canción. Ah, el grupo Alersal, La he pedido a la distancia. Ahí va.

0: los pañuelitos para este año. Yo no quiero ver a nadie, ¿eh? Pero cuando digo a nadie, chiquillos, a nadie. Sacando la servilletita en una fonda, sacando ya la que ponen en la mesa, en la cocinería, la que ponen ahí donde usted vaya. Y yo creo que hasta papel higiénico, frini, sí. No. Toalla, papel, pues ya no. Y antiguamente podía costar sus lucrecias un pañuelito de manufactura chilena, por ejemplo. Hoy día no hay pretextos. No hay pretextos por si le toca de repente que la guasita, que por ahí la yorcita, la parientita se acerca a su mesa. Ah, por si en una de esas sale con el premiado en esa jornada.
1: ¡Cállate!
0: Y es beneficiado. Y va. Y usted saca realmente una servilleta. No es para perdonarlo, perriña. No es para perdonarlo. Ya no hay. Están llegando contenedores llenos de pañuelos chinos y todo lo demás. Y así que, por favor, vamos preparando para este próximo 18 de septiembre, porque además el cargamento folclórico La Punto 7 va a ir subiendo la intensidad para que vaya preparándose, ¿eh? Más 569-5405-4668. Lo decíamos delante, con una jornada, con un calorcito, con nada, también ahí un poco abochornada, pero con calor, con cielos despejados. Vamos a entregar la actualización de meteorología en unos 4 minutos más aproximadamente. 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

0: los enemigos. ¿Cuántos han dormido con los enemigos? Y no se han dado ni cuenta, perrín. Terrible, es terrible. Y cuando ya después toda la cuadra, todo Chile, todo el entorno y todos de todos, todos saben, usted o uno o quien sabe, nadie está exento de ese tipo de situation. Es el último en enterarse, perrín.
1: Parece que me saliste bastante tímida, ¿eh?
2: No. Fíjate que hay niños chicos.
0: Es verdad. Hay un maestro, sí, el pasito Isla, perrín, ¿eh? Ese sí, el que es calladito come por dos. Y eso por ahí siempre lo han dicho, perrín. Y bueno, con quien estuvo por ahí hasta ahora harto. Pero echaron polémica, perrín, no echaron polémica. ¿Para qué? Vamos a ir con la información actualizada de meteorología de Chile. ¿Dónde quedó por acá? Aquí la tengo, porque en este instante tenemos, chiquillos, comentarles que estamos con una temperatura de... a ver... 16 grados, estamos precisamente en la máxima, que se va a mantener hasta al menos las 3 de la tarde. Nos queda poquitito de disfrutar de esta temperatura máxima prevista que se ha cumplido a cabalidad el día de hoy. De ahí empezamos un descenso natural en respecto a las temperaturas, en donde ya luego estaremos descendiendo después de las 15 horas en 14, casi hora por hora, vamos a ir bajando un gradeli. Pero tampoco va a ser un frío tan calador, tan profundo durante los próximos minutos y horas, sino que ya que para este próximo 2 de septiembre tendremos una mínima de 10 grados que va a ser harto más generosa que la mínima de solo 5 grados que tuvimos hoy martes. Ya mañana miércoles tendríamos una mínima de 10 y una máxima de 15 grados. Ahora... al final de esta jornada, por ahí por las 19, entre las 19 en adelante, tendríamos algunas lloviznas, por eso que usted está viendo más nubosidad, un poco más de presencia, nubes grises, pero una llovizna que no debiese ser intensa, ni tampoco de gran presencia a nivel de precipitaciones. Pero desde las 19 en adelante, quizá un poco antes, algunas lloviznas. Mientras que la madrugada ya del miércoles se nos va a presentar también con algunas lloviznas durante entre las 10 de la noche, de lo que va a ser hoy martes, y de ahí en adelante hasta las 8 de la mañana, por lo menos, de este miércoles, es decir, toda la noche y la madrugada, tendríamos presencia de algunos chubascos, lluvias o lloviznas para este próximo 2 de septiembre. Así que eso va a hacer que se regule bastante la temperatura, y recién ya cerrando incluso mañana miércoles, tendríamos algo de chubascos. O sea, mañana va a ser un día bien inestable y con harta nubosidad. Cielos bien cubiertos. Pero se mantiene lo que a usted yo sé que le interesa, que es el viernes, sábado y domingo con cielos completamente despejados. Mande su mensaje de WhatsApp al más 569-5405-4668, porque volvemos en segunditos con todos y cada uno de esos saludos a través de audios, mensajes escritos, desde sus trabajos, desde su descanso, su peguita, donde se encuentre, va a poder hacerse presente con la Punto 7. Así que ahí los vamos a estar escuchando, chiquillos, y bienvenidos y bienvenidas todos quienes, por cierto, ya van diciendo presente a través del WhatsApp de la Punto 7.

0: teníamos el Big Boss Daddy Yankee entregándonos su ritmo hasta ahora, 14 con 22 minutos. Oye, ¿con qué santoral católico comienza? Ay, no voy. ¿Tú sabes quién es? ¿Cuál es? ¿Hoy día el onomástico? No, si las cosas, las casualidades no existen en la vida, amigo. No existen. No podía comenzar de otra manera el 1 de septiembre. Y creo que este es como el escudo patrio de septiembre entero, porque por Dios que sabe este ser humano, ¿ah? ¿Eh? Hoy es San Arturo. ¿Qué pasa? Al de Real Abordaje, muchachos, chocho. No, de mayo, claro, lo tenemos cambiado completamente hasta septiembre, Arturito. Es como, ¿viste? Está llevando la batuta al inicio de este mes. No podía ser otro, ¿ah? ¿Eh? Uno que realmente sabe, ¿ah? ¿Eh? Tenemos en el caso del que está impreso de color azulito radiante, que uno lo ve los primeros días y de ahí ya desaparece de la escena musical. Y está el otro que, yo estoy bien, mi familia está bien, no ha pasado nada. Ustedes saben, Arturito, Arturito Bidón. Sí, Arturito Bidón, Popperrey. Tenemos hartas lecturas para hacer Arturo hoy día, ¿eh? Y Arturito Prat, por supuesto, ¿ah? ¿Eh? Sí, pues tremendo, Arturito Prat. Entonces, un abrazo a todos los Arturo que están ahí en sintonía y quienes ya han dejado su WhatsApp. Me tiene habilitation el microphone, diga.
1: Pase agosto, perrito, pase agosto, perrito, por acá de lugar, saludos.
2: ¿Y a mí qué?
3: Está lo mismo.
0: ¿Tienes más ahí tú? Voy tirando yo, Gaito. ¿Quién va a lanzar?
4: Hola, Panchito. Ajá. Fritz, nuevamente, hombre, en la radio. Qué bueno para la pega usted, amigo. Acá, gracias por acompañarnos en esta tarde.
0: Gracias, amigo.
4: Con tu amigo acá, Albertito o Betito, como dices tú.
0: Bienvenido.
5: Más... Hola, Panchito Frío. Oye, Panchito, ¿qué pasó ahí en la Plaza de Armas?
0: Oye, buena pregunta.
5: Tanto carabinero, el Gómez está ahí paradito. Panchito, ¿qué información tiene?
0: Sí, buena pregunta. Anda alejándote de ahí nomás, te digo, anda alejándote ahí. Harta cuadra la redonda nomás, no te... Dije que se están yendo a unos amiguitos míos que tengo por ahí, chiquillos, se los están yendo lejos los cabros. Sí, bueno, están cercaron todo el radio ahí del sector frente a la Catedral de Concepción. Y de hecho, por un minuto pensé que iban por mí, perrín, iban por mí, en serio. Yo estoy limpio, absolutamente limpio, no ando cargando absolutamente nada que no corresponda, así que mi mente, mi conciencia está tranquila. Es todo lo que podemos informar. Pero, sin embargo, voy pasando entre medio tanto carabinero, que hoy día todo esto es el día de los suboficiales mayores. Un gran abrazo a todos los suboficiales mayores, perrín, hoy, 1 de septiembre. Sí, pues hay que cuadrarse de empujado. Si uno nunca sabe de repente la vuelta de la vida, pero ni uno con este saludo puede salvarse tú, caché, que de repente venía con la posibilidad. Entonces, un gran abrazo para los oficiales mayores. Y me dice, caballero, no, usted no.
6: Gracias,
0: puede.
6: Gracias, mi niñito.
0: Eso, no puede pasar por aquí, me dice, caballero, no puede pasar por acá. ¿Y qué pasó? Y empezaron a cerrar el perímetro, perrín, a cerrar todo el perímetro. No entiendo qué es lo que está sucediendo. Si alguien tiene la información, aquí uno puede hacérselas todas y toda la cuestión, pero aquí realmente no sé qué es lo que está ocurriendo, pero cerraron el perímetro. El rally. O sea, lo que pasa es que... no, que si un tramo hecho en la plaza que está cerrado. Y puede ser alguna vez que los vehículos rally. Sí, pues vamos a confirmar aquí la información ahí con nuestros amigos de acá al ladito también. No se sabe qué está pasando, pero... Aléjese usted, amigo, de ahí. ¿Quién más está por ahí? Más 569-5405-4668. A ver.
7: Hola, Panchito. Que tengas muy buena tarde.
0: Gracias.
7: Un abracito. Bienvenido a mi casa. Gracias. Para escucharte unos ratitos.
0: Muchas gracias.
7: Cariño, cariño a DJ.
0: Por supuesto.
7: Soy Eriquita de San Pedro. Besitos.
0: Eriquita grande, besitos.
8: Buena, Panchito Frío. Buena. Le voy a mandar saludos al chajador de Chile, Arturo Lontor. Ese bueno me la pega. Saludos al DJ Gabo, que la corta con... Con cincel y cabo, yo escucho la 1.7 con Pancho Free, mírate. El galán de galanes.
0: Mira, te conocen, Gabo.
8: Rodrigo Tavari.
0: Te conocen, Caíto. Grande Sergi.
9: Hola, Panchito.
0: Buenas tardes.
9: Hola, José Gutiérrez, trabajando en Albacete, Guarpen, Foresta 4, por preservar. aquí José Gutiérrez.
0: Buena, Pepito. Adiós. Pepito Gutiérrez, un abrazo, Pepito. Abrazo, Pepito. Éxito es lo que te queda, Peguita, Pepito. Póngale bueno nomás, amigo. Póngale bueno. Saludos, Carolina Saavedra.
2: ¡Chito!
0: ¡Sí!
2: Se fue agosto, se llegó septiembre y seguimos aquí. ¡Tiqui, tiqui, tiqui, tiqui, tiqui!
0: ¡Eso era! ¡Pongámoslo a tono, chiquillos! ¡Pongámoslo a tono, pongámoslo a tono! Carolina Saavedra, besitos. Carolina Saavedra, gracias por estar con nosotros también. Saludos, Panchito, manda para acá. ¿Qué más?
3: No, Panchito. Pase agosto.
6: Junten luz, junten aire, junten bebida.
0: Ay, ay, ay. Pamelita, está por ahí la Pamelita Tejido.
10: Muy buenas tardes, mi querido Panchito. Que tengas un buen turno y una buena tarde. Besito y abrazos.
0: Besito.
11: Hola, hola, Panchito. Qué gusto escucharte. Que tengas una excelente tarde junto al Gao.
0: Gracias.
11: Sí, Panchito, no sé qué pasó porque yo en la mañana cuando venía a trabajar. Aquí en Rengo con Carrera había mucho carabinero controlando también.
0: Sí.
11: Y lo que nunca le había visto en los años que llevo trabajando por acá.
0: Mira. hay un pequeño.
12: Hola, Panchito.
0: Hola, buenas tardes.
12: ¿Cómo estás? Te estamos escuchando acá en la feria en los tribunales.
0: Buena, Pamelita.
12: Enviarte un abrazo, que tenga lindo turno, la Pamé.
0: Tía, preguntar, Pamelita, ¿cómo están las ventosas? ¿Cómo están?

0: eso. ¡Oh!
1: Se pusieron celosos aquí, Pamela.
0: Se pusieron celosos, Pamela. Buenas tardes.
1: Toda la tarde con 28.

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0: Bien, amigos, tenemos ya las 2 de la tarde con 37 minutos. Ánimo a todos nuestros trabajadores de Chilito que están ahí presentes, que han dejado sus mensajitos. Saludos para Luchito Sáez. ¿Podemos escuchar a Luchito Sáez? Ahí usted lo puede reproducir mejor que yo por ahí. Luchito Sáez, que ahí está, me mandó a las 2:29 su mensajito.
1: Hola, Ale Panchito, ¿cómo estás?
0: Buena, Luchito.
1: Panchito Fritz.
0: Buena, Luchito.
1: Más contento que un perrito con pulga porque el conce lo montó bien, bien, bien por el conce. Bien, bien, bien. Bien, bien. Está haciendo un buen partido, pero lamentablemente nos faltan los graciosos.
0: Nos faltan, es verdad.
1: Que tenga un buen turno, Panchito Fritz. Gracias. Junto a DJ Gavos.
0: Gracias.
1: Un saludo de Luchito Sáez por acá.
0: Gracias, Luchito. Bueno, sos el tremendo Luchito, gracias.
1: Se viene el 18.
0: Oh. Oh.
1: Tiki, tiki, ti.
2: Tío Pancho, el DJ Gavos me está molestando, tío Pancho. ¿Por qué pasa con otro tío Pancho?
0: Es
3: una guaguita, mira qué chiquitita. ¿Cuántos meses tiene?
0: Es una guaguita totalmente chiquitita. Sí, no, si no, es un tanteo, usted sabe eso de todo nomás. Pues. Un abrazo, Luchito, un abrazo ahí para todos. ¿Era Luchito que estaba haciendo su descargo ahí? Ah, el Omarcito Brito. El Alambrito, claro. Janito Cifuentes también se sumó por ahí. ¿Cómo está, Janito?
4: Agu, agu, tío Pancho. Agu, agu, la guaguita. Haga la nanay, nanay. Saludos, Panchito. Mira acá, Alejandro Cifuentes. No, de sí. Un abrazo.
0: Oye, ¿cómo se van?
5: Niños chicos.
0: ¿Cómo van ahí? Mimetizándose también, ¿te sabes? Se da cuenta con los mensajes, con los efectos. Son nuestros auditores, Puperrinia. Son nuestros auditores. Bueno, ahí está disponible nuestro WhatsApp, más 569-5405-4668, chiquillos. A ver.
6: ¿Quiénes están ahí? Por favor, hablen. ¡Empiecen a escribir!
0: Ese es notable, ¿eh? Ese sí que es notable. ¿Quiénes están ahí? Por favor, hablen. ¡Empiecen a escribir! Salió parecido, ¿verdad? Increíble. Ya, chiquillos, vamos a ir a la música y luego les voy a comentar de cómo se está moviendo la situación con los premios Cordillera. ¿Sí? La situación. ¿Quiénes están ahí? Por favor, hablen, piensen.
6: ¿Quiénes están ahí? Por favor, hablen.
0: Hablen. Más 569-5405-4668. Y los premios Cordillera también están en pleno desarrollo. Y usted sabrá cuáles son las categorías, por quiénes votar, si quiere votar. Y participe para elegir al mejor o los mejores de mejores.

0: son ya los premios Cordillera que usted primero ingresa a Página7.cl. Mire, y aquí vamos a hacer todo el ejercicio para él. Así es como que estamos ingresando, como que yo soy ustedes, ustedes están en sintonía. Vamos a poner www.página7.cl. Ya, y aquí un ingreso. Página 7.
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0: En la mañana hay un chiquitito, en el chiquitita que nos manda mensaje, ¿eh? Y siempre cuando termina dice, Panchito, 1500. La chiquitita, la ternurita. Oh, no, y de hecho, mire, voy a... Oye, que salió bonito este mensaje. Mire, voy a reproducir este mensaje porque... Ya, sí voy a hacerlo, porque ¿sabe qué? Encuentro que está muy bonito este mensaje, mire. Vamos a ponerlo acá, ahora que ando con sonido hi-fi aquí. Oh, por fin. Mira qué lindo. ¿Cómo uno no va a querer a nuestros semilleros auditores, a los pequeñitos, a las pequeñitas que están en sintonía desde tan temprano? Mire cómo se enveran en mandar mensajes como este. Escúchelo, mire. Aquí va.
2: Hola, Pancho Fritz. Somos José y Domingo. Y le queremos mandar un saludo a mi tata Carlos, a mi tío José, que también escucha la radio, y a mi papá. Y queremos decirte que desde septiembre se siente que viene diciembre.
0: ¡Saludos! Oye, y al unísono, tienen que haber sido mellizos. Oye, se organizan
3: cordillas. Una guaguita,
0: chiquitita. Son una mola chiquitita. Son como, tenemos todos los matices en la mañana, ¿eh? Tenemos el pasado gladiolo, los más chiquititos. Hay de todos los matices en la mañana, para ir, ¿eh? Bonito. Y bueno, premios cordilleras. Volvemos, me he disperso, disculpen el TDAH, compadre, me tiene medio pasado. ¿Verdad? Bueno, a ver, dice, vota aquí. Aquí, lo primero, votar aquí. Ya, una ingresa, voy a ir a votar. Por ejemplo, voy a hacer el ejercicio que soy ustedes. Vamos a ingresar con correo electrónico. Ya, correo. Ya. Francisco. No, si no es de chiste. fritzn@gmail.com o ffree@7.cl. gmail.com. Y de aquí vamos a ingresar automáticamente. Ah, no está. Bonito. Ya. Entonces, una vez que uno ingresa, tiene aquí la opción ya con todas las categorías de poder encontrar finalmente la que uno le guste en televisión, en programas de... en series de televisión, en novelas. En el fondo está toda la gama de categorías.
4: Se ha detectado una amenaza.
0: Ah, pero no sea así. Y en eso está, por ejemplo, la nominada que está arrasando los premios Cordillera. Asume el número más alto de los votos. Conozcámosla, po. ¿Cuál es la nominada más... la más votada hasta el momento que arrasó? Se trata de... vamos a revisar por acá... Y la categoría de este año va desde la música. Usted puede votar, elegir la mejor canción. Mundo Digital, algunas de ellas están muy reñidas. Y por ejemplo está Paola Troncoso, quien está nominada en Rostro 7 y Mejor Figura de Comedia. Paola Troncoso, si mal no recuerdo, la Paolita Troncoso es la...
5: Atento central.
0: La Paolita Troncoso, la chiquitita del muro, la mismísima, está nominada. La mamá de Miguelito, exactamente, bien. O la asesora doméstica del presidente Caso, del presidente Boric, en su minuto, que igual se hizo bien famosilla, y hoy día está haciendo, pero arrasando los premios Cordillera. Si a usted le gusta, puede votar por ella para que reciba este reconocimiento, y así también en otras categorías en las cuales usted puede participar y elegir a los mejores de los mejores en los premios Cordillera, ingresando a Página7.cl. Ahí está toda la información y todas las categorías. Así que ahí está, pero clarito. Y antes de continuar con la música, porque se nos va acercando nuestro artista destacado, comentarles que la Teresita Lisita dice, Panchito, que amo a los niños. Y su mensaje, oh, no. Teresita Talcahuana. Oh. Eso es. Es que uno está a full en la mañana. Y realmente te llegan mensajes estos niñitos o estas niñitas. Los tíos de los furgones ahí también los organizan. Y es como que... ¡Oh! Ese lado paternal de Pancho Fritz se desarrolla de una forma tan fulminante. Más fulminante todavía. Es hermoso. ¿Algún día vas a seguir esa experiencia, hijos? ¡Oh! Está bien.

0: viviste, tú la viste. Cuidado, amigo, cuidado. Por acá, quiero...
1: ¡Ay, ay, ay! ¡Cállate!
0: Ya, está bien. Hola, saluditos a los colegas de Maquinaria Pesada. Aquí el Willy, grande Willy, chao. Fiera la punto 7 desde Puente 7 trabajando. Che, yo te quiero una amiga esa maquinita, Perrini. Mírate dónde se mueve el amigo. Y ahí estamos nosotros con su radio encendida. Ahí está llegando la punto 7 en el Puente 7 más encima, más ad hoc. Imposible, chiquillos. Ahí está el WhatsApp, más 569-5405-4668. Vamos a la música entonces, pues, ¿qué más tenemos, cierto?

En la punto 7, el artista destacado. Escuchamos esa melodía inconfundible. ¿Hablamos de él? ¿Ya lo reconoció? Bueno, ahí lo tenemos. Más datos incluso, porque hablamos de Boris Leonardo González Reyes, más conocido como Salo Reyes, cantautor nacional, apodado El Gorrión de Conchalí. Y hoy es nuestro invitado estelar en este 1 de septiembre como el gran artista destacado que les vamos a compartir parte de su música, todo su repertorio y la primera, Ramito de Violetas.

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de la tarde con 7 minutos. Gracias por estar ahí en nuestra sintonía, amigas y amigos. A quienes trabajan, a quienes descansan, a quienes hibernan, a quienes simplemente están en sintonía con la Punto 7 cada divino día. Más aún comenzando este 1 de septiembre. ¿Cómo tiene que ser, Perrini? Abrazo, les ambam. Les enviamos a todas las lindas. Ustedes también, Perrini, que están ahí trabajando. Delante nos dejaron ahí su fotito en maquinaria pesada. Otros que les toca un poquito más suavetona la cosa. Bueno, cada uno va abriéndose pasos en su vida. Y también, por supuesto, recibiendo los buenos consejos que les vamos compartiendo hasta ahora la jornada. Porque, ¿sabe qué? 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Y vamos a presentar... O tenemos WhatsApp. O vamos a presentar... Vamos a presentar oficialmente nuestros... ¡Solicitados! Por algo, el Destiny quiere que tú estés conmigo aún en el horario, Gaito, y compartas este ratito, que sea... Este tramito, porque esas presentaciones son superlativas, son supersónicas, amigo. No. Ya pasó el hambre la cuestión, 800-380-900 más 569-5405-4668. Hola, mi querido amigo Panchito, dice la Sarita Escobar. Hola, Sarita, ¿cómo estáis, Sarita? Besos, Sarita, gracias por estar con nosotros. Vaya, vaya, vaya, programando a través de la línea gratis y también, por supuesto, solicitando la canción que usted quiere. 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Vamos a ir chequeando en la línea gratis y avanzando también con todos quienes están descansando, están en su rita colación todavía, están merendando, están tomándose su ratito y vamos a chequear también ahí luego cuáles son los petitorios musicales, solicitudes a través del WhatsApp. ¡Vamos con musiquita y a la vuelta! Va a sonar la tuya.

0: señor Jebús! ¡Ay, señor Jebús! 3:12 p.m. Gustavo Ortiz de llegado se va a sus aposentos y ya está instaladísima en su propia selva, en su habitáculo indeformable, Tania Marcos. ¿Cómo estás, Tania? Muy bien, ahí estamos ya, recepcionando llamados a través de la línea gratis 800-380-900. Alda, muy buenas tardes, Alda.
1: Hola, Panchito. ¿No te acuerdas de mí?
0: ¡Absolutamente! ¿Que no?
1: Sí. Hace tiempo que quería hablar contigo, pero no podía comunicarme contigo.
0: Pero aquí la magia se hizo y estamos juntos nuevamente, Alda.
1: Gracias.
0: Sí, ¿cómo has estado?
1: ¿Cómo ha estado estos años que no he estado en la radio? Bienvenido.
0: Gracias, Aldita. Me faltaba. 6 personas con las cuales me faltaba interactuar en este regreso a casa ha sido contigo.
1: Ay, ya, Panchita.
0: Feliz de escucharte, Aldita. Fíjate qué bien. Estoy con el corazoncito lleno, con el alma absolutamente desbordada.
1: Sí, te he escuchado todos estos días. Yo quiero hablar con Panchito y nunca me podía comunicar contigo. ¿Viste? Ahora la Tania, mi guachita linda, preciosa, le dije que quería hablar contigo.
0: Yo creo que la Tania me trajo hoy día el amuleto de la suerte para conectarme con...
1: No, si te va a ir bien, Panchito, yo tengo suerte.
0: Eso, ¿viste, Aldita? Entonces, de aquí en adelante no nos separamos más.
1: Cierto, sí. ¿Cuántos años, Panchito? ¿Cuántos años?
0: ¡Uy, harto años! Tuvimos 7 añitos fuera. 7 años, pues imagínate.
1: ¡Ay, sí! ¡Tuviste 7 años!
0: Sí, pues 7 añitos.
1: Pero ya somos... ¿A qué te digo mierda? Porque si no...
0: ¡No!
1: Le voy a decir hoy la abuela esta.
0: No, la abuela, no, la abuelita.
1: Vale. Panchito.
0: Aldita.
1: Quiero mandarle un saludo a Efraín.
0: ¿Ya?
1: Y quiero mandarle un saludo a Víctor Cáceres.
0: ¿Ya?
1: Que es mi mecánico vecino que vive al frente.
0: Muy bien.
1: Ahora, tú no sabías porque yo... incapacitada.
0: Ya.
1: Soy una abuela. Ah. Tengo un negocito aquí.
0: Mira, ve al día.
1: Y aquí estoy en mi trono. Es,
0: está en su trono máximo y produciendo por esta
1: aquí
0: vida.
1: Aquí voy a morir, le digo a mis hijos yo.
0: Oye.
1: Oye. Es verdad, Panchito, eso le digo.
0: Qué güey. Oye.
1: Dice, mamá, ¿cómo se te ocurre?
0: Lo rico el día.
1: Pero yo me levanto a las 8 de la mañana.
0: ¿Ya?
1: A las 9 ya tengo mi negocito abierto, es pequeñito.
0: Pero ahí está.
1: Y la Paolita lo conoce.
0: Ah, lo conoce, la Paolita, mira.
1: El año pasado vino mi cumpleaños.
0: Ah, más en
1: con Efraín.
0: Mira.
1: Es que es un amor, la Paolita.
0: Es que es tremenda noche guapetona. Es increíble la Paolita, para que
1: vamos. Es un amor, mi chiquilla.
0: Un inalcanzable. Totalmente. Oye, Aldita, ¿qué canción te podemos regalar hoy día?
1: Oye, yo quiero los Vázquez.
0: ¿Ya?
1: Me enamoré con una mirada.
0: Esa va a ir con todo el cariño del mundo. Oye, pero un besito enorme. Gracias, Aldita, por comunicarte. Que te siga yendo bien en tu negocito. Y qué rico ha sido este reencuentro con tu persona. Cecilia, buenas tardes.
2: Buenas tardes, mi Panchito hermoso. ¿Cómo estás tú?
0: No sé si mejor que tú.
2: Oye, un catatrío. Tú estás más hermoso que el Dunker.
0: Buenas tardes. ¿Cómo está?
2: Buenas tardes, Panchito.
0: ¿Cómo ha estado, Ceci? ¿Cómo has estado? ¿Cómo está la salud?
2: Bien, gracias a Dios.
0: Qué bueno. ¿Cómo está su heredero?
2: Mi heredero, bien. Cada día más grande. Qué hermoso también.
0: Maravilloso.
2: Gracias a la mamá.
0: Oye, Cecita, ¿y hoy día con qué canción podemos complacerte?
2: Mira, quiero escuchar Sobrio, de Maluma.
0: ¡Oh, qué buena canción! Buena canción, bonita canción.
2: Sí,
0: la vamos a disfrutar juntos entonces, Pusecita, ¿ya?
2: Sí, mi niño, así que te mando un gran abrazo y un besito, igual a la Tania.
0: En su nombre, muchas gracias, muy buenas tardes. Y luego vamos a ir con los WhatsApp, petitorios musicales que tenemos a través de nuestro WhatsApp. Vamos con las primeras 2.

0: sola mirada. Oye, que han estado prolijos hoy día y prolijas con esos solicitados que se han lanzado. Ay, esa de Maluma me dejó turuleco, debo decirlo así, ¿ah? Porque uno puede ser un locutorcillo, uno puede ser, claro, una fábrica de ánimo, energía en las mañanas, despertar miles de almas y todo lo que te quiera. Uno tiene su corazoncito también, uno también tiene sus fibras sensibles, también lo está pasando mal de repente también uno se siente solo, también se siente solo. No es fácil. Entonces ahí, esa canción de Sorio, no sé si destacarla o reconocer que me dieron en el suelo con la canción. Bueno, las emociones que nos produce la música muchas veces. ¿Quién está por ahí, Tane Marcos?
1: Luisa, buenas tardes. ¿Aló? Luisa. ¿Aló?
0: No creo que me esté cambiando el nombre otra vez. ¿Pamelita, aló?
2: Sí, soy yo, la Pame.
1: ¡Oh, Pamelinda! ¿Cómo estás?
2: Aquí, sentadita en los tribunales. Acabo de almorzar, te estoy escuchando.
0: Oye, qué buena. ¿Cómo ha estado la people ahí? ¿Estás en uno de los centros neurálgicos del Gran Concepción, tú, Pamelita?
2: Está, mira, anda mucha gente, mucha gente. ¿Ya? Gracias a Dios, tanta gente no ha ido tan mal. O sea, tampoco no ha ido así que bruto, que nos vamos a ser millonarios, pero sí, algo se mueve.
0: Guagua que no llora, no mama también, tu Pamelita, tú sabes bien eso.
2: Exactamente, sí. Aparte que hay gente que todavía valora lo artesanal, lo hecho a mano.
0: Sí, pues la manufactura.
2: Nos felicitan y nos mandan buenas vibras y algunos nos compran y eso también alimenta el alma.
0: Sí, pues de todas maneras. Y aparte son tantos años ya, pues ahí instalada. Sí. Y no solo ahí, pues Pamelita, sino que en tantas ferias, en tantos lugares, tanto tiempo desarrollando tu arte, tu pasión, el amor por lo lindo que creas y que siempre estás ahí, además, entregándole a la gente. Maravilloso, Pamelita.
2: Sí, me encanta mi trabajo. Me estoy enamorada de mi trabajo. Es que mi trabajo ha sido todo para mí ahora.
0: Sí.
2: Mi terapia, mi pasatiempo, mi amor, mi todo.
0: Un soporte importantísimo.
2: Sí, un soporte, tú lo has dicho, importantísimo para mí. Así que estoy feliz aquí con mis compañeros de trabajo, con mis padres, echando la talla, conversando, escuchando la Radio.7, como siempre.
0: Qué bueno.
2: Porque soy yo la única que traigo el parlante, fíjate nomás.
0: La que alborota ahí.
2: El pobre el que me diga que le baje el volumen.
0: No, ganamos nada con problemas, Pamelita. Y de hecho, ¿con qué canción vas a aprender a todas las emprendedoras?
2: Con lo nuevo de la Karol G, pues ahí con la ídola.
0: Ah,
2: siempre.
0: Ya, pues siempre ahí. Bichota Lovers.
2: Ya. Sí.
0: Oye, Pamelita, que
2: un abracito, Panchito.
0: Besito grande, me alegro escucharte, cariño.
2: Te quiero un montón y lo sabes.
0: Sí, así clarísimo.
2: Cuídate mucho.
0: No tengo...
2: Y saluda ahí a la loca Tele y a la Tanja. Que anda perdiendo las cosas.
0: ¡Lugares que hablan! Le mandamos un besito, le mandamos aquí a Tane Marcos. Carmencita, buenas tardes, aló.
3: Aló.
0: Ay, sí, Carmencita, ¿cómo estás?
3: Aquí vamos viajando para Tomé.
0: ¡A Tomé! ¿Qué parte va?
3: A Tomé a ver el show que va a estar hoy día ya.
0: ¿Qué show nos puedes contar, Carmen?
3: Donde van a estar tu artista en el estadio, ¿cuánto se llama? En el gimnasio
0: municipal de Tomé.
3: De Tomé.
0: Mira qué bueno, ¿y a qué hora parte el show?
3: ¿Ah?
0: ¿A qué hora parte el show, Carmen?
3: ¿Cómo no te escucho?
0: No te escucho. ¿A qué hora parte el show?
3: A las 4.
0: ¿Cómo a las 4? ¡Ah, vamos bien!
3: Sí, a las 4, a las 4.
0: Ya, ¿y quiere ir agarrando ritmo con alguna canción para allá, o no?
3: Sí, ¿qué? Pues de todas maneras, pues, Panchito.
0: ¿Qué canción, Carmen?
3: Mira, quería los Bachi, pero ya la tocaron,
0: sí,
3: ya, pero
0: la ganaron.
3: ¿Será posible si hay una de Leodán? ¿Será posible?
0: Sí, no, sí, siempre es posible, Carmencita.
3: Sí, pues me gustaría que la tocaran, esta de prometido.
0: Para acompañarla ahí en su viaje y que pueda tener también una
3: sí,
0: buena...
3: Sí, pues yo soy la Carmencita, yo llamé ayer igual.
0: Ya, pues, hermosa. Oye,
3: la que tengo mi temita.
0: Eso, oye, un gran besito, que disfrutes el espectáculo allá en Tomé.
3: Sí, pues, así que esa quiero escuchar, muchas gracias.
0: Ya, pues, cariños a ti, pues, Carmencita, chao, que esté muy bien. ¡El gran cambiazo de Chile! ¡Bien, Tane Marcos! Siempre es posible una cambiadita. 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

0: 22 minutos nos van acercando a las 4 de la tarde. 803-80-900. ¿Quién está por ahí? Betsy, buenas tardes.
1: Panchito.
0: Hola, Bets. ¿Cómo estás?
1: Bien, ¿y usted cómo está? Yo primera vez que hablo con usted.
0: No le puedo creer, de todo este tiempo no hemos tenido la posibilidad que la vida se acusara ante nosotros. Compartir un poquito de ser. Sí. Qué bueno, qué bonito.
1: Usted tiene un quinesiólogo, un hermano quinesiólogo que se llama Pablo.
0: Pablo Fritz.
1: Sí.
0: Sí, es una ovejita descarriada que lamentablemente tuvimos en la familia, no quisimos saber más de él. No, nada que ver. No, no, fíjese, que yo sepa, no, fíjate, Betsita.
1: Porque yo tuve un quinesiólogo que me atendió a mí.
0: ¿Ya?
1: Y se llama Paulo Fritz.
0: ¡Mire!
1: De Marquilla.
0: Voy a llegar a la casa seriamente con mi padre.
1: Pechito.
0: Sí, cuénteme.
1: ¿Me podría decir dónde es la actividad hoy día? ¿En Penco? O sea, ¿el disquero en Tomé?
0: En Tomé, según lo que nos decía delante nuestra amiga Carmencita, que iba viajando a Tomé, en el gimnasio iba a haber ahí un evento masivo y gratuito para que pudieran disfrutar de música en vivo, artista y todo lo demás. En Tomé.
1: Ya.
0: ¿Y
1: el gimnasio dónde queda?
0: ¿Perdón?
1: ¿El gimnasio?
0: El gimnasio que hay mismo, cerquita en la plaza, en Tomé.
1: Ah, ya.
0: Sí, pues. Sí, cariñito. ¿Y qué canción quieres escuchar, Betsita?
1: Una de Gilda dedicada para ustedes.
0: Ya, pues, muchas gracias. Oye, un gran besito, gracias por comunicarte con nosotros. Ana María, ¿cómo estás?
2: Hola, Panchito, ¿qué tal? ¿Cómo estás?
0: Buenas tardes. Bien, ¿y tú cómo estás?
2: Buenas tardes. Bueno, buenos días, buenas tardes. Bueno, ¿cómo estás, Panchito?
0: Fíjate que bien, bien, bien. Creí que estaba bien, pero ahora me siento incluso mejor, fíjate.
2: Ah, me imagino.
0: Sí,
2: por el tiempo.
0: Pero maravilloso. ¿Y cómo está tu tarde?
2: Impecable, Panchito, recién llegando de la pega, pero todo bien.
0: Qué bueno, qué bueno, qué bueno, querida Anita María. ¿Y con qué canción podemos complacerte?
2: Mira, le solicité a la Tania una de Grupo Zamora.
0: ¿Ya?
2: Quiéreme tal como soy.
0: Quiéreme tal como soy. De aquellas.
2: Sí.
0: Ya, pues Anita María, disfrutémosla juntito entonces. Ahí va con el Grupo Zamora, ¿ya? Besitos, besitos. Chao, chao.

0: moviendo las caderas de mi corazón. ¡Qué canción de Gilda! Hay algunos que están que rompen las cadenas para que sea 18, 17, 16, 15, 14, 13, 12, 11, 12, 9, 8, 7, 6. Un poquito piedad por septiembre, chiquillos. Por favor, septiembre largo. No sabemos si Tebu está con hígados disponibles para enviarla a todo Chile. No sabemos muchas cosas, así que por favor, vámonos suavetones, chiquillos. ¡Suavetones! Oye, tenemos una cantidad de WhatsApp. Tane Marcos me permite ir... Porque hay un taco más o menos. Peor que el que debe estar en Paicaví, que el que debe estar en Carrera hasta ahora en los puentes. Pero vamos a ir con estos mensajes de WhatsApp. A ver, ¿quiénes estaban pendientes por ahí? Vamos a revisar.
1: Panchito Free.
0: Buenas tardes.
1: Panchito Free. Sí, sí, sí. Panchito Free.
0: Sí, caballero, cuénteme, por favor.
1: Oye, quedé horrorizado con ese. Con la letra, la canción, contame porque tú te vas. ¡Horrorizado!
0: ¿Cómo es en el contexto? Eso fue a las 3 de la tarde con 7 minutos. Vaya a saber qué canción, a cuál se refería por acá nuestro querido. Le mandamos un abrazo. Por acá, aquí tenemos. A ver, esto fue. Y esto es. Ya,
2: Reyes. Panchito.
0: Sí.
2: Panchito, por favor, una.
0: A ver.
2: Pequita de Entre Mares.
0: ¡Oh!
2: Si es posible, por favor, por acá, José Gutiérrez.
0: Pepito Gutiérrez, tenemos cada una hora, tenemos la presencia de nuestro folclore, de nuestras cuecas, y Entre Mares, de hecho, sonó hoy día en la mañana. ¡Despertar por la mañana! ¡Ay, vida! Ahí vamos a dedicar alguna cancioncita.

0: Bonita también, amigo, pero estamos muy cerca ya de irnos con alguna cueca, así que le mandamos un gran abrazo y gracias por enviar su audio a Chef Sulfiador. ¿Cómo está, chef?
1: Hola, Panchito Fritz, ¿cómo estás? ¿Cómo está tarde. DJ Danja?
0: Ya estoy con Curanilahue.
1: Estamos saliendo de Leibu, a mitad de la ruta, para pasar por Curanilahue y de ahí para la casa recién.
0: Un poquito desfasado.
1: Para los solicitados, alguna cosita de old school de Daddy Yankee. Cariños y abrazos.
0: Diré, lo mandó saliendo Lebu y ahora ya está en Curanilahue nuestro querido Chef Solfeador. Un abrazo, perrini. A ver, por acá saluditos para mí. Hoy San Arturo me regala el temita Wisin y Yandel. Hay algo que me gusta de ti. Bonita canción. También bonita canción. Vamos a ver qué se puede hacer todavía con el tiempo que nos queda. Karencita, ¿cómo está? Buenas tardes.
2: Hola, Panchito. ¿Cómo estás, Panchito?
0: Buenas tardes.
2: Un besito para ti.
0: Gracias.
2: Que tengas buena tarde. Quiero escuchar una canción, cualquier canción, de Entre Mares para darle la bienvenida a septiembre. Besito, Karen Pérez de los Cerros de Talcahuano. Bendiciones.
0: Eso, Karencita. Por acá, chicos de la radio, perfecto. Nos piden aquí alguna canción de los chicos de La Fuerza. Saludos para Rodrigo y Cristian, que son mis hijos que andan trabajando. Ahí está un abrazo para ellos. ¿Qué más también nos llega? Dice.
2: Panchito, burlé los mensajes. Quiero un temita de Pedro Fernández, La Marte la Antigua. Cariñitos para ti, te quiero mucho.
0: Gracias, hermosita Angélica, me están tirando a la oreja, Tane Marco. ¿Te das cuenta cómo también me llega mi parte aquí? También me llega mi parte, sí. No son los perillos, se ven averiados con este tipo de críticas. También nosotros. Huguito Germán, ¿cómo estás, Huguito? Dale, Huguito. Y dice:
3: buenas tardes, Francisco. Buenas tardes, Panchito.
0: Buenas tardes.
3: Ya en mi casita, haciendo una rica comidita.
0: Muy bien.
3: Y otra cosita más rica más tarde. Así que buenas tardes. Que lo pase bonito en su hermoso turno.
0: Gracias, Huguito.
3: Bueno, vamos. Panchito.
0: ¿Sí?
3: Yo quiero escuchar un tema de Marc Anthony, el más lindo que tiene, el más bonito. Ahora ya, en los pedos.
0: Oye, pasa que hay un contexto de eso, Tane Marco, tú lo desconoces porque estás roncando sobre la mañana. En la mañana hay un sello ahí que lo replican nuestros auditores, Huguito Germán. Está muy temprano, de hecho, de los primeros que saludó a las 6 de la mañana, Huguito Germán. Entonces, ahí yo tiendo a hacer esa de buenos días. Y es larguísimo, y buenos días, y vamos todo el rato. Entonces, él replica eso. Contexto, ¿no? Un abrazo, Guito Germán. Grandes abrazos. Y después paso al buenas tardes. Luchito, ¿cómo estás, Luchito?
4: Panchito,
0: ¿sí?
4: Muy buenas tardes.
0: Buenas tardes.
4: Ayer me dejó metido con mi tema que le pedí a un Panchito.
0: Ay.
4: Yo le pedí a Rodrigo Tapari, estando en este amor, y no lo escuché porque usted se fue ayer a las 4 de la tarde.
0: Sí, po, es verdad.
4: Eso, Panchito, no le estoy cobrando sentimiento,
0: no,
4: pero
0: sí, no, sí está bien.
4: Acuérdese su. ¿Quieres auditorio, Panchito? Saludos, Luchito por acá, reportando sintonía.
0: Bien apaleado, voy para la casa hoy día, bien apaleado. Tengo que dar cara nomás, pues tenemos que dar cara nomás, pues ¿qué vamos a hacer? ¿No queda otra? No. Pablito, la hermanda, ¿qué le dice?
5: Hola, Panchito, gusto saludarte, viejo.
0: Igualmente.
5: Hoy una visita, mira acá, en la Arenal,
0: ¿ya?
5: Estación Arenal.
0: Sí.
5: En toda la esquina, donde se va para Industria, para San Vicente.
0: Ya.
5: Están los cables, no sé si son cables eléctricos o de compañía de teléfono, están en toda la mitad y están provocando que los vehículos tengan que darse una vuelta porque están colgando ahí. Está peligroso.
0: Sí, po.
5: Puede pasar algo ahí, evitar un accidente, así que no sé quiénes son los responsables, porfa.
0: Más o menos,
5: aquí en la estación Arenal.
0: Ya,
5: vale,
0: amigo.
5: Gracias, Pablito.
0: Gracias, Pablito, amigo, por entregarnos ese dato también, Perrini. Muchas gracias. Juanito, aquí se vienen más palos todavía. Vamos a ver qué nos dice Juanito.
6: Oye, Marcelito, te saludé.
0: Ya está.
6: Panchito, reporté reportaje como un cuarto para las 3 y todavía no sale ningún mensaje mío. ¿De qué se trata el programa? ¿Cómo es eso? Me trasnocho para escucharte y no pasa nada con los WhatsApp. Panchito, yo también te voy a revivir. Oye, hace ratito que estoy sintonizando y saludándote y no pasa nada con los WhatsApp. Oye, ¿qué es lo que pasa? El sistema está lento.
7: Digamos, ¿están bien?
0: No, esto me... ¿Me mandó al suelo también, Marcos?
8: Con todo respeto.
0: Yo digo, honestamente, aquí me mandó al suelo. Elisa, aló.
9: Buenas tardes, Panchito.
0: Uy, disculpe. Disculpe la espera, Elisita.
9: No, no importa.
0: Me dieron en el suelo delante. Estoy seguro.
9: ¿Sabe que le quería mandar un saludo?
0: Sí,
9: ¿a quién? A la Margarita Pedro Valdivia.
0: Margarita Pedro Valdivia, ¿ya?
9: Sí, que la tía Martínez, la María Martínez, que está enfermita, que la venga a ver.
0: Perfecto.
9: Por favor.
0: Es como un palichoque ahí que le damos también ahí. Ya, pues un besito entonces.
9: Ya, besito.
0: Gracias, cariño, por llamarnos. Ay, ay. A ver si salvo este. Deja ver si salvo este, Marrosur.
8: Hola, hola, hola. Muy buena tarde, amigo Panchito Fritz.
0: Por favor.
8: El más grande y único nuestro aquí de la Punto 7.
0: Gracias, ya.
8: Oye, temita de ahí de... Crónica.
0: Crónica.
8: Crónica. Un saludito para mi coleguita Juan Pino. ¿Y? Un saludo para él, gracioso.
0: Perfecto.
8: De la llanura de Hualpén.
0: Bien, un palo al menos que no tuvimos en este mensaje. Vamos, tenemos uno más. Tú ahí dirimiste. Un old school Daddy Yankee. Y...

Hola, ¿qué tal? ¿Cómo estás? Muy buenas tardes. Mira, te saludo y te cuento que en prisión preventiva quedaron dos mujeres por mantener un asilo de ancianos ilegal en Traiguén, en la región de la Araucanía. Dos víctimas se encontraban en riesgo vital. Durante la audiencia, el Ministerio Público comunicó a ambas imputadas los cargos por delitos de homicidio simple frustrado debido al delicado estado de salud en que se encontraban dos adultos mayores que fueron llevados de urgencia a un centro hospitalario. Además, se les imputó el delito de maltrato corporal relevante respecto de otros 11 adultos mayores, quienes permanecían en deplorables condiciones de salud, detalló la fiscal jefe Traiguén, Marcia Pavés. En el caso de la encargada del inmueble, además se le formularon cargos por mantener medicamentos vencidos, los que eran suministrados a los adultos mayores que permanecían en el recinto. Igual la justicia dio un plazo de 7 días para que los parientes o cercanos a los adultos mayores los retiren del hogar, lo que se plantea como complicado al no haber contacto con ellos, aseguró una fuente de tribunales. La brigada de robos de la PDI indaga una encerrona ocurrida en una importante avenida de Ñuñoa. El hecho se produjo en la intersección de Presidente Batel y Ordóñez con Licenciado de las Peñas. La víctima circulaba en vehículo por ese sector cuando dos autos le impidieron seguir avanzando y también que retrocediera. Tras ello, se bajaron 8 delincuentes con armas e intimidaron al conductor para quitarle el auto. De momento no hay detenidos y tampoco se encontró el vehículo robado. La Fiscalía y el OS-7 de Carabineros concretaron la incautación de 737 kilos de marihuana que permanecían acopiados al interior de un inmueble en Calama, en la región de Antofagasta. El procedimiento permitió además la detención de un ciudadano colombiano que se encontraba en situación migratoria irregular, quien posteriormente fue formalizado por el delito de tráfico de drogas. La investigación se inició luego que, mediante distintas técnicas investigativas, se tomara conocimiento del ingreso al país de una importante remesa de droga proveniente de Bolivia. Les contaremos que en el fútbol está en agenda el partido pendiente de Naval de Talcahuano por tercera división de la fecha 15, que quedó en agenda para el próximo sábado a las 12 horas. Deportes Rancagua local con los navalinos. Y en segunda división por la liguilla de permanencia, el día 12 de septiembre figuró en pauta Lota Schwage local a las 4 de la tarde, recibiendo a Deportes Ovalle. Las noticias en la punto 7.

Muy bien, hermosas y hermosos, les mando un gran abrazo, muchas gracias por todo el cariño y por supuesto, a seguir ahora acompañándose de la Cristi Filigrana, que junto a Tania Marcos va a continuar acá en la mesa de controles y mañana tempranito, a las 6 de la mañana, nos estamos reencontrando acá en la Punto 7, que estén pero maravilloso. Gracias por el cariño y un saludo enorme les envía Panchito Fritz. Mañana nos cuadramos mucho mejor con todos los WhatsApp, chiquillos. Mis disculpas, abrazos, cariños, hasta mañana, chau.

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Ahí teníamos algo representativo, algo que no puede faltar en esa época del año. Y bueno, debiese ser todo el año, pero especialmente en esa época del año no puede faltar. Ya tiene su pañuelo, ya tiene su traje. Bueno, si no tenga traje, al menos el pañuelo. Porque me enseñó mi profesora de cueca que es una falta de respeto bailar cueca con una servilleta o con un pedazo de papel. No, con su respectivo pañuelo, ¿cierto? Y con todo el respeto y la reverencia, claro que su majestad de la cueca se merece. Claro que sí, claro que sí. Excelentísima tarde de martes. Qué bueno que estemos empezando este mes y queremos hacerlo con gratitud, queremos hacerlo con emoción, con alegría, con entusiasmo, con pie derecho, llenos de motivación y súper expectantes, deseando nosotros con todo nuestro corazón que en este mes solamente le lleguen cosas lindas, cosas hermosas para usted y para su familia. Que eso que desea, que eso que quiere, que eso que anhela, se le dé. Que eso en lo cual usted ha estado trabajando, se le dé. En este mes, se le dé. ¡Ah! ¡Pasamos a gusto! ¡Muchachos, pasamos a gusto! ¿Qué? ¡Pasamos a gusto! Pero mucho cuidado porque septiembre, ¿cómo es que es? Los paté, no, agosto los paté y septiembre se los lleva. Bueno, una cosa así. Bueno, vamos por parte, ¿cierto? Al menos ya pasamos a agosto. Recordarles que seguimos en compañía de Jesolandia y Granolandia. Aquí es Jesolandia y Granolandia. Más adelante estaremos compartiendo con ustedes muchísima más información acerca de Jesolandia y Granolandia. 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

0: Ahí teníamos a Wisin y... No, Yandel no. ¿Wisin y quién? Y Sergio George. Wisin, reggaetonero, haciendo salsa. Necesito hablar con Wisin. No, es que esa costumbre que tienen muchos de que en las canciones, en diferentes canciones, mencionan países latinos y no mencionan Chile, ¿qué? ¿Por qué? Voy a tener que hablar seriamente con Wisin. Ve, muchachos. Vamos para abajo, para abajo. 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Reporte de sintonía, sí. A través de nuestro WhatsApp, sí. Tengo aquí en mi mano, estoy destapando un dulce que me regaló Doña Violeta. Es una señora que vende dulcecitos ahí pegadito en puestos internos acá en Concepción. Pero como hacía Aníbal Pinto. Ahí tiene ella su kiosquito. Y me dijo, señorita, mire, le regalo esto, usted no ha probado este. Y yo le dije, ah, bueno, ¿y cómo se llama? Calugones. Me dijo, son calugones. Aquí tengo un calugón. Huele a dulce, huele a caramelo, huele a manjar. Lo voy a probar a ver si me gusta o no. Se puede masticar. Me gustó. Rico. Mencione unos 3 o 4 de ustedes. Mencione nombres emblemáticos de dulces o golosinas chilenas, pero emblemáticos. No es lo de ahora, no es lo que ha salido hace 1 año, 2 años, no, sino lo que usted consumía hace 15, 20, 30 años. Esos dulces que ya se están descontinuados. Unos 3 o 4 de ustedes. Este calugón, ¿cuántos años tendrá de vigencia acá en Chile? ¿Unos 10, unos 20, 30 años? Me gustó el calugón. Rico. Más 569-5405-4668. Hugo.
1: Buenas tardes, Cristinita. Un buen turno, excelente. Buenas tardes. Aquí le habla el Sultán Suleimán, el magnífico de aquí de Chihuayante. Saludos, bendiciones.
0: Sultán.
1: Vamos, Cristinita. Vamos.
0: ¿Qué se puede decir 1 de septiembre? Más 569-5405-4668. Nombres de dulces emblemáticos, golosinas. Emblemáticas de acá de Chile de hace 20, 30, 40 años atrás. Mencione unas 2 o 3.

0: Hola Cristinita, hola Tania, linda tarde.
1: Gracias,
0: Cristinita,
1: mamita.
0: Es un dulce chileno que es muy delicioso, son los alfajores, son exquisitos, ¿sí o no? Así que son típicos chilenos. Bueno, Cristinita, un abracito, que estés muy bien, que tengan lindo turno.
1: Alfajores, son muy ricos, sí, sí, sí. Y mire, por aquí alguien nos habla también de las calugas, de una cierta tienda de cierta marca. Dice que son emblemáticas acá en la zona. Las guaguitas, ¡ay! ¡Qué cosa más rica, esos dulces, esas guaguitas, madre santa! 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No vamos a comerciales, claro que sí, pero antes debe sonar una canción. Todos nosotros quienes estamos en este momento disfrutando de la programación de Radio.7, nos vamos con un maldito corazón o con un corazón roto. Nos vamos, sí, nos vamos a comerciales con un maldito corazón o con un corazón roto. ¿Cuál de las dos? Maldito corazón como desafiante, ¿cierto? Como que estoy como... A un corazón roto como señal de debilidad, no sé. Más 569-5405-4668. Nos vamos con un maldito corazón. ¿Quién es maldito corazón? ¿Quién es maldito corazón? ¿Listo? ¿Corazón roto? ¿Maldito corazón? ¿Corazón roto? Háblame a esta hora de la tarde, WhatsApp, porque tu voz me encanta. Maldito corazón o corazón roto.
2: Guapetona, muy buenas tardes. Lo vamos con maldito corazón.
1: Bien, maldito corazón. Maldito corazón, bien. Uno para maldito corazón. A ver para acá, Norberto.
3: Corazón roto.
1: Uy, empate. Ay, sana que sana colita ya. No.
4: Cristinita, maldito corazón. Uy. Ya deja de llorar, será esa.
1: Nos vamos con maldito corazón. Nos vamos a comerciales con un maldito corazón o con un corazón roto. Va ganando maldito corazón por si acá.
3: Maldito corazón.
1: Va ganando maldito corazón. Va ganando maldito corazón. A ver los rezagados. ¿Alguno voto más por ahí? 5, maldito corazón. 4, maldito corazón. 3, maldito corazón. 2, maldito corazón. 1. Nos vamos entonces a comerciales con un maldito corazón. ¿Sirves?

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0: aquí estamos para acompañarle en este 1 de septiembre, septiembre, 1 de septiembre. Bueno, muchísima atención, conductoras y conductores, porque por acá uno de ustedes nos envía un anuncio importante.
1: Hola, Cristinita, muy buenas tardes.
0: Querido.
1: Aquí, Luca.
0: Lucas.
1: Mira, hay un inconveniente ahí en Independencia con el Carmen, que está por ahí por Paicaví, justo bajando. Ahí hay un pozo con agua más o menos cotudo. Y para que los conductores no se confíen ahí, ahí hay un tremendo hoyo. Si alguien pasa por ahí, puede reventar el amortiguador o la dirección del vehículo. Así que, para que tengan ojo ahí. Muchas gracias.
0: A usted, tan lindo, por toda su información. Muchísimas gracias. Tan lindas, tan lindos. Pensando en los demás conductores, carajo. Unos besitos y muchísimas gracias. Usted que está del otro lado puede hacer exactamente lo mismo. Puede llamarnos. Tenemos una línea gratuita. 800-380-900. Y nos avisa, ¿cierto?, de algo que usted note, el semáforo no funcionando, algo que represente un peligro para los demás conductores o también para diferentes peatones, así como lo acaba de hacer este oyente. Entonces nos llama 800-380-900 o nos deja la información en forma de audio acá en nuestro WhatsApp. Más 569-5405-4668. Antes de preguntarles lo que le vamos a preguntar en instantes, hay buenas noticias. 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Antes de que sigamos adelante con la música, pregunta. ¿A qué personaje corresponde esta frase? ¿A qué personaje mundialmente conocido pertenece esta frase? Y no te doy otra nomás porque... ¿A quién corresponde esa frase? Esta frase. Y no te doy otra nomás porque... ¿A quién? Déjenos su respuesta en el WhatsApp de Radio.7 y cuéntenos además, él físicamente cómo es, su ropa, qué otras frases son icónicas de ese personaje y claramente cómo se llama.

0: te doy otra nomás porque... ¿Y esa frase? ¿A quién pertenece? ¿A quién? ¿A quién? ¿A quién corresponde esa frase?
1: El carita de calavera, el cara de chicuilote, Rondamón.
0: ¿Físicamente cómo es? ¿Don Ramón o no Don Ramón? ¿Don Ramón o no Don Ramón? ¿Don Ramón o no Don Ramón? Vamos a ver quién más opina lo mismo aquí a través de voces que nos dejan en nuestro WhatsApp de la punto 7. Ay, WhatsApp. 447. Háblame, WhatsApp, que tu voz me encanta.
2: Ese es Don Ramón. Con bigote, usa siempre un gorrito. Era pobre, no pagaba nunca sus deudas y siempre peleaba con el chavo.
0: ¡Dios! No pagaba nunca sus deudas. ¿Y cómo andamos por casa? Y Bombalé. Y Bombalé, efectivamente, Don Ramón. Ramón Valdés, mundialmente conocido como Don Ramón. Bueno, físicamente, ¿cómo era? Súper blanco como la leche, súper tostadito así como la noche, color de sus ojos, maceteado, gordo, trozudito o más bien delgado, el color de su pelo, la ropa que él utilizaba, ¿cierto? ¿Cómo era? ¿Quién? ¿Quién le daba su charchazo cada rato? ¿Quién le daba una bofetada? ¿Quién? ¿Y por culpa de quién? ¿Tenía pareja Don Ramón? ¿No tenía pareja? ¿Tuvo mascota o no? ¿Tenía hijos? ¿No? Todo eso déjenoslo ahí en el WhatsApp de la punto 7, en forma de audio. 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La ropa que él utilizaba, ¿cómo era? Saco, de pronto, corbata, zapatillas, chalas.
1: El rorro, el papucho, le decía la 71.
0: Ajá. ¿La hija cómo se llamaba? Ve el número del apartamento de él. Uy, en una oportunidad tuvo mascota, ¿recuerdan? Ah, no, él no, pero había por ahí una mascota. ¿Y su ropa? ¿Andaba deportivo o de saco, corbata?

y demás. El resto de estas respuestas síganos las dejando en nuestro WhatsApp. Esta es la música con punto 7 y seguimos en compañía de Kidsolandia y Granolandia.

0: y se quitaba el sombrero, lo tiraba al suelo y soltaba así el sombrero y soltaba y soltaba. Y después se agachaba, cogía el sombrero, como que lo sacudía y ¡pa! Se lo colocaba, ¿no? Se lo ponía. Bueno, lo ubicaba en su cabeza. No, pero no era sombrero, era una... ¿Cómo se llama aquí eso, Tanja? Como un gorrito de esos, un gorrito de verano, un gorrito de verano. De Ramón. Muchachos, mire, este que vamos a mencionar a continuación es otro de nuestros auspiciadores y ellos también, sí, ellos también dijeron, sí, nos ponemos con un regalo también para el ganador de Radio Punto 7 en el Brindo Por, que no es una paya, es solamente Brindo Por, de eso como les hemos venido diciendo, estaremos hablando más adelantico. 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Efectivamente, Don Ramón, ese fue su nombre de pila, Ramón Valdés. Ese fue un gran comediante y un gran actor mexicano. Cuando él empezó en la televisión, él no empezó así actuando ni con el personaje que fue mundialmente conocido, el personaje de Don Ramón. No, no, no, no, no. Eso se lo contamos para que tengamos un poquito más de conocimiento de esta clase de personas que, a ver, han sido mundialmente, que fueron mundialmente conocidas y que dejaron un enorme legado y del cual muchos de nosotros tuvimos la dicha de disfrutar. Él empezó desempeñándose como cocinero, luego fue pintor y también fue carpintero. Y mundialmente, ¿cierto? Él fue conocido en el año 71, cuando se sumó al elenco de Chespirito, ahí con también quien en paz descanse, Roberto Gómez Bolaños. Él nació en el mes de septiembre, Don Ramón Valdés, y falleció en un agosto. Nació en un septiembre y falleció en un agosto. ¿Mujer estuvo? Varias veces se casó, lacho, coqueto, mujeriego. Sí. ¿Hijos tuvo? Sí. No tuvo ni uno, ni dos, ni tres, ni cuatro, ni cinco, ni seis. Ni siete. Tuvo más de siete y menos de once. Más de siete y menos de once. Vamos a ver quién achunta, quién acierta. Don Ramón, que en paz descansa, señor, super lacho, fecundo el caballero. Tuvo más de siete hijos y menos de once. ¿Cuántos pudo haber tenido? ¿Cuántos? ¿Cuántos? ¿Cuántos? A ver quién se arriesga en el WhatsApp. Escriba, puede ser Cristinita, nueve, Cristinita. Más de siete y menos de once. Varias veces se casó, más de siete y menos de once. Vaya dejando ahí su respuesta. Esta es la música en punto siete. Más de ratico vendrá Don Mario Alejandro Somoza con toda la actualización de noticias.
1: Los muchachos en el río.

0: Excelentísimo inicio de mes, don Mario Alejandro Sanhueza. Y con usted en este momento actualizamos las noticias.
1: Sí, ¿qué tal? ¿Cómo estás, Cristi? Muy buenas tardes. Mira, te saludo y te cuento que hay una rotura de matiz de agua en Población Lago de Chile, de Concepción, en la calle Lago Villarrica y Lago de Chile. Entonces ahí hay un problema y la gente está dando cuenta acerca de este percance. El hombre detenido en la Ruta 5 Norte, quien aseguró ser un diplomático de la inexistente República de Lemuria, fue formalizado y quedó con las medidas cautelares de firma mensual y arraigo nacional. La detención ocurrió el pasado lunes a la altura de Lampa, en la región metropolitana. En ese contexto, carabineros realizaban un patrullaje preventivo cuando un funcionario policial observó un vehículo con patentes celestes, distintas a las chilenas. Por ello, se obligó al conductor a detenerse, pero este se negó a ser fiscalizado, argumentando que pertenecía al cuerpo diplomático de la inexistente República de Lemuria. Dicho país aludido es un continente hipotético al que se atribuye el origen de los primeros humanos, teoría que hasta la actualidad no ha sido confirmada. Bueno, por esta misma situación, es algo que pareció jocoso para muchos, este sujeto pasó a control de detención y a cautelares de firma mensual y arraigo nacional. Un hombre de 21 años quedó en prisión preventiva tras ser formalizado por femicidio consumado y por el delito de porte ilegal de armas de fuego en una audiencia realizada hoy en el Juzgado de Letras y Garantía de Laja. La víctima es una joven de 25 años, también lajina, quien perdió la vida producto de este hecho. Durante la audiencia de hoy, la magistrada indicó que el imputado arriesga presidio mayor en su grado máximo, así como presidio perpetuo calificado, si se constituye finalmente, tras una investigación de 4 meses, que se trata definitivamente, tras la investigación, de un femicidio íntimo. O sea, es el asesinato de una mujer cometido por un hombre con quien la víctima tiene o tuvo una relación afectiva de pareja, conyugal o sexual, como marido, exmarido, conviviente, novio o exnovio. De ahí que sale la fórmula de la justicia para condenar a este sujeto, que primero pasa a prisión preventiva, esperando la sanción definitiva. Y el Tribunal Oral en lo Penal de Cañete encontró culpables a 18 de los 19 imputados por el atentado al molino Grolmus a raíz de los delitos de incendio, robo con violencia, homicidio calificado en grado de frustrado y porte ilegal de municiones. Sin embargo, todos fueron absueltos del ilícito de asociación ilícita criminal, sostenido por el Ministerio Público. La justicia también decretó la absolución de todos los delitos mencionados para Camilo Astete Catileo, hermano de Federico Astete, líder del grupo Resistencia Mapuche Lafkenche. Sin embargo, este último sí figura entre los imputados de este emblemático caso y también fue declarado culpable. La lectura de la sentencia quedó fijada para el 21 de septiembre a las 14 horas en el Tribunal Cañetino. La Fiscalía solicitó presidio perpetuo calificado para todos los condenados adultos y 10 años de régimen cerrado para quienes eran adolescentes al momento de los hechos. Este atentado al molino Grolmus ocurrió el 2022 en agosto en la comuna de Contulmo, redujo a cenizas el histórico inmueble y dejó a 4 víctimas con graves lesiones, entre ellas una persona con amputación de una pierna y otra con pérdida ocular. Finalmente, en el fútbol, informar que Darío Osorio, ex jugador de la Universidad de Chile, está a punto de ser oficializado como nuevo jugador del Crystal Palace, elenco en la Premier League de Inglaterra, y en Universidad de Chile sacan cuentas, porque esto equivale a un traspaso de 32 millones de euros. Y en Universidad de Chile, como dueño original del pase, por lo menos el 10% de esa cifra irá a las arcas del Chuncho. Está por consolidarse en las próximas horas la partida de Darío Osorio entonces a Inglaterra. Seguimos un ratito más con otras noticias, Cristina.
0: Estaremos súper atentos, claramente. Muchísimas gracias a usted, don Mario Alejandro Sanhueza, por el boletín de la hora.
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0: Ay, con temas como esos, canciones como esas, cuando a mí se me calienta la lengua. Cristinita, pero es que no me ella no me responde los mensajes. ¿Y qué más respuesta quiere? Si a usted le dejaron el visto, o sea, eso también es una respuesta. La ausencia de respuesta es una respuesta más clara que un sí o un no. Cristinita, pero es que él no me responde. Cristinita, nos llamó. ¿Y qué más quiere que le diga? ¿Qué más quiere escuchar? ¿Qué más quiere que le digan? Eso también es una respuesta, muchachas, muchachos. También es respuesta. Voy a recordarles a ustedes que ahí contemos. Vamos para abajo. Para abajo. Baje y después levántese como pueda, si sus rodillas se lo permiten. 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Vea, ¿cuántos hijos pues tuvo don Ramón? Entre 7 y 11. ¿Cuántos tuvo entonces?
1: Muy buenas tardes, te mando muchos saludos.
0: Amasita.
1: 10 hijos. Un besito, María de Camino Cabrero. Perdón, tiene 10 hijos, ¿por qué no los tú?
0: Doña María, ¿nos repite su respuesta? Porfa. Tan linda.
2: Hola, Cristinita, voto por la canción número 1. Hola, muy buenas tardes, Marcelo. Te mando muchos saludos.
0: ¿Qué le pasó?
2: Muy buenas tardes, te mando muchos saludos. Mira, tuvo 10 hijos. Un besito, María de Camino a Cabrero.
0: Doña María.
2: Perdón, tiene 10 hijos, ¿por qué no los tuvo?
0: Claro, en la faria su mercecita, linda, en la faria, en la faria. Efectivamente, sí, 10. Mire, por acá. Escriben que sí, que se casó varias veces, que se casó 3 veces y que tuvo 10 hijos. Sí, efectivamente, 3 veces y 10 hijos. 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Vamos con un combate musical. 2 agrupaciones que se enfrentan. Ay, ay, ay, 2 artistas que se enfrentan. Conocidos, sí. Mire, en esta esquina, hoy se enfrenta Triviño con esto que se llama El Baile del Pescado.

Alternativa número uno es el baile del pescado con Triviño. Y opción número dos, muchos bailamos esta coreografía. Melody, que ya no es tan niña, se creció la muchachita. Melody con el baile del gorila. Dos. Para abajo.

yo me quedé esperando el ¡oh, oh, oh! ¡Ay, qué pasó! Melody. Me quedé esperando el ¡oh, oh, oh! Todas caminan. ¿Por cuál de esas dos canciones vota usted? ¿Por cuál de las dos? ¿Por cuál de las dos? ¿Por cuál de las dos? La número uno, el baile del pescado. Cristinita, y me siento. Espere, lo que vamos a hacer lo siguiente. Si usted va a votar por la primera, Triviño, el baile del pescado, entonces no vaya a decir, ay, yo voto por la una, Cristinita. No, diga, yo voto por y menciono un pescado. Corvina, róbalo, pescada, merluza, salmón, ¿qué otro? Reineta, congrio, jurel, dice Tania. Entonces, Cristinita, sirena, si se cree sirena, mi vida, entonces también dice Cristinita, sirena, sencillo. Sencilla. O si cree un tiburón, pues tiburón. Cristina ballena, ballena. Menciona algo así, ¿cierto? Y si usted va a votar por la número dos, entonces, Cristinita, yo voto por ju, ju, ju, ju. Todos caminamos. Ya que aquí en la canción Melody no lo dijo. ¿Sí? ¿Se anima? ¿Se atreve? Combate musical que empieza aquí a través de Radio.7. Déjenos su respuesta en forma de audio en nuestro WhatsApp o llámenos al 800-380-900.

0: 517-517-517. ¿Qué hora necesita? 517, esta es 517. Combate musical en este momento, dos artistas que se están enfrentando, artistas enfrentados. El número uno, Triviño, con la canción El Baile del Pescado. Entonces, si usted va a votar por la primera, no va a decir, Cristinita, vota por El Baile del Pescado. No. Dice Cristinita, vota por El Róbalo, o vota por La Sierra, o vota por La Corvina, o vota por El Jurel, o vota por El Congrio, o vota por El Salmón, o vota por La Vieja Fea. Hay un pescado que se llama Vieja Fea. Muchachos, en serio, aquí en Chile, sí, es redondito y tiene unos bigotes, sí, hay un pescado que se llama Vieja Fea. Señor, ay, oyente, ¿no me creen? Pregúntele a su abuela, pregúntele a su papá y verá que hay un pescado que se llama Vieja Fea. Es cari redondito, es negro, es oscuro y tiene unos bigotes. Y tiene unos... En serio, se llama la Vieja Fea. Si usted vota por la 1, menciona un pescado. Y si va a votar por la 2, entonces, Cristinita, yo voto por todos caminamos. Tenemos votos que dejan ustedes sacar en WhatsApp de Radio.7. ¿Por quién vota?
1: El Rorro, el Papucho, le decía la 71.
0: La bruja del 71, le decía la bruja del 71. A ver, por acá. Inés Mamita.
2: Yo soy... Hola, voto por la número uno. Soy Inés de Camino a Pedro del Río.
0: Inés, pero menciona un pescado, mi amor. En lugar de decir número uno, usted menciona ahí un pescado. El que le guste, Inés, uno. Cualquiera, mamita, cualquiera.
3: Bueno, Cristina, mira, fue, 10 hijos y tuvo 7 nietos. Él murió de cáncer, ¿sí? Y él fue boxeador también.
0: Don Ramón también, sí.
3: Rodolfo Walpen por acá, que hace tiempo no me comunicaba.
0: ¿Qué? ¿Qué mencioné ahí en el segundo? No sé, ¿qué? Mijo, ¿qué?
3: Rodolfo Walpen por acá, que hace tiempo no me comunicaba.
0: Gracias, no, mijo, ahí no se sabe por quién vota, no le entendí.
4: Hola, Cristinita, buenas tardes, saliendo del trabajo, rumbo a casita, voto por el Jurel, bien. El más rico, el que tiene más
5: omega 3.
0: Bien, Jurel.
5: Hola, Cristinita, Amacita. Yo voto por el Jurel.
0: También vota por el Jurel, sí, en ese combate no estamos diciendo vota para el número uno, no. Usted está diciendo voto por el Jurel, o merluza, o congro, reineta, pescada, salmón.
2: Cristinita.
0: Ay, Amalcita hermosa de mi corazón, mi chascona bella, te quiero, Rosa Salas.
2: ¿Cómo estás tú, querida? Bueno, voto por el pejerrey.
0: Pejerrey. Qué bonito escucharte sonreír, mi chascona. Ve, Rosa Salas. Pamela te manda muchísimos saludos. Pamela de Tejidos Camila, que te manda muchos saludos y un abrazo súper apretado. ¿Oíste? Que un abrazo súper, súper apretado. Vi, Rosa Salas y demás oyentes, no me dejen quedar como mentirosa, présteme ropa, defiéndame. ¿Cierto que hay un pescado que se llama la vieja? ¿O vieja fea? ¡La vieja! Muchachos, hay un pescado que se llama la vieja. Hay un pescado que se llama la vieja. Aquí en Chile.
6: Cristinita, yo voto por el chalaco.
0: ¿Qué es eso, pescado? Ni idea que hay un pescado llamado el chalaco. Listo. Si va a votar por la 1, mencione un pescado. Así. Mija.
2: Cristina, yo voto por el jurel con cebollita y cilantrito.
0: Rica, el jurelito a la plaza.
3: Hola, Cristinita, ¿cómo está mi querido reina mi preciosa? Yo voto por la número 1.
0: Mi amor, no diga la número 1, mencione un nombre pescado. No ve que todo lo estamos haciendo así, caramba, mi planchito lindo, campo hermoso, carajo. Mencione cualquiera. Pues, Cristinita, voto por el pescado de la vieja, o jurel, o congre, o merluza, reineta, mi amor. Mencione cualquiera de esas. El lucho. Tenía que ser el lucho. El luchito. Hay un pescado que se llama la vieja.
2: Gracias, Cristinita. Me dan ánimo, me dan todo. Escucho sus tallas, me río.
0: ¿Sí?
2: Lloro mi poco, de ahí vuelvo a la realidad porque la vida sigue. No hay que hacer.
0: Y aquí estamos.
2: Los bajones van a estar siempre. Pero se agradecen todos sus gestos.
0: Aquí estamos para apoyar a la mamacita. Entre todos nos apoyamos y nos animamos.
7: Hola a todos, atento, que le llevo figuta que son azopados, lo están diciendo, atento, me dicen que tienen que decir un pescado, sí, que tiene que haber un pescado que se llama la vieja, atento, me dicen, aquí la llevo rumbo a su casita a ver al
0: Cambias.
7: Al este.
0: a Tapia. Si es de la Sofía, Tapia. Ve cómo es con la suegra. Por la señal de la Santa Cruz, de nuestros enemigos, líbranos, Señor, Señor nuestro. Venga para acá, mi Julito mío, venga para acá. Y me voy caminando así, toda turuleta, como doña Julia. Venga para acá, mi Julito mío, que va a pasar 18, no se vaya nada con esa Sofi para allá, para las cabañas, se queda conmigo, mi Julito mío.

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0: deje rey. Ay, ay, ay. 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Entonces, ¿es verdad o no es verdad que hay un pescado que se llama la vieja?
1: Cristinita, toda la razón, hay un pescado que se llama la vieja.
0: ¿Sí ven? ¿Sí ven? Sí, era verdad. Bueno, para acá más votos. Número uno, si vota para el número uno, ya recta final, estos son los últimos votos. Usted menciona un pescado.
2: ¿Cómo está, Reina? Disculpe.
0: Querido.
2: No había puesto atención. Voto por la cabrilla.
0: Ay, hay un pescado que llama la cabrilla. De paso estamos aprendiendo. Su nieto le ha puesto lo que quiera que no sabía, que existía un pescado llamado la cabrilla. Mijo.
2: ¿Cómo está, Reina? Disculpe.
0: Sí, lo disculpamos, tranquilo, no pasa nada. Sí, tranquilo, lo disculpamos. Claro que lo disculpamos. Claro. Y... ¿Mijo, qué?
2: En voto por la uno, la vieja es un pescado rojo. El pescadito tiene unos bigotitos. Es chico, ¿no?
0: Tiene bigotes, sí.
2: Es muy exquisito ese pescado de calidad.
0: La vieja.
2: Don Rodolfo
0: ha comido la vieja. Aquí envían una fotografía. Miren la vieja, ¿sí? Pero aquí en la foto aparece negra, el pescado de la vieja. Y yo lo había visto por ahí en foto. Y sí, negrito. Pero bueno, tiene bigote, sea negro, sea rojo, tiene bigote.
3: Cristinita, ¿cuál es el pez que se come todo? El pez Pedro.
0: Y aquí está porque anda grabando. ¡Don Pedrito! ¡Venga para acá! Estos oyentes falsos como Judas. Más falsos que una moneda de cuero. Acá lo están pelando. Que usted se come todo y que para el 18 se come todo lo que la empresa hace aquí para el... Estoy poniendo mi cosecha. ¡Uf! Estoy vendiendo carbón. Lo tira, me volví lotina. Don Pedro, y lo están pelando. Y que usted a todos aquí en la punto cierto usted nos deja sin las empanadas y sin los pajaritos y sin el mote cobecito. Pero dale empresa porque es que todo lo come usted. Dale pase el nombre del oyente que está hablando mal de usted. Sí, don Pedrito. Muchachos, ustedes la respetan. Y lo peor, hipócrita, llega a don Pedrito aquí. ¡Ay, soy el mejor, don Pedrito Vilches! ¡Estábamos inspirando! Falsos.
4: La viejita se sirve guateadita, ella en un sartén con agüita, un poquito de manteca, oh, que era un manjar de los dioses, y con apio de mar.
5: ¡Ay, manjar!
0: Apio de mar, la vieja. Ahí ven, bueno. Vamos aprendiendo todos. La mayoría de ustedes votaron por la canción número... ¡Qué pejerrey, qué juguel, qué salmón, qué congro, qué reineta, que no sé qué, que merluza austral! La número uno. Vamos a hacer la coreografía. Vamos, póngale ánimo, métale ñeque, ¡pau! En esa jornada laboral. Usted que va en el bus, usted que va en el colectivo, la gente que esté en la casa. Vamos, haciendo la coreografía, así mirando la señora de un lado para otro lado, así como el pescado, como la vieja, como el juré, la reineta.

0: Mi hijo, usted me quiere dejar a mí sin aguinaldo, ¿cierto?
1: Buena, ¿cómo está Cristinita? Aquí Julito por acá. Oye, te mandamos un saludo aquí de la playita del Morro.
0: Y él ahí menciona que está en un sitio X, comiendo, pasándola rico, que no sé qué, Careta del Morro. Un abrazo para la gente de Careta del Morro, que nos están escuchando, que nos están escuchando. No mencionen marca, no mencionen empresa. Los quieres dejar sin el aguinaldo. Nos quieres dejar sin el aguinaldo. Brindo, se llama Julito, Julito mío, me quiero dejar sin aguinaldo, mi Julito mío, pero ¿cómo mi Julito mío? Brindo por Julito mío, por Roberto y por Romualdo. Brindo por este oyente que me quiere dejar sin aguinaldo. Eso es lo que usted va a hacer a partir de este momento. Brindo, un brindo, un brindo, un brindo. No es una paya, no, un brindo. Hace una cosa cortica. Brindo, brindo, brindo, brindo. Porque, ¿qué pasa? Ay, esto me encanta, qué rico. También me encanta, también, también. Mire, ¿qué pasa? Les hemos estado mencionando que tenemos premios de algunos de nuestros patrocinadores y es verdad, es así. 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Empiece pues a enviar su brindo por... Porque va a brindar por su pareja, por el tóxico de su marido, por su pareja que no se lo aguanta, por su hijo que es pirigüeño, por la suegra, por su jefe. Un brindo por el jefe, para el aguinaldo, por su colega, por el asado, por la ropa, por su vecina, por su vecino bisagra. Hay hombres que son también vecinos bisagra. Por su vecino grisagra. Entonces, mire, usted envía su audio con su brindo por... Brindo, brindo, dijo el vaso. ¿No? Así. ¿Y qué pasa? Que más adelante, dentro de unas cuantas semanitas, estaremos seleccionando la o las personas que se van a llevar el premio. Entonces ya, vamos, anímese, motívese, anímese. Envíe su brindo por, a ver quién se anima, quién va a ser la primera. Una dama o un caballero. ¡Ah! Los niños también pueden participar. Mija.
2: Brindo por la chicha, brindo por el asado, brindo por mi marido que está quedando pelado.
0: ¡Oh! Se le están arrancando los jugadores del estadio. ¿Y cuál es su brindo? Brindo por, a ver los conductores, a ver los pasajeros, brindo por, más 569-5405-4668, envíe su audio.

0: Brindo por el de ojos oscuros, brindo por el que usa lentes, brindo porque aquí está el brindis de mis oyentes. ¡Uy, uy, uy! Envíe su brindis, pues, su audio con un brindo. Brinde por la suegra. Brinde por ese cuñado que nunca pone ni uno y que llega como paracaídas y que quiere ver hacer agua el perro, pero que nunca pone ni uno. Brinde por esa suegra que le llega así, ¿cierto? Así, ay, así como, ay, así como, ay, llegué. No, yo pasando por aquí, llegué, suegrita, viene visitando. Voy a quedar 2 semanas. Si me animo, me puedo quedar 1 mes y usted traga entero. Ah, qué bueno, suegrita. Pero mentira. Brinde por esa cuñada que usted tanto quiere y por ese cuñado que nada, que usted le cae, o sea, pesado así, como pesado, pesado, pesado. Brinde por esa cuñada que tiene que aguantar o por ese cuñado que no se toleran, pero que no. Brinde por esa persona con quien hizo las paces. Brinde por ese otro o esa otra que te debe plata y no te paga y no te paga y no te paga. Brinde por quien brinda, por quien brinda. Por ese colega o esa colega que siempre llega tarde. Y usted tiene ese turno de 12 horas o 20 horas y quiere irse para su casa. Pero ese colega llega tarde. Brinde, brinde.
1: Brindo por mi hermano. Brindo por mi hermana. Mejor brindo por la más rica, la Cristina Filigrana. Cosita más rica.
0: No me diga eso yo. Y no me lo diga en ese tono, porque después yo le coqueteo y ya, bueno. Yo después le digo bizcochito y ya, bueno. Después yo le digo, váyase por la sombrita. Bizcochito rico. Y ya, bueno. Ahí no.
2: Cristinita, maldito corazón, ya deja.
0: Bien,
2: brindo por la Punto 7, que en el Bío Bío es la mejor radio. Si se escuchara en Punta Arenas, también sería la primera.
0: Bien, mi Romy, bien, bien, bien. No. No envíe su paya escrita, que yo no lo voy a leer paya a nadie. No. Usted le escribe y envía su audio. Usted manda su audio con su brindo por. Ese suegro tacaño, que ya están hablando de la cuota para el 18 y nunca tiene plata. Ese yerno que nunca tiene plata, ese yerno irresponsable, o ese buen yerno también, por la nuera que sí era, y también por esa nuera que no era.
3: Brindo por el vino, brindo por la cerveza, brindo por mi mujer que todos los días le duele la cabeza. ¡Uy, uy!
0: Oh, el que entendió, uy, entendió, el que entendió, entendió. Estaremos entregando premios más adelante, dentro de unas cuantas semanas. Si usted lo único que tiene que hacer es dar rienda suelta a su creatividad, dejar de lado, ay, Cristinita, que la coge su auricular. Ay, Cristinita, que una cosa. Ay, Cristinita, que por aquí. Ay, Cristinita, que por acá. No. Cree. Invente la temática, la que usted quiera, la que usted quiera. 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Avanzamos con la música, pero antes, 1, 2, 3, para abajo, para abajo, para abajo, para abajo y más abajo. Vamos para abajo porque

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0: Aquí va otra mía. Brindo por los que aman la oscuridad, brindo por los que aman las luces, brindo en esta hora por los choferes, conductores de los taxibuses. ¡Uy, uy! ¡Qué campanil, que a mi expreso! ¡Ay! Un saludo para Vía Futuro 11. Lo saludo entonces, máquina 017, Vía Futuro 017. Gracias por transportarnos, mijo. Amable el conductor, amable. Un saludo grande para todos los papacitos lindos, conductores de las distintas líneas de buses, y para todas las mamacitas que también nos conducen, la gente de los colectivos, la gente de los que manejan las aplicaciones también, que lo hacen a través de las aplicaciones, las taxistas y los taxistas también. Hola, su brindo, por esa colega, por el colega, por su vecina, por el vecino, por los feriantes, por los feriantes, brindo por las profesoras, los docentes y los estudiantes, brindo por tan temprano que madrugan, yo brindo por los feriantes, uy, uy, por la dueña de casa, el brindo para la dueña de casa, brindo por el halcón, el águila y la torcaza. Un saludo y mis respetos para todas las dueñas de casa. ¡Uy, uy! Para los que laboran en el área de la salud, para los rondines, para los guardias de seguridad, el brindo para ellos, ¿dónde está? ¿Dónde está? ¿Dónde está? Síganlo haciéndonos, lo deja allí en el más 569-5405-4668.
1: Brindo por la punto 7 y sus locutoras, que no son cualquier cosa. Cada vez que las escucho me doy cuenta que son cada día más hermosas.
0: ¡Oy, oy! Gracias, gracias, gracias. Fran, estuvo buena, Fran, estuvo buena. Para su nieta, y el brindis para su nieta, el brindis para su nieto, el brindo. Brindo por el mote con huesillo, brindo por la leche asada, brindo en este momento por todas las embarazadas. ¡Uy, uy! Por las solteras, el brindo por las solteras, el brindo para las abuelas, el brindo por... Hay muchos temas. Brindo por aquel a quien aplauden, brindo por aquel que recibe pifias, brindo por don Mario Alejandro Sangüesa, que más ratico viene con las noticias. ¡Uy, uy! 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La gente de Comercial PRH, ellos recordemos que son expertos en mangueras hidráulicas, y dijeron, bueno, un set de cuchillos parrilleros, sí, eso. Así que, pendiente. Y síganos enviando su brindo.
2: Brindo por don Juan, brindo por don Hernaldo, brindo por el presidente, que nos está dando muy poco aguinaldo.
0: Ay, ay, ay.
3: ¡Uy, uy! ¡Uy, uy!
0: Bueno, y de esta tarde, ¿quién clasifica? Es... ¿El nombre?
4: Brindo por mi hermano, brindo por mi hermana, mejor brindo por la más rica, la Cristina Filigrana. Cosita más rica.
0: Yo no la escogí como ganadora. Quien escogió fue Tanja. No me coqueteé de esa manera. Después yo le coqueteo también, ¿y qué vamos a hacer? Si usted me coquetea, yo le coqueteo. ¿Qué vamos a hacer, mijo? Dígame pues, pasito lindo.

0: hechos que son noticia a esta hora y nos lo presenta usted, don Mario Alejandro Sangüesa.
1: Sí, buenas tardes, Cristi. Mira, te cuento que en las últimas horas se revelaron unas pocas declaraciones del alcalde de San Bernardo, Christopher White, luego que se diera a conocer públicamente la planificación de un atentado para asesinarlo encabezado por Juan Flores Valenzuela, alias el Indio Juan, criminal condenado por femicidio recapturado durante la última jornada tras fugarse la expenitenciaría. Christopher White entregó unas breves declaraciones, las que fueron reveladas esta jornada, reconociendo el impacto al momento de enterarse de esta planificación en su contra. El edil debió ser llevado por una descompensación a la clínica Indisa de Maipú, hallándose actualmente estable, señalaron cercanos. El Ministerio de Desarrollo Social y Familia anunció la fecha de pago del bono Logro Escolar, un beneficio que ofrece el Estado de Chile a los estudiantes en edad escolar, específicamente de quinto básico a cuarto medio. De acuerdo al organismo, esta ayuda económica se pagará el lunes 14 de septiembre. Señalar que a este beneficio no se postula y se entrega una vez al año con el fin de promover la continuidad de la educación de los estudiantes y fomentar su buen desempeño académico. Por ahora, el Ministerio de Desarrollo Social y Familia habilitó un portal para conocer si un estudiante es beneficiario o no del bono. Ahora, la cantidad es de 85.057 pesos para estudiantes que se encuentren dentro del primer 15% mejor rendimiento de su promoción. Y otro bono de 51.036 pesos para estudiantes que se encuentren dentro del segundo 15% mejor rendimiento de su promoción. Este pago será automáticamente lunes 14 de septiembre. Un operativo realizó personal del GOPE de Carabineros en plena Plaza Independencia de Concepción por una maleta abandonada esta tarde. Debido a la situación, se acordonó gran parte de la plaza y además se cortó el tránsito en calle Caupolicán frente a la catedral. Se trataba de una maleta abandonada en una banca de la plaza. Tras el operativo, que desestimó problemas mayores, todo volvió a la normalidad en el principal paseo público de la capital penquista. En el fútbol, Huachipato, tiene noticias porque uno de sus jugadores, Maximiliano Gutiérrez, de 22 años de edad, está a préstamo en Independiente Argentina y en las últimas horas recibió una suculenta oferta del Dinamo de Moscú en Rusia. Esto significaría que Huachipato recibirá 3,5 millones de euros por el pase, más otros 2 millones que aún le debe Independiente Argentina. Ahora, en moneda chilena, este traspaso representa 5.000 millones de pesos y el 10% del pase le pertenece a Huachipato, que se embolsaría 500 millones de pesos. Ahora, esta situación merece todo un análisis porque Huachipato debería, el club, recibir esta plata directamente, ¿no es cierto?, para fortalecimiento institucional. Pero sabemos que en el fútbol se cuecen habas, como dicen en Chile, folclóricamente.
0: ¿También se cuecen habas?
1: Claro. Bueno, y resulta que este dinero pasa a quienes están a cargo del club, quienes tienen, en este caso, la potestad de recibir esas platas y son dueños del club hasta el año 2029. Y muchos de estos traspasos que se están realizando no llegan necesariamente a la institución, sino que pasan a cuentas privadas de quienes dirigen a la institución. Entonces ahí, ojo, hay un temita bastante profundo que analizar y que, bueno, conviene aclarar en algún momento, pero la situación se da así en el fútbol chileno y no tan solo en Huachipato, sino que en muchas otras instituciones en donde los regentes se quedan con la torta. En fin, veremos ahora por el jugador, que le vaya muy bien. Maximiliano Gutiérrez tiene grandes capacidades, habilidades, ya lo mostró en Huachipato, en el fútbol chileno. Ahora lo está haciendo en Argentina, en donde ya ha anotado varios goles, ha tenido asistencias. Y en Rusia seguramente va a consolidar su carrera en las próximas temporadas.
0: Don Mario, muchísimos son los oyentes y muchas somos las personas que no tenemos un amplio conocimiento acerca de cómo se manejan algunas situaciones en el fútbol. De esa módica suma de dinero, ¿qué porcentaje va al jugador?
1: Sí, pues el jugador también recibe un porcentaje importante. Su tajadita. Claro, su tajada, porque a él le corresponde. Él es el artista, el jugador, el que recibe un buen monto. Claro, pero no todo al par, sino solo un porcentaje por el traspaso, lo que significa, ¿no es cierto?, para su cuenta personal. El tema es que Huachipato ahí debería distribuir esas platas, pero ya sabemos cómo se maneja el fútbol chileno y algunas instituciones. Entonces, de pronto, no sé si los dirigentes se mirarán al espejo o no, porque debería ser de otra manera, ¿no es cierto? Con transparencia, de cara a los socios. Pero la gente de Huachipato, los hinchas, saben perfectamente lo que pasa al interior de su institución, ¿no? Imagínense lo que pasa, por ejemplo, con Universidad de Chile, en que el máximo representante está en un juicio ahora y está en la cárcel en este instante. ¿Eh?
0: Por algo.
1: Esperando sanción definitiva, investigación de plata, traspasos, palos blancos, etcétera, etcétera. Es un submundo ese impresionante, yo diría sin fondo hasta ahora. Lo importante es para el jugador que ojalá consolide su carrera de algún modo para constituirse en importante aporte para el fútbol nuestro, jugando ahora en el Dinamo de Moscú, y que sea llamado a la selección donde muestre sus atributos, y no se olvide nunca que se le ve Huachipato, que es su club de sus amores, ¿no es cierto? Y donde se formó también, hay que agradecer aquello. Lo demás de los dirigentes, un partido aparte, medio oscuro.
0: Sí, señor.
1: Ahí seguimos con más noticias. Hay 15.2 grados de temperatura.
0: Sí, ha estado un día bochornosito. Sí, y ahorita va bajando la temperatura. Muchísimas gracias, don Mario Alejandro Sangüesa. Fue con usted el Boletín de la Hora.

0: Este caballero que suena aquí, recuerda que me retiro.
1: Brindo por la Cristinita, que se subió a la micro, se sentó en el primer asiento y venía con la yegua esa. Se subió una abuelita, la agarró de la mesa y le dijo, esto es para la tercera edad.
0: No, se puede uno echar su zorrito, pues. No puede. Un abrazo grande, saludos a todos los conductores y conductoras también. Marcelo Saavedra con todos ustedes a partir de este momento. Teléfonos y controles de Tanya Marcos. Sigue ahí pegadita, pegadito a Radio.7. Excelentísimo, poderosísimo, genial. Regreso a casa, que llegue sanita y salvita. Usted también, caballero, tal cual como salió esta mañana de su casa. Me retiro antes con todo mi corazón, con toda mi alma, les dejo esto. Un beso, ¡mua! Y un queso.
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1: Yo estaba cantando igual que Mauricio Vinilla el otro día en la tele, así con las piernas cruzadas. Te llevaré como un tatú. Ese quería ir al baño, parece. ¿Cómo están? Muy buena tarde de martes. ¿Cómo les va, queridos auditores y auditoras? Chilenos, chilenas, venezolanos, venezolanas, Colombia presente, Haití, todas las nacionalidades, Argentina también se suma a lo que es esta época del año donde se vive y se espera lo que son las fiestas patrias de Chile, donde conmemoramos la primera junta de gobierno en el año 1810. ¿Cómo está también la gloria del ejército, nuestra querida Tanya Marcos, ahí en la sala de controles? ¿Todo bien o no? ¿Viene de chinita, Didia? Ah, tiene su traje de WhatsApp ya preparado, ¿no? Sí, bueno, los saludos a través del WhatsApp hoy tienen que ser con un ¡uy, uy!
2: ¡Uy, uy!
1: Eso. Me mandan un mensaje al más 569-5405-4668, más 569-5405-4668, con un ¡uy, uy! Eso. Bueno, bueno, güey.
2: ¡Uy, uy!
1: Un grito campesino, gritito campesino para saludar en el WhatsApp de la Vota 7. Sáquelo nomás, como le toque, como le quede, porque aquí están entre cabros para bailar una cueca en la punta 7 y esto se llama Por culpa de tus besos, gala.

0: Ay, vaya. Yo estuve en grupo folclórico en su tiempo, cuando tenía como 14, 15, 16 años, el grupo Araucarias de Chiguayanto. Uy, uy. El saludo campesino, por favor, para iniciar este programa de la tarde.
1: Hola. Un saludito para mi esposito Marcelito, por favor, a Carla Nueva Luz, Carmen y Miguel Jara.
0: Saludos, Carmencita y Miguel Jara. Viene ese grito campesino. ¿Dónde están los chilenos?
2: Hola,
0: chilenas.
2: Hola, Marcelito, ¿cómo está? ¿Cómo está lo más grande de Chile después de su compadre Pancho Saera? ¿Cómo está, Pancho? Marcelito Saera, ¿cómo está?
0: Muy bien.
2: Hola, los católicos y
0: ay,
2: Carmen Chufo.
0: Excelente.
2: Oiga, amigo
0: Marcelo.
2: Amigo. Uy, uy.
0: Uy, uy. Ya voy a hablar del partido de la Católica. Ayer ganó por 3-2 a O'Higgins de Rancagua. Tremendo partidazo. Polémico por lo demás, pero bueno. Quedamos segundo.
3: Marcelo, buen día.
0: Oiga, ¿está en el baño?
3: Hola, Marcelo.
0: Oiga, ya se están pasando a la confianza. Están mandando mensajes desde el baño ahí, ¿ah? ¿Eh?
3: Hola, Marcelo, buen día.
0: ¿Estás pasando?
3: Por favor, no la invoque.
0: ¿Eh?
3: No invoque la lluvia, no cante.
0: No, si no voy a cantar, perrito. No,
4: me faltó el... ¡Uy, uy!
0: ¡Uy, uy! Muy bien, le salió bueno, ¿ah? ¿Eh?
4: Hola, Marcelito Chino, ¿cómo estás, señor?
0: Bien, ¿y tú?
4: Cuánto tarde, digamos, hoy día, ¿eh?
0: ¿Cómo que tarde?
4: Falcón por acá, en San Pedro ya, reportando sintonía, cumpita. Citatanya, muy buenas tardes. Que tengan una linda tarde, cumpita.
0: Vale, mi perrito. Oye, ¿no les basta que me controlaban antes, que partía tarde el programa? Yo llegué temprano, pero me entregan el turno tarde. Yo, nada que ver, yo estoy haciendo mérito, así que llego tempranito. No tengo ningún atraso.
4: ¿Cómo está mi chinito Saavedra?
0: Muy bien.
4: Buen inicio de septiembre, un abrazo, se me cuida, papito. Buena, Berneto, ayer jugó como debe jugar un arquero de Católica. Así fue, máquina, Berneto. Y San Pedro, nada que decir, Correa ni un brillo
0: al lado de San Pedro y pum.
4: ¡Uy, uy!
0: Muy bien, uy, uy.
5: Hola, Marcelito.
0: Hola.
5: Abracitos, que tengas lindo turno. Y aquí, Colombia presente.
0: Presente, Colombia, sí, Caribe.
4: A la horita.
0: Oye, sí, partimos un poquito más tarde, pero yo estoy hace rato acá en la radio.
6: Muy buenas tardes, señorita Tanya. Muy buenas tardes, Marcelito.
0: Hola.
6: Ya como llegó septiembre, que mejor que con una cuequita de Entre Mares, pero en versión Titanic.
0: No.
6: Hay alguien aquí con vida. Gritaba el marinero buscando sobrevivientes. Hay alguien aquí con vida. Volvió a gritar.
7: ¡Hay alguien aquí con vida!
0: Mira, Entre Mares, los integrantes son de acá, de la zona. Ojalá que no estén escuchando la radio, de verdad. Yo sé que te preparaste quizás todo el rato para esa cueca, pero no tiene, no rima, no nada. Pero igual el intento se agradece, querido amigo. Muchas gracias. Te quedó igual que esas papas rellenas que parecían hand roll. ¿Ah? Ahora entiendo que el talento no está en la música y tampoco en la cocina. Seguimos en compañía de mijoyas.cl.

0: ¿Cómo que no quiere la cosa? Yo quiero tantear terreno. ¿Qué es lo que más te gusta de septiembre? Pregunta rápida, respuesta rápida. Tanya, se te viene a la mente. ¿Qué es lo que más te gusta de septiembre? ¿Qué es lo que más te gusta de septiembre? ¿Qué es lo que más te... los feriados de septiembre. Pero en la radio igual trabajamos. Te apuesto, no sé por qué, pero me tinca que 18 y 19 me van a hacer llegar a las 9 de la mañana. No sé por qué me tinca que me van a tirar a la mañana. No sé todavía. No, pero feliz, de verdad se los digo, porque yo cuando me porto más bien es cuando están las fiestas patrias. Me acuerdo que el año pasado me tocó hacer bailable y yo muy bien portado todos los días y teniendo la ramada al lado de mi casa. Yo salto la pandereta y llego a la ramada y no fui a ninguna ramada. Hola, mi hermoso, aquí estoy esperando al pie del cañón en Michelito. ¿Qué es lo que más te gusta de septiembre?
1: Hola, Marcelito, muy
0: buenas tardes. Hola, tarde. Buenas
1: tardes. Te voy a hacer día que no te he escuchado.
0: Tiempo.
1: Me habían dicho que estaba ahí enfermo, pero... No. Oye, don Sata, tan duro trayendo, pero bien mal, guasito. No. El cachirupe a punto de... ahí agarrándote de la punta de los pies.
0: Lo fui a ver.
1: Ya, chao, Marcelito, cuídate.
0: Lo fui a ver yo al cementerio, lo fui a ver, conversé con él, le dije que no, que tranquilo. No, sí me tenía durmiendo con las manitos aquí en el pecho, maquillado, con terno todos estos días, pero bien.
2: Hola, Marcelito. Hola. Aquí reportando sintonía desde San Pedro de la Paz.
0: ¿Qué es lo que más te gusta? ¿Qué es lo que más te gusta de septiembre? ¿Qué es lo que más te gusta de septiembre? ¿Qué es lo que más te gusta?
2: Hola, Marcelito, muy buenas tardes. Te mando muchos saludos. Feliz día. Feliz primero de septiembre.
3: Hola, Marcelo. Hola. Hola. Oye, primero saludarte a ti y a la Tanja. Y segundo, la Católica.
0: Ah, ahí quedamos segundo.
4: Hola, Marcelito, ¿cómo estás?
0: Tremendo partido ayer.
4: Hoy dice que vi el partido de la Cato.
0: Sí.
4: Y con O'Higgins y me di cuenta, conté como 4 veces. Y contaba siempre 12 de la Católica. No sé por qué, se lo han equivocado.
0: El árbitro también andaba católico ayer.
5: Pues, ¡Marcelito!
0: ¿Ah?
5: Oye, aquí adornando mi casa para que se vea bonita para la fiesta patria.
0: Pero contigo presente jamás va a ver bonita la casa. ¡El churrasco!
6: Con todo respeto.
0: El churrasco, le dice la Juanita el panadero. De lejos, un churro y de cerca, un asco. Te estáis pasando, Saavedra, te estás pasando. Vamos a la música. ¿Qué es lo que más te gusta de septiembre? ¿Qué es lo que más te gusta de septiembre? Al regreso continuamos porque ya se viene la pausa.
7: El Pepe Lucho como cantante es un buen cosi. No, tampoco.
0: Ni un brillo.

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0: 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Yo te pregunté, ¿qué es lo que más te gusta de septiembre? ¿Qué es lo que más te gusta? ¿Qué es lo que más te gusta? ¿Qué es lo que más te gusta de septiembre? ¿Qué es lo que más te gusta?
1: Buenas tardes. A mí lo que me gusta más de septiembre, que donde trabajo, que se gana la empanada, ¿ya?, y gano más plata, pero me saco la. Pero saco su buena platita.
0: Claro. Ah.
1: Es lo que más me gusta.
0: El Juanito hace empanada en esta época, entonces le toca más pega. Se saca la retuta, ta, ta, ta, ta, ta, ta. Pero gana más platita, o sea, más pega. Mira, a mí lo que más me gusta, debo decirlo, ya, pero sin molestarse, ya, sin molestar. Masculinidad frágil aquí, no, por favor, en este programa. A mí una de las cosas que más me gusta de septiembre son los pajaritos. Ya, los que hace mi abuelita, los pajaritos duros. No sé por qué los pajaritos desaparecen después en octubre, noviembre, pero en esta época ya vemos por ahí en las panaderías los pajaritos dulces que vienen con esa cremita, el merengue. Ya. Pero de verdad, se los digo, después desaparecen, es como el pan de Pascua que algunos lo comen solo en diciembre.
2: Y la queso.
0: Claro. Así que eso, por si acaso, ¿ya?
3: Ya, mi amor.
0: Ya, perfecto. Estamos en un programa serio, ¿ah? ¿Qué es lo que más le gusta a usted, por favor, en esta época de septiembre?
4: Le gustan los pajaritos. ¿Por qué? ¿Por la ala, el cuerpo, por el azúcar flor?
0: El merengue. Por el merengue, te dije. Por el merengue.
5: Hola, hola, Marcelito. Yo prefiero la empanada frita, el choripán.
0: Ya.
5: Y a mi amigo acá le gusta el emboque.
0: Ya. ¿Por qué? A tu amigo, mira. El chiquitito sí, porque es un niño. Niño, pequeñito, pequeñito, por eso.
6: ¡Que se paren los cruzados! ¡Que se paren los cruzados! ¡Aunque le duela! ¡Tenemos el goleador del campeonato, mi tanito San Peri, mi tanito San Peri!
0: ¡Uy, uy!
6: O sea, Marino, que podríamos decir que a usted le gustan las diugas.
0: No, no.
6: ¡Ay, mira!
0: Estamos hablando programa serio, por favor. ¿Qué es lo que te gusta de septiembre,
7: hombre? ¿No te gustan los pajaritos por el pi, pi, pi, pi, pi, pi, pi, pi, pi, pi, pi, pi, pi,
0: merengue, por el merengue?
8: Marcelito, ¿y yo dónde sé que te gustan los cachitos? Esos rellenos con manjar y con crema pastelera.
0: No, esos son los cachetitos. Es un dulce chileno, los cachetitos. ¿Vienen relleno también? ¿En serio? ¿Nunca han probado los cachetitos? Los venden en una panadería ya cerca de donde yo vivo. Adivinen con qué son rellenos los cachetitos.

0: Él quiere probar los quesos.
1: Me gusta la empanada, pero no la pasa. Pero no sé qué me pasa con tu empanada.
0: Cuidado, por favor, ¿eh?
2: ¿Por qué mejor fiestas patrias, compadre? ¿Ah? Porque la gente gasta plata y no se estresa. A diferencia de Navidad, Año Nuevo, la gente anda toda estresada. Y en fiestas patrias se dedican puro comer y tomar. Así que, ¡arriba la fiesta patria, mierda! ¡Uy,
0: uy! Mira, Panchito tiene toda la razón ahí. Porque en la época de fiestas patrias la gente no se estresa. Tienes toda la razón, pues, papito. La gente anda más relajada, entre comillas. Igual preocupado de repente de tener, a lo mejor, para poder disfrutar una empanada, de poder compartir un alfajor, comer los pajaritos. Hay algunos que en la casa les gustan las empanadas fritas, la empanada al horno, la empanada también, la arepa. Empanada ahora también que apareció el año pasado, parece que fue, ¿o no?
3: Y tomar.
0: Claro, sí, esa es la situación. Así que igual entendemos. ¿Qué es lo que más te gusta de septiembre?
4: Le gustan los pajaritos.
0: No.
4: Marcelito, no importa si traes los cachetitos vacíos, yo te los lleno. yo te ayudo.
0: Ya, hombre.
4: ¿Te gusta el tiuque o la yuca?
0: No. Dijimos que es lo que más te gusta de septiembre y están los dulces. Pónganse serios, por favor.
5: Marcelito, a mí me encantan los pajaritos.
0: También le gustan los pajaritos, ¿ves?
5: Dulcecito, qué rico. Y los churros con manjar, que escurra ese manjar exquisito. Me encanta.
0: Pero los churros son para las fiestas patrias igual, ¿o no? He visto hartos carros de churros. Si los chilenos somos tan buenos para los churros.
5: Marcelito, estoy feliz, pasé agosto.
0: ¡Oh, verdad! ¡Felicidades!
5: El mes que más me gusta.
0: ¿Sí?
5: Porque es muy alegre.
0: ¡Qué bueno! Septiembre. Se nota septiembre ya en el clima.
6: Oye, Marcelito, mira, yo hago empanada de horno, pero la que me gusta no me hizo las fritas, son lo mejor, la empanada frita de horno, de pino.
0: De pino, frita, claro, son más jugosas. ¿En serio?
7: Oye, señora, qué golosa usted,
0: Oye, este programa de día está, pero partimos suave.
8: A ver, Marcelo, aclara bien la situación. Acaba de decir que te agarran los cachetes.
0: ¡Ya, hombre! No.
8: Este es mientras te comes el pajarito.
0: No, ya. Te estás pasando ya. No.
4: Oye, Marcelito, puta, no es por echar el avión abajo, ¿eh? Pero agosto los prepara y septiembre se los lleva, así que no canten nada. Mucha victoria.
0: Sí, es verdad.
9: Marcelo, yo conozco un pajarito que hace ay.
10: Hola, Marcelito, a mí lo que me gusta de septiembre es decorar la casa, decorar el auto, todo lleno.
0: Todo decorado.
10: De banderitas miércoles.
0: Hasta el maquillaje.
10: Con huesillo, blanco, el terremoto, los pajaritos. Bueno, todas esas cosas. Un abrazo, que te entiendo.
0: Se hace con pinta carita y se maquilla blanco, azul y rojo. Bien patriótica.
11: Hola, Marcelito, buenas tardes. A mí lo que más me gusta de septiembre es ver nuestra bandera chilena en todas las casas, departamentos, edificios, todo. Es tan linda nuestra bandera.
0: Es lindo.
11: ¡Viva Chile!
0: ¡Viva Chile! ¡Viva Chile! ¡Viva Chile!
12: Lo que más me gusta de septiembre, que ahí quedan 3 meses para diciembre, para irme a vacacionar con mis hijos y mis nietos a Colombia.
0: ¡Ah! Para irse a Colombia.
13: Hola, Marcelito.
0: 3 meses es lo que más le gusta,
13: Septiembre porque tenemos N presentaciones en nuestra comuna y en Florida.
12: Lo que más me gusta de septiembre son las cuecas. Eso. Y las empanadas la con cueca. Un buen gloriado miércoles.
0: Eso. Uy, muy bien ahí. ¿Cuál es el gloriado?
14: Hola, Marcelito, muy buenas tardes. Hola. Un afectuoso saludo para usted y junto a la gran Tanja Marcos. Que tengan un excelente programa. Luchito de San Pedro por acá. Uy, uy.

0: votar.
1: Sí, yo no voy a hacer nada. Eso del 19 de septiembre, pues. Ahí él ve ese momento.
2: Parada, si igual yo la veo, pues.

0: Pasé agosto, mi perrito, pasé agosto, pasé agosto.
1: Qué bueno que pasó agosto. Bienvenido, Mar.
2: Marcelito, lo que más me gusta de septiembre es mi cumpleaños, mi santo, la María, el 18 de septiembre, el cumpleaños de la Monte, San Miguel, San Rafael, estamos todo el mes.
1: Oye, celebra todo el mes, comienza con su cumpleaños la otra semana, después vienen las Marías.
3: Lo que más me gusta de septiembre son los aguinaldos, Marcelito. ¿A quién no?
1: Vamos a ver cuánto es este año.
4: Marcelito, ahí te mando una fotito. Vamos, estoy decorando mi hogar. Mira. Para que la veas, pues, revísala.
1: Qué bonito.
4: Está lindo,
1: queda
4: bonito. La música está bonita.
1: Queda lindo, queda bonito. Rosita Mellado, te mando un abrazo. Un cariñoso saludo. El domingo estuve acá en la radio y ahí te saludé, Rosita Mellado, porque era Santa Rosa. No sé si lo escuchaste, Rosita, pero la envié acá. Está todo de testigo. Septiembre me gusta el mote con huesillo, los terremotos, las empanadas, que viene mi cumpleaños, el de mi nieta, el de mi amado, ya esperando septiembre, con adornos en la casa. ¿Ustedes son de las personas que cambian, por ejemplo, el mantel ya está con motivo de fiestas patrias? Dice Viva Chile, el mantel ahí en la casa. Hay algunos que le compran incluso para la tapa del baño. Lo he visto para el papel higiénico. Hay uno porta papel higiénico con el modo 18. Yo he ido en algunas

0: casa, yo no voy a cuestionar a nadie, por si acaso.
1: Uy, le gustan los pajaritos, ¿por qué? Por la ala, el cuello.
2: No. Marcelo, ¿y al que te pincha le gustarán los cachetitos?
0: No. Eso es nuevo, los dulces, cachetitos rellenos se llaman, así se llama. Es un dulce típico chileno.
1: Marcelito,
0: típico chileno.
1: Buenas tardes, Cristian de acá de Curanilagüe.
0: Un amigo, bienvenido.
1: Oye, no comparen a esa gente que llama, un poco más de respeto.
0: ¿Sí o no?
1: No van a comparar a San Pedri con ese otro jugadorcito del Colo Colo. San Pedri, un caballero, humilde, respetuoso. Un caballero.
0: Muy bien. Un señor, un don para tirar penal increíble.
3: Marcelito, lo que me encanta a mí, un borbonita, suavecito.
0: ¿Qué es lo que más le gusta a septiembre?
3: Sus pajaritos que me encantan. Y lo otro, la empanada frita de marisco, pero sin pebre. Sin pebre.
0: Sin pebre.
3: Rico.
0: O sin pebre. Sin pebre. No, es que si no hay pebre, no es asado, ¿no? Es mi pensar. No es 18 si no hay pebre.
4: Marcelito, cuidado con la jugosa. O sea, con la empanada jugosa.
0: No, si tengo experiencia.
5: Hola, Marcelito, buenas
0: tardes.
5: Hola,
0: Bloquilla, ¿cómo estás?
5: A mí también me encantan los pajaritos, igual que a ti. Son muy ricos.
0: Sí, con un cafecito, un té o un manjar. No he comido pajarito este año, no.
5: ¡Ándale, mesado!
0: No, yo compro acá en Aníbal Pinto, hay un local, voy a llegar más temprano mañana. Difícil, la verdad.
5: ¡Ay, no!
0: Difícil, pero en una de esas llego más temprano y voy a pasar ahí a comprar, Eso, voy a pasar a comprar pajarito, ahí les voy a contar. Primer pajarito de septiembre.
1: Marcelito, a mí lo que me gusta de septiembre es que se puede leer volantín. Y andan unos pavos peleados.
0: Andan unos pavos por ahí, sí.
6: A mí lo que más me gusta de septiembre.
0: Sí, lo que más te gusta.
6: Es hacer el ridículo bailando cueca.
0: ¿Ah, sí?
5: No te baila cueca.
0: Te sale el lado político ahí de repente. Hay algunos políticos que bailan muy mal algunas autoridades.
7: Hola, Marcelo. ¿Ah? Oye, brindo por Marcelo y brindo por Ariel. Para que este 18 estemos con él.
0: Uy, uy.
8: Choripán.
0: Con el choripán.
9: La Sherry vende pajarito y Marcelo. ¿Ah? La Sherry vende pajarito.
0: ¿Lo has probado o no? Con merengue igual.
10: Pa' tipos como tú.
0: Uy, uy.
11: Marcelito, a mí en septiembre lo que más me gusta son los pajaritos, pero esos grandes. Esos que tienen harto merengue. Marcelito, a mí en septiembre lo que más me gusta son los pajaritos, pero esos grandes, esos que tienen harto merengue.
12: ¡Cristo!

0: sepan vender pequeñeces, pajarito. Oye, yo tengo jote para vender, jote.
1: Ah, él vende jote. Yo vendo cóndor, pues perro, cóndor. Claro, en esta época, cóndor. Cóndor de cabeza voy a andar con la caña.
2: ¿Ora? No, no hay nada mejor que una buena empanada.
1: Sí, es verdad, pues. Lo mejor de septiembre, una buena empanada, disfrutar ahí en familia, estar con los seres queridos. Eso es importante, pues eso, bueno.
3: ¡Cachete, cachete de maranata!
4: ¿Hola? Marcelito, Marcelito San Pedro, como dijo el caballero, no es nada, un caballero... Pregunta ahí en Boca cómo anduvo levantando los palmetazos y aquí en Chile le pega a todo lo que se mueve San Pedro.
1: Le pega a todo,
5: siempre. Hola, Marcelito. Ahora lo que más me gusta a mí son las empanadas fritas y la paramilitar. Me encanta esa cuestión. Es lo mejor que tiene septiembre.
1: ¿En serio?
5: Saludos, amigo. Un abrazo.
1: ¿Disfrutan ustedes con esa actividad?
6: Oye, Marcelito. ¿Ah? Ahí te caíste, sí, ¿eh? Porque ya. En vez de haber sido cachetito, tenés que haber sido los techecas. Ahí sale más piola. Marcelito, yo sé por qué te quedaste callado. La noche termine
1: rota, tú desgánate mi corazón. Ya se vienen noticias en breve con Mario Alejandro Sangüesa.

0: Seguimos con las noticias de esta hora. Perdón, don Mario.
1: No, ni un problema. Ahí estamos, ¿ah?
0: Para que vea que estamos en vivo, son las 7 de la tarde con un minuto. ¿Qué tal las informaciones?
1: Sí, pues acá tenemos noticias, Marcelo. Fíjate que con la prohibición de salir del país y firma mensual, quedó este martes José Miguel Martínez, de 53 años, quien se identifica como Martín Carlos Adrián de Murión, conductor que fue detenido ayer por falsificación de documentos y patentes en Lampa. El sujeto fue sorprendido por carabineros conduciendo con placas diplomáticas. Al detener la marcha, se negó a ser fiscalizado aludiendo a la supuesta inmunidad diplomática que ostentaba por ser representante de la República de Lemuria, una nación ficticia que, según se dice, habría unido a India con Madagascar y que hoy estaría bajo el Océano Índico. A la salida del tribunal, donde quedó con cautelares de firma mensual y arraigo nacional, Martínez aseguró a la prensa que tiene el derecho a la autodeterminación. Eso significa, dijo, que tú puedes declarar tu propio país, hacer tus reglas y entenderte con tratados internacionales diplomáticos con otros países. Es lo que yo estaba haciendo. Hice mis documentos, hice mis patentes y me declaré autodeterminado. Incluso le mandé una carta al presidente Boric en su momento y me contestó que sí, estaba en conocimiento, afirma. Comentó que porta las credenciales diplomáticas desde el 2022, algo que describe como su derecho. Nunca me habían dicho nada respecto a no serlo y es un derecho constitucional el de la autodeterminación, dijo. Respecto a la presunta existencia de la República de Lemuria, Martínez contestó, es un continente que está bajo el agua, dejando a los presentes sin habla y retirándose del lugar.
0: Increíble lo que pasa acá, usted. Mario, pero sí, perdón, no sé si se escuchó, pero ¿esto es posible? ¿Cómo tanto tiempo él andaba transitando con esta placa patente? Increíble, increíble la historia. Es como, yo pensé en un momento cuando lo escuché que era en otro país, pero no, es acá en Chile.
1: Y hace cuatro años que estaba en estas funciones y es un personaje de interés, como se dice ahora, para una entrevista, para aparecer en televisión, para escribir algo de él,
0: sí.
1: Porque él ha leído arte, historia, al parecer.
0: Sabe mucho.
1: No cabe ni ninguna duda. Y él aplica eso a su vida personal. Él es habitante de Lemuria, ¿ah? Y no lo van a sacar de ahí, ¿ah?
0: No, me imagino.
1: No, no, sacar
0: si hay algún vacío legal, por ahí él se va a agarrar de eso y va a dar la pelea con eso.
1: Por eso habla de la autodeterminación.
0: Ya, perfecto.
1: En otras noticias, en la previa del 18 de septiembre, la Autoridad Sanitaria de la provincia de Biobío, en la región del mismo nombre, ha decomisado 3.100 kilos de productos cárnicos en mal estado o de irregular procedencia en fiscalizaciones que se intensificarán en las próximas horas. La delegada provincial del Biobío de la Autoridad Sanitaria, Mirna Gutiérrez, entregó importantes cifras luego de 7 decomisos y 27 fiscalizaciones que se han realizado en el marco de la proximidad de fiestas patrias. La funcionaria enfatizó que es en la comuna de Nacimiento donde se han registrado la mayor parte de los decomisos y se han detectado estos ilícitos. La Corte de Apelaciones de Valparaíso rechazó los recursos de amparo interpuestos en representación de tres internos que fueron llevados desde el complejo penitenciario de Valparaíso a la cárcel de Talca. En la resolución se descartó un actuar arbitrario o ilegal de gendarmería, especificando que se trata de medidas adoptadas dentro del ámbito de sus atribuciones y se encuentran debidamente fundadas. En fallos unánimes, la tercera, cuarta y quinta sala del Tribunal de Alzada desestimaron la procedencia de las acciones constitucionales de amparo tras descartar actuar arbitrario o ilegal de gendarmería. Para los futboleros, mañana hay un partido pendiente de Primera División, fecha 16, a las 18 horas. Coquimbo Unido recibirá Universidad de Concepción sin público. Está sancionado Coquimbo, Estadio Francisco Sánchez Rumoroso. Y para los vialinos, el anuncio está confirmado para el próximo sábado a las 15:30 horas en el Estadio El Morro de Talcahuano, su partido con el Inter de Concepción, un clásico de acá, penquista, Inter de Concepción versus Arturo Fernández Vial en el Estadio El Morro de Talcahuano, 3:30 el próximo sábado. Ahí estamos con algunas noticias compartidas a esta hora de la tarde. Perfecto. Para la noche, Marcelo. ¿Eh?
0: Perfecto. Y hasta las 20 horas habrá más informaciones acá en La Punto 7.

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0: 89.7 de regreso a casa con ustedes en este 1 de septiembre. Saludando a quienes están celebrando su cumpleaños. Muchas felicidades. Les acompaña su amigo Marcelo, el Chino Saavedra, acá en el vivo. Junta Tanya Marcos.
1: ¡Hola! ¡Le gustan los minicos!
0: ¿Viste? Está ya tranquilo.
2: Mi perrito, una consulta, ¿y le pagaron la licencia ya o no?
0: No, no. ¿Por qué me tenés que echar a perder el programa en la tarde? ¿Por qué me echan a perder en este momento? No, no, no me han pagado la licencia. Pero no hablemos de dinero, por favor. No.
3: ¿Y te comiste el pajarito? Ah, delante, don Mario, te comiste el pajarito. No le convió idea, ni un, que sea ni una alita.
0: Sí, por eso se atoró un poco. Por eso tosió, estaba muy seco. Faltó algo para remojar y comenzar este mes remojando el huerguero.
4: Felito, oye, ¿sabes que mi hija ayer me dijo, mamá,
0: ¿ya?
4: Si tú eres del Colo Colo, ¿por qué mandas saludos a la Católica? Yo le dije, porque a Marcelito le gusta la Católica. ¿Mira? Pero él sabe que a mí me gusta el Colo Colo.
0: Claro.
4: ¿Cierto que no hay problema en eso?
0: No, no. No hay problema en eso. No hay problema. Uno puede apoyar a cualquier equipo.
5: ¡Ándate, golosa!
0: ¿Viste? Uno puede apoyar ahí a cualquier persona. Todo.
6: Hola, Marcelito. Bueno, cariño de acá, de la Chanchita Pi de Chihuayante. Oin, oin.
0: Ahí te espero en la ruta del vino, ¿ah? ¿Eh? Ahí nos vamos a ver. Quiero mandar un saludo especial a Pablito Lermanda y a Pablina. Sobre todo a la Pabli, que le vaya muy bien en todas las cosas que tiene que realizar. Exámenes y todo lo demás, te deseo lo mejor. La bendición de Dios para ti, como siempre, querida Pabli. Y saludo a Magali, que la va a acompañar recién camino ahí a realizar algunos trámites médicos. Así que toda la fuerza, Pabli, vamos que se puede. Te queremos, Pabli, te queremos. Y atención, porque recuerden que ustedes pueden votar en los premios Cordillera. 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Por ejemplo, tenemos, voy a nombrar algunas de las categorías: Canción del Año, donde aparece Incondicional de Kid Voodoo con Mon Laferte, Aló de Sinaca y Cat Ace. Está Polly Pocket de Martin White con Cat Ace. También está Hawaii, No te vayas de Los Vázquez con la Cote Quintanilla. Llegaste tú de Alari Lagos con Ignacio Ormazábal como canción del año. Y ustedes son el jurado que pueden votar en página 7.cl/premios Cordillera. Mejor influencer, mira, aparece Tanya Marcos. Mejor influencer, no, también, ojalá en algún momento aparezca yo también. Como mala influencia, ahí voy a estar yo. Tenemos a Ariel Uces, el Jorge Pichara, no sé quién es, Cata Díaz, la Cata Deis, ya sí la conozco, Felipe Ñancupil y Francesco Bozzo, no sé quiénes son. Creadores de contenido, mira, aparece Sebastián Molina, Claudio Retamales, Cara Rocco, no, Caro Rocco, no sé quiénes son tampoco, ¿eh? No sé quiénes son. Mejor actor, Alejandro Tejo, Claudio Castellón, en fin. Mejor actriz, mejor animadora, animadora. Ahí aparezco yo, tampoco estoy. Mejor animador, no aparezco. Mejor notero, tampoco aparezco. Rostro 7, aquí estoy yo. No, tampoco estoy. No. Mira, dejaron a José Luis Repenin y no me pusieron a mí, ¿eh? En Rostro 7, no. Bueno, teleserie vertical, que están de moda. Todas las categorías a través de página 7.cl son 19 y pueden votar hasta el 9 de octubre. Y la gran premiación que se va a realizar en Santiago, como ya ha sido durante los otros años, el próximo 15 de octubre. Así que ahí vamos a estar invitados nosotros, yo ya estoy bajando de peso para poder ir a representar a la región del Bío Bío en los premios Cordillera durante este año. Esperemos que así sea nuevamente. ¿Ah? Ya me veo entrando en los premios Cordillera, yo.
3: Ah, Marcelo, mira, te pillé aquí en página 7.
0: Ah.
3: El locutor que más licencia tiene en el año.
0: Ya. Se está ahí pasando.
3: ¡Ándate, meso!
0: Aparezco en la pelea con Julián Effelbein y Rafael Cavada. Conductores que tienen más licencia en el año. Marcelo Saavedra, Julián Effelbein, Pamela Díaz, Rafael Cavada, Kaminsky.

0: como tú. Voten en los premios Cordillera.
1: Buena, buena. Oye, ¿la licencia la conseguí con los colombianos, no?
0: No.
1: ¿Con los médicos colombianos que salieron en la tele o no?
0: Con Arturo Lonton, un médico muy conocido internacionalmente. Arturo Lonton me entregaba la licencia a mi papito.
2: Hola, hola, hola.
0: Hola, Manolito.
2: Saavedra, ¿cómo estás? Tanto tiempo sin escucharlo.
0: Usted anda perdido, pues, amigo.
2: Poder saber que está trabajando nuevamente en la radio. Manuel Oviedo por acá, reportándose.
0: Siempre
2: estoy en mi casita ya preparando el almuerzo para dejarla a mi madre para mañana.
0: Qué bueno.
2: Ya, Marcelito Saavedra. Saludos, compañero. Y qué bueno, qué grato escuchar lo que está en la radio de nuevo.
0: Gracias, Manuel. Oye, igual tengo que llegar a la casa a cocinarle a mis abuelas para mañana.
3: ¡No creo!
0: ¡En serio! En serio, llego a cocinar.
4: Oye, yo Marcelito, la noche igual. Parece que ahora ya no es el ándate pesado, sino que el ándate bolosa.
0: Ah.
4: ¡Ándate pesado!
0: Puede ser, ¿eh? Marcelito, acá tomando 11 en tu compañía de la Punto 7, como todos los días. Saludos. Un abrazo grande, dice la Claudita Andrea. Ahí estamos, no, no hay más. A ver.
5: Parece el programa Marte Alternativo.
0: Ya, anda cortante. Mi perrito por acá lo va a resumir. Bueno, más dice, saludos, querido amigo.
6: Mira. Hola, Marcelito.
0: Hola. Muy bien, muchas gracias. Ahí está. Tenemos que subirnos al disco y poner una canción al revés. Vamos a descubrir cuál es la canción que está en el disco al revés en esta tarde. Vamos a utilizar ahí nuestra neurona, nuestra cabeza, nuestra oreja, nuestro oído para adivinar cuál es el artista o cómo se llama la canción que está en este disco al revés. El grupo no es chileno, pero ha estado muchas veces en Chile. Muchas veces en Chile. De hecho, es como de la época cuando fue el boom de la Guerra de los Colores. También aparecieron ellos ahí entre medio. Llegaron acá a nuestro país. Nos han hecho bailar en muchas ocasiones. En bautizos, matrimonios, cumpleaños, en fin. Están de regreso, aunque nunca han desaparecido, pero hubo un tiempo como que se quedaron con lo que tenían nomás, los discos que tenían. Ha tenido varios vocalistas. La canción del disco al revés es la siguiente. ¿Cómo se llama el grupo o cómo se llama la canción?

Ahí está. ¿Escucharon bien? Yo sé que hoy en día no se opina de cuerpo ajeno. No, no se habla, pero en su momento ellos eran muy delgados. Ahora están todos guatones, igual que yo ya. Han subido harto de peso. ¿Cómo se llama el grupo? ¿Cómo se llama el grupo que está en el disco al revés? Más 569-5405-4668. Más 569-5405-4668. ¿Cómo se llama el grupo que está en el disco al revés? Última vez. Última vez.

bien, ahí está. Ah, ¿cómo se llama el grupo? ¿Cómo se llama el grupo? Está fácil, está fácil. A mí de repente me dicen, oye, llegaste con toda la... La vitalidad, la... Llegaste con toda la... Comienza palabra que comienza con P y termina en IA. Llegaste con toda la... Comienza con P. Les digo al tiro que no es ráfaga. No es ráfaga. No. El que adivine se lleva 5 kilos de longaniza. Traída del país de donde es el chileno que es embajador. DJ Novia. Ah, ¿de dónde traen la longaniza? Los 5 kilos de longaniza de allá de Narnia. Perfecto. Pero podemos tener un país, podemos ser embajadores nosotros. Traídos de Iztapalapa. 5 kilos de longaniza de Iztapalapa. Vamos a regalar aquí, adivine que sí. ¿Cómo se llama el grupo?

0: ¿Cuál es la canción que está en el disco al revés? Oye, no saben nada. ¿Pero cómo no? Pero se está fácil.
1: Marcelito, buenas tardes.
0: Buenas tardes.
1: ¿Cómo estás?
0: Muy bien.
1: Yo aquí acompañando a mi nieto, viendo un poquito dibujos animados. Lo felicito por el programa, está muy bueno, muy bueno.
0: Qué bueno,
1: muy
0: querido
1: entretenido.
0: Amigo. Muchas gracias, amigo.
1: Y lo otro, decirle que ya estoy pasando agosto ya.
0: No, ya, pues ya estamos en septiembre.
1: Vamos
0: ya
1: para los 75, si Dios quiere.
0: ¡Uy, increíble! ¡Increíble! ¿Ah? Y su hija está Lola, ¿ah? Saludos, querido Pepito Bainecur.
2: Parece a Pinilla el que está cantando.
0: No, hombre, si no es Pinilla, no.

0: Igual que Viri. Oye, que cantó mal Pini. Canto mejor yo, la verdad. Canto mucho mejor yo. Vamos con esas respuestas a través del más 569-5405-4668.
1: ¿Rodrigo Tapari?
0: No.
1: ¿O
0: no,
1: no, no, Roxana? No. Algo así, no sé.
0: Roxana.
2: Hola, Marcelito. No, no. El grupo se llama Contagio.
0: Contagio, no, no es Contagio.
2: Eran los color amarillo.
0: Andan harto virus, sí, hoy en día, pero no es Contagio.
3: Marcelito, ¿no es Rodrigo Tapari con la otra dimensión?
0: No.
3: ¿O anda muy lejos?
0: Muy lejos, lejos, lejos, lejos, lejos, lejos, lejos. No es Rodrigo Tapari.
4: Potencia, potencia.
0: Mira, potencia.
4: Oye, parece que fuera como canción gitana, como... Ay, mira, que son los chiquiteres, parece.
0: Chiquiteres.
5: Hola, ¿cómo está? ¿Cómo está?
0: Hola.
5: ¿Será el grupo Potencia?
0: Potencia.
6: Marcelito, yo sé quiénes son. El grupo Potencia.
0: Potencia.
7: Hola, buenas tardes. Hola. El grupo es Potencia.
0: Potencia.
8: Grupo Potencia. Potencia. Oh. Hola, hola. Es el grupo Potencia.
0: Oh.
8: Es la canción, sí.
0: No se sabe la canción.
9: Hola, Marcelito, el grupo es Potencia.
0: El que se sepa la canción.
9: 5 kilos de la longa.
0: No, el que se, pero ¿y el nombre de la canción? Sí, el grupo más el nombre de la canción y se lleva los 5 kilos de longaniza de Iztapalapa.
10: Hola, Marcelito. Organización X.
0: No.
9: Estoy loco.
0: No. ¿Quién es? ¿Quieres? Nos vamos a la pausa.
11: Hola, Marcelo, buenas noches. Estamos llamando del Compin para que solicite un certificado al médico porque esta licencia ole a trucha.
0: ¡No!
11: ¿Ya? Así que mañana se presenta, por favor, al Compin.
0: Ya lo mandé, ya lo... Se me la pidieron.
7: Grupo Contagio.
0: Contagio, ¿no? Saludos aquí escuchándote. Prueba las longanizas, marca Duarte. No. Esos son choripancitos. El grupo Disparo, ¿no?
3: Marcelito.
0: No.
3: Potencia, potencia.
0: Potencia.
9: Potencia, Marcelito.
0: Potencia.
12: ¿No será el Marcelo cantando para el 18?
0: No, no.
13: Marcelito, yo digo que es La Noche.
0: La Noche, mira.
14: Y el grupo Potencia.
0: Potencia.
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0: No te... Muy bien, excelente. No te marches de Potencia.
15: 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No te marches de
0: Muy
15: Potencia.
0: Muy bien, bien ahí. Que tu nombre no me gusta mucho, pero igual se me trae malos recuerdos a mí, pero tú me caíste súper bien. Voy a empezar a querer a las Macarenas ahora. Besitos, Macarena, te mando un abrazo. Ídola, ídola. Lo hizo.
16: 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Eso no, Potencia.
0: Ay, ahora aparecieron todos. Ahora, ahora.
9: No, no te marches, quédate a mi lado.
3: Marcelito, entonces la vega sacando el peso longa.
17: Potencia, Marcelito, potencia, potencia, potencia.
12: Marcelo, grupo de Power, Power.
0: ¡Nombre!

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el grupo era Impotencia. Ay, cómo tal Tapia que me dice mal la cuestión. Potencia, oh. Atento, atento, atento, más atención. Marcelino de puro jugando a la escondida. Y de día que de noche, que de día de noche te parecía la Fiona. Atento, atento, aquí la enchufi.

0: Hola Marcelito, ¿cómo estás? Te vamos escuchando con la marcha, vamos ya rumbo a nuestras casitas, pero no sabemos qué canción es porque nos subimos recién al auto.
1: ¡Salud,
0: te mandamos un abrazo gigante!
1: ¡Un abrazo!
2: ¡Un abrazo grande, Patita Melita! ¡Saludos ahí! ¡Que lo pasen bonito! No, vamos a jugar ahora. Se me ocurrió y me le ocurrió una idea de que unamos nuestros cuerpos. Ah, no, no. Unamos los nombres. Porque llega el momento ya de jugar acá en la punta 7 a Iztapalapa. Iztapalapa.

0: Iztapalapa, programa de concursos. Y vamos a hacer una mezcla. Se me ocurrió así como de repente. Una mezcla. El nombre de tu primera mascota. Nombre de tu primera mascota. Escucha bien.
1: El grupo Potencia.
0: Muy bien.
1: Potencia, Potencia.
0: Muy bien, Jimmy. Muy bien, Jimmy. Piensa tú. Si tuvieras que llevar el nombre de tu primera mascota y como apellido el nombre de la calle donde vives. Mira la tontera. ¿Qué le pasó al Marcelo? No tomó once hoy día. No. Vamos a jugar a Iztapalapa. Nombre de tu primera mascota. Te vamos a cambiar el nombre. Te vas a pasar a llamar como se llamó tu primera mascota y de apellido el nombre de la calle donde vives. Por ejemplo, yo me llamaría Laika.
2: ¡Ándale, meso!
0: Me llamaría Laika Progreso.
2: ¡Ándale, meso!
0: Ya, pero bueno. Bueno, nombre de mi primera mascota y de apellido la calle donde vives. Laika Progreso me llamaría yo, pero bueno, si mi perrita era Laika, así se llamaba Laika. ¿Cómo te llamarías? ¿Cómo te llamarías? El nombre de tu primera mascota y de apellido la calle donde vives.
3: Mi primera mascota se llama Laika Progreso. Kitty Piedra de Francia.
0: ¿Cómo?
3: Kitty Piedra de Francia.
0: Hola, Kitty Piedra de Francia. Bienvenido, Kitty Piedra de Francia. Mira, así se llama nuestro amigo, Kitty Piedra de Francia. Ahí vamos, a ver, ya, vamos. Nos vamos a cambiar el nombre. Te tienes que poner el nombre de tu primera mascota y de apellido la calle donde vives.
4: Cholo Irarrázaval.
0: ¿Cómo?
4: Cholo Irarrázaval.
0: Cholo Irarrázaval, mira. Este se llama Cholo Irarrázaval. ¿Cuál es el nombre de tu primera mascota? Y el apellido en la calle donde vives.
5: Mi primera mascota se llamaba Daisy y vive en Galvarino. Daisy Galvarino.
0: O sea, te llamarías Daisy Galvarino. Bienvenida, Daisy Galvarino, a la punta 7. Estamos cambiando el nombre. Tu primera mascota y tu apellido, la calle donde vives.
6: Lulú Reconquista.
0: ¿Ah? ¿Cómo dijo?
6: Lulú Reconquista.
0: Hola, Lulú Reconquista. Bienvenida, Lulú Reconquista. ¿Cómo está Lulú Reconquista?
7: Hola, mi nombre es Janet.
0: ¿Ya?
7: Y mi nuevo nombre es ¿Cuál Puerto Octay?
0: ¿Cuál Puerto Octay? Ah, mira. ¿Cómo se llama el perrito? ¿Cuál?
8: Marcelito, mi perrito se llamaba Cholo.
0: Cholo.
8: Y la calle Esmeralda. Entonces se tendría que llamar el Cholo Esmeralda.
0: Tú te llamarías Cholo Esmeralda, mira. Tienes una pinta de buque tú, pobre. Como de animal marino. Ah, de animal marino. Un oso marino. Acá la Karen Painecur dice, yo me llamaría Cookie Las Quintas. ¡Oh! La Cookie Las Quintas. Nombre de tu primera mascota, ese va a ser tu nombre hoy. Y el apellido, la calle donde vives.
9: Mi perro se llamaría Terry La Rosa.
0: Terry La Rosa, mira, Terry La Rosa. Míralo. Bienvenido, Terry Las Rosas. Ya no eres Víctor Proboste, eres Terry Las Rosas. Jugamos en Iztapalapa, en la punta 7.

0: Un perrito se llamaba Saquel Benevento.
1: ¿Saquel? Ya, Saquel Benevento. Si tuvieras que ponerte el nombre, te dicen, tienes que cambiarte el nombre. Ya no te puedes llamar como te llamas ahora. Y tienes que ponerte el nombre de tu primera, mira, mira la locura, mira. De tu primera mascota y de apellido la calle donde vives. Entonces, querido amigo y querida amiga, punto 7 adicto, ¿cuál sería tu nombre y apellido? Nombre de tu primera mascota, acompañado del nombre de la calle donde tú vives. Vamos a ver la respuesta del WhatsApp.
2: Mi primer perro ¿sí? se llamaba Solomeo. Y yo vivo en el pasaje Paredes. Entonces yo me llamaría Solomeo Paredes.
3: Yo tenía un perrito que se llama Chol.
1: Chol.
3: Y yo donde vivo es la calle Hito. Entonces, Cholito.
1: Tu primera mascota.
4: Mi primer perro
1: ¿sí?
4: se llamaba Tsunami.
1: Ya.
4: Y la calle donde vivimos ¿mm? Es Wenmapu. O sea, ¡Marichihuevo!
5: Hola, Marcelito. El mío se llamaba Toby. ¿Ya? Y sería Toby Pasaje Londres.
1: O sea, te llamarías Toby Londres. Muy bien.
6: Marcelito, yo me llamaría Nala Linsor.
1: Nala Linsor.

0: coraje.
1: Coraje Pomeri.
0: Coraje Pomeri. El Juanito Lago dice, yo me llamaría Jack Independencia. Ah, ya. Ah, ya. Ah, ya.
2: Mi primera perra se llama Kika.
0: Kika.
2: Y la calle mía es un pasaje que se llama Galindo. La que...
0: llegar. Se acabó el
3: juego. Íbamos tan bien.
0: Se acabó el juego. Se acabó. Ahí nomás. Perdón. Excuse me.

0: Yo me llamaría Ruda. Ruda. Y si voy al convento.
1: Porque siempre mantenemos la esencia.
2: ¿Cómo se llamaba tu primera mascota?
1: Alexis y Fido.
2: Ese va a ser tu nombre esta noche. El de tu primera mascota y el apellido de la calle o pasaje donde vives. ¿Cuál sería tu nombre?
0: Yo me llamaría Ruda.
2: ¿Cuál sería tu nombre?
3: Hola, Marcelito.
2: Hola.
3: Mi nombre sería John Eras.
2: John Eras. John Eras, está bueno.
4: Esa terminó siendo mi mascota, Marcelito.
2: ¿Cómo se llama?
4: Murió, ella era del 2004 y murió el 2024.
2: Mira, ahí me manda la foto. Qué bonito.
0: Marcelo, yo me llamaría Coffee Grass.
2: ¿Cuffy cuánto? Oye, las calles donde viven ustedes, ¿eh? El lonco.
0: Marcelo, yo me llamaría Coffee Grass.
2: Coffee Grass. Ah, tú vives en la calle Grass, ahí en Lonco Parque, pues, hombre. Claro, no, hombre, otro tipo de calle.
5: Marcelito, ¿hola? Palomita, y mi calle se llama Tirana.
2: Ah, Palomita. O sea, serías la Palomita.

0: Mita Tirano, vida. Ah. Te cambiamos el nombre. Muy bien. A ver por acá. Rosita, hola, Rosy.
1: Mi perro, mi primer perro se llamaba Tatán.
0: Patán.
1: Y me llamaría Tatán y viviría en Los Mañíos, Villa San Pedro.
0: O sea, Tatán Mañío. Así te llamarías, la Tatán Mañío.
1: Me gustó ese solo meo paredes.
2: Hola, Marcelito. Por acá sería Rolo Andrés Bello.
0: Rolo.
2: Saludos, amigo.
0: Así te llamaría Jessica Delgado. Mi familia, llegaron los Delgado. Rolo Paredes. Según el nombre de tu calle, a ver, ¿quedó alguno por ahí pendiente? ¿Tenemos alguno pendiente por acá? A ver, este más tarde, ese ya estamos listos. Estamos ok, sería todo, ¿sí? Ahí está.
3: Hola, Marcelito. Yo mi única mascota la tuve cuando vieja, que me quedó la mascota de mi padre y la pareja que tuvo después él. Se llamaba Chica, mi gata, con 12.
0: La Chica, ahí está.
4: Por acá sería
0: Chica.
4: Víctor Marigüeño.
0: Marigüeño. O sea, sí, no, pero tu perrito, ¿cómo se llamaba tu gatito? No sé.
5: Oye, Marcelito, ¿ah? Mi hermana tiene una perrita que se llama Pin. Y ella vive en el pasaje 8. Se llamará Pinoso.
6: Mi primer perro ya se llamaba Solomeo. Ya. Solomeo. Y yo vivo en el pasaje Paredes. Entonces yo me llamaría Solomeo Paredes.

0: se vienen las noticias acá en la punto 7, ¿eh? En breve.
1: Si voy al convento, me llamaría.
0: Ya.

0: Exactamente, son las 20 horas, momento de noticias con Mario Alejandro Sangüesa. ¿Qué tal, Mario? ¿Cómo está?
1: Hola, ¿qué tal? ¿Cómo estás? Gusto de saludarte. Te saludo y te cuento que la senadora de Ñuble, Loreto Carvajal, hizo un urgente llamado a que La Moneda diseñe medidas específicas para la región que exhibe indicadores laborales insistentemente favorables, llegando ahora al 11% y con un 37% de informalidad. La parlamentaria dijo que las cifras no pueden ser vistas como una estadística más. Por lo mismo, su propuesta es un plan especial de empleo productivo para Ñuble, con recursos, proyectos, plazos y responsables. Entre sus prioridades, menciona destrabar inversiones públicas postergadas, como el proyecto del cuartel de la PDI, aumentar los recursos de inversión regional contemplados en el presupuesto 2027 y crear un plan de apoyo a las exportaciones agrícolas que permitan abrir y consolidar mercados. La cesantía en Ñuble es insostenible, señaló Loreto Carvajal. La Policía de Investigaciones de Valparaíso, en conjunto con el Ministerio Público, logró la detención de tres integrantes de un clan familiar acusado de dedicarse a la recepción y distribución de cigarrillos de contrabando, los que posteriormente eran comercializados de manera ilegal en Viña del Mar, Valparaíso y Quintero. En el marco de la investigación, que se extendió por cerca de 2 años, también se incautaron automóviles, motocicletas, una escopeta, municiones, 3 millones de pesos en efectivo y diversas especies adquiridas con las ganancias obtenidas producto de los ilícitos. En total, lo incautado fue evaluado en aproximadamente 140 millones de pesos, además de numeroso dinero en efectivo. La oposición, desde el Partido Comunista hasta la Democracia Cristiana, realizarán este jueves el cónclave Democracia Siempre para contrarrestar el comienzo del Foro Madrid en Santiago, evento de la derecha conservadora que partirá esa misma jornada y contará con la participación del presidente José Antonio Kast. La cumbre internacional, de la cual el mandatario fundador, es impulsada por la Fundación Española Disenso, vinculada con el partido Vox, y se desarrollará durante 2 días en San Carlos de Apoquindo, culminando el viernes con la firma de una declaración conjunta. A su vez, la cita de la centroizquierda, que tendrá lugar en el Hotel Fundador de Santiago Centro, tiene, según señalaron, un solo objetivo: defender, dicen, la democracia que hemos construido juntos en las últimas décadas en Chile, subrayó el diputado y timonel PPD Raúl Soto, revelando que esta convocatoria está determinada para la oposición y ciudadanía en general.